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1: Ay, me agarraron dándole un trago. Ay, a mi caguama, digo, a mi agua, artesanal. Es que, nada más, ¿cuántas son las caguamas que nos dejan tomar en la cabina, Vivi? ¿Tú sabes el número? Ah, ¿no se puede? Ok. Traemos la información deportiva el día de hoy, damas y caballeros, porque hoy continúa, hoy va a seguir y hoy hay partidos de la maldita Liga MX. Cuando yo sea grande, Vivi, ¿por qué se ríen, güey? Cuando yo sea grande, quiero ser comentarista deportivo, mi querida Vivi, ¿no? Entonces, y así le voy a decir a la Liga, ¡la maldita Liga MX! ¿No? Porque el día de hoy hay dos partidos de ¡la maldita Liga MX! El Cruz Azul va a jugar el día de hoy contra la Franja del Puebla. Oye, porque por cierto, no hablamos de las nuevas playeras de todos los equipos de fútbol de la Liga Mexicana. Ya hay nuevas playeras de la Liga Mexicana y voy a ser muy honesto, yo siempre he sido defensor, fanático y un aficionado empedernido de mis queridos Pumas de la universidad. Goya, goya, cachún, cachún, rara, oh, universidad, ¿no? Pero el problema con todo esto es que está fea la playera de los Pumas. No me gustó nada la playera de los Pumas. Pero bueno, eso no importa. La piel es lo de menos porque el corazón es el que traigo siempre. Además de corazón azul y piel dorada, también lo traigo con una arritmia, ¿no? ¿Por qué? Porque tomo café y ya a mi edad me da ansiedad, ¿no? Me da una arritmia fea. Pero bueno. Cruz Azul en contra del Puebla en punto de las 7 de la noche, en 40 minutos, 50 minutos más bien, estaremos presenciando este partido entre la máquina celeste de la Cruz Azul y el Puebla, y también en punto de las 9:05, el Toluca, que por cierto, los Diablos del Toluca sí traen una muy buena playera, una playera muy bonita. Los Diablos Rojos del Toluca van a jugar en contra de mis Pumas de toda la vida, mis Pumas del Pedregal, mis Pumas de la universidad. Y vamos a ver, seguramente por ahí, pues un buen encuentro, por ahí de las 9 de la noche. El Cruz Azul Puebla mejor, pues a menos que le vayas al Cruz Azul, porque pues el Puebla nadie lo ve, ¿no? Pero de ahí en fuera, Toluca Pumas será un gran partido, no se lo pierdan. Hoy tenemos mucha acción en la maldita Liga MX. 6:12 en todas partes, Pontex FM.

está cayendo un tremendo, tremendo. Y cuando digo tremendo, me refiero a Vivi tremendo. Aguacero en la ciudad de Cuernavaca. Al norte de la ciudad de Cuernavaca, podrá usted ver, además de mucho bache, va a poder ver usted también una lluvia torrencial que está cayendo desde hace ya aproximadamente, que serán unos 10 minutos, más o menos 10 minutos. Maneje con mucha precaución, tómelo con calma. Si usted va llegando a algún lugar, ojalá que haya llevado sombrilla, si no, pues qué menso. Pero lo importante de todo esto es que ya viene la historia de querido Ian. Y no hay nada mejor, no hay nada mejor que para un día lluvioso, un chisme caliente. Así que no te muevas, que el día de hoy te voy a contar una historia de chismecito rico en querido Ian. 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
1: Anda pa' allá, bobo. Anda pa' allá. Es que ando, viví. Ando todavía con la fiebre mundialista todavía. O sea, creo que he visto más noticias del mundial ahora que ya terminó que mientras estaba el mundial. Pero bueno, es que en este periodo, esta semanita, viví, he tenido un poquito más de tiempo libre. Entonces he podido pues meterme a hacer lo que hacemos todos cuando, pues a cada rato, ¿no? Porque ahora, antes era como un momento específico, pues cuando ibas al baño, cuando ya te ibas a dormir, cuando ibas en el transporte público, que ibas viendo redes sociales. Ahora hay gente que deja de trabajar por estar viendo redes sociales, ¿no? Pero bueno, no voy a quemar a nadie el día de hoy. Bueno, nadie que no sea la personalidad de la historia. Hijo, Divi, acabo de ver la historia que les voy a platicar el día de hoy y me emociona. ¿Alguna vez les ha pasado que les cuentan un chisme y se emocionan? O sea, yo soy de esas personas, Vivi, de que me dicen, güey, te voy a contar un chisme. Y de esas veces que tienes la boca tapada con la mano de que no puedes creer lo que te están contando y tu cabeza dice, no puedo esperar. Esto se lo tengo que contar a alguien. Lamentablemente para mis amigos y para mis amigas, yo tengo un programa de radio. Y todos sus chismes los he contado aquí abiertamente y es su culpa por no oírme. Pero bueno, vamos con la historia del día de hoy. La historia del día de hoy es la siguiente, de una chica muy guapa, por cierto, muy, muy

0: esposo, que por cierto también es un güey bastante guapo, ¿eh? Muy guapo. Que también me está poniendo cachorro. O sea, me hace sentir como un bebé viendo un chisme, Vivi, ¿no? Entonces, bueno, ¿qué sucede? Que esta chica está esperando a que llegue el papá de sus hijos, que es este carnal, que por cierto, pues ya no viven juntos, ya están separados, de hecho, él ya está saliendo con alguien más, pero ella dice, yo no puedo dejar ir a este hombre, es un gran hombre, es el papá de mis hijos, y yo cometí un error y por eso me dejó. Entonces, me voy a vestir provocativamente para que ahorita que venga por los niños, hagamos otros. Por decirlo de alguna manera, ¿no? Pero el tiro le sale por la culata, Vivi. Porque el hombre, como el caballero que es, llega y dice, lo siento mucho, tú me fallaste, me voy. Y ahí les va el testimonio de esta mujer que me está poniendo cachorrísimo.
1: Mis hijos, y como pueden ver, yo quise vestirme sexy, sorprenderlo. Mis hijos no están, le eché mentiras. Les voy a ser completamente sincera. A este hombre, cuando yo lo tenía, no lo supe valorar. Yo le puse los cuernos y no me da pena decirlo porque pues también uno como mujer hay que aceptar nuestros errores. Creo que siempre señalamos a los hombres, ¿ah? Al punto que yo voy es que pues yo estoy tratando de conquistarlo, lo estoy tratando de enamorar otra vez, ¿verdad? Hago cosas que a los hombres les gustan y hoy cuando vino a recoger a los niños, pues ellos no estaban. Yo salí como, o sea, les enseñé a mi auge, pero no creo que me restringen aquí. Y pues él nada más me dijo, ¿sabes qué? Si los niños no están, me mandó su mensaje y yo regreso más tarde y agarró y se fue. Y yo así como que, no, o sea, ni quiso ni voltear a ver, no me miró, o sea, él a lo que venía, ¿verdad? Y pues claramente me estoy dando cuenta que yo a este hombre ya lo perdí. Estoy haciendo este video porque las mujeres siempre pensamos que tenemos a los hombres a la punta de nuestros pies y realmente no es así. Y yo no sé, o sea, yo ya he hecho diferentes cosas y, o sea, antes sí me daba mucha tristeza y ahorita estoy como más sacada de onda, ¿no? Porque creo que ya estoy llegando a hacer otras cosas que a alguien no le importa.
0: Ese es el testimonio de una mujer arrepentida, Vivi. Ese es el testimonio de una mujer que se acaba de dar cuenta lo que acaba de perder. Ese es el testimonio, Vivi, de una mujer que se está arrepintiendo. Y hay una parte del video que dice, las mujeres estamos acostumbradas a traer a los hombres en la punta del pie, ¿no? Como basura. Pateándonos. Que bueno, hay mujeres y hay hombres buenos, hay mujeres y hay hombres malas. También, hay que decirlo, hay de todo, ¿eh? Habemos de todo en la viña del Señor. Pero ella está reconociendo y diciendo, yo le puse los cuernos a este güey, ¿no? Entonces, yo les quiero preguntar a ustedes. ¿Qué les iba a preguntar? No me acuerdo qué les iba a preguntar, pero bueno, el caso es con esta historia es que ella está vestida de una manera muy provocativa, que incluso se toma de los hombros para arriba, porque dice, el atuendo que traigo es censurable, o sea, si yo subo un video, si yo me subo hablando con este atuendo, me van a censurar el video, ¿no? Imagínate, Vivi, que ella así recibió al papá de sus hijos, le mintió y sus hijos ya no estaban, o sea, se los llevó a otro lado para y lo llamó diciéndole, oye, ven por los niños. Entonces, al momento de llegar, ella lo estaba tratando de convencer de otra cosa, Vivi, ¿no? Y ahí está el testimonio de esta mujer arrepentida, una mujer que todo el mundo tiene derecho de arrepentirse. Yo creo que todo el mundo tiene derecho de arrepentirse. No todo el mundo debe tener derecho a una segunda oportunidad. De arrepentirse todos tenemos derecho. Y de decir, chin, la regué, me metí en un problema, no era mi intención, lo siento mucho, está bien. Y si el castigo es no tener una segunda oportunidad, hay que aceptarlo. Hay que aceptarlo y hay que hacerse responsables de sus propios actos y se acabó. Y que te sirva como enseñanza para cambiar tu forma de ver la vida y para entender que las cosas se tienen que valorar en el momento que las tienes, no cuando ya no las tienes porque por tu culpa se alejaron, ¿no? Dicen por acá, mi querido profe, hoy ganamos.

Fíjate cómo no me están poniendo atención a la historia, pero los Pumas, viví, se llevan nuestro corazón. Totalmente, hoy ganamos, dice por acá. Para empezar, yo creo que es muy importante reconocer y dejar en claro, fíjate esto, Vivi, reconocer y dejar en claro cuáles van a ser los tratos que se van a tener con la pareja después de que uno se separa y hay niños. Y dentro de esos tratos hay que poner no recibir, ay, fíjate esto, no recibir con ropa provocadora. ¡Ay, ya mero, ¿no? Y a ver, y si eres hombre, ¿cómo le puedes hacer, Vivi? ¿Cómo le puedo hacer yo si soy hombre y quiero recibir a mi ex, por ejemplo, con ropa provocadora? Me va a ver ridículo, ¿no? Ah, pero con flores, dice Vivi. Claro, porque es que aquí estamos desenmarañando el secreto de la vida, Vivi. Los hombres nos enamora lo visual y a las mujeres el sentimiento. Eso es lo que tú me estás diciendo, llenarles el corazón, Vivi. ¿Eso es lo que tú me estás diciendo? A ver, confirmen a través del 777-300-957. El hombre se enamora desde lo visual. Y la mujer se enamora desde el corazón. 777-300-957. Mientras tanto, imagínate que hubiera llegado cantándole esta canción, Mimi. Que hubiera llegado así, con los dos de Sin Bandera atrás, diciendo, ya llegué, mi sirena, y te voy a llevar por unos mariscotes. 6:55 en todas partes, Pontex FM.

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7:16, ya estamos de vuelta y acabas de escuchar a The Blue Angels. Ay, ¿a poco así los presentan en estaciones de radio gringas? ¿Tú crees que así los presentarán? ¿No? We are here right now, The Blue Angels. ¿No? With Belinda. ¿Así los presentará mi querida Vivi? Bueno, aquí estamos en México y aquí se presentan bien. Y lo que vamos a escuchar a continuación es una banda que canta en inglés, pero que no son gringos, pero tampoco son ingleses, pero son de Irlanda. Te estoy hablando de una banda que grabó su último video en México, tomando en cuenta la Ciudad de México y también Morelos. Ellos se llaman U2, son una leyenda y esto se llama The Streets of Dreams. Son las 7:17, Pontexa FM.

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0: 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Durante semanas, Mariana tuvo la sensación de que algo extraño ocurría en su departamento. El día de hoy te voy a contar una historia muy extraña. Probablemente una de las historias más raras que hemos contado en La Pierna Velluda. Sean ustedes bienvenidas, bienvenidos a la historia de terror del día de hoy. Mi nombre es Ian Cuellar. Y el día de hoy, como todos los días, espero que tengas pesadillas. Mariana vivía sola en un edificio antiguo, en una calle tranquila donde casi nunca pasaba nada. Su rutina era simplemente la misma. Salía temprano, regresaba después de las 8, cenaba algo ligero y se encerraba en su habitación. Una rutina muy similar a la de mucha gente en la vida actual. Pero una tarde, encontró abierto un cajón donde guardaba su ropa interior. Pensó que lo había dejado abierto por accidente, pero al día siguiente una caja de galletas que acababa de comprar apareció dentro de la basura. Mariana estaba segura de no haberla abierto, pero también notó que faltaban algunas rebanadas de pan y que la botella de leche tenía menos contenido de lo normal. Comenzó a creer que alguien entraba a su departamento mientras ella trabajaba. Revisó las ventanas, cambió las cerraduras y preguntó al encargado del edificio si había visto a alguien sospechoso. Pero el hombre aseguró que nadie había entrado. Durante los días siguientes, todo pareció volver simplemente a la normalidad. Pero de pronto, un jueves, apareció una marca. Era una pequeña mancha oscura sobre el piso de su habitación, como huellas de dedos cubiertas de polvo. Comenzaban cerca del armario y desaparecían justo al lado de la cama. Mariana limpió el suelo, pero las marcas al otro día regresaron. Una noche despertó con la sensación de que alguien la estaba observando. La habitación estaba completamente oscura. No escuchó pasos ni respiraciones. Sin embargo, percibió un ligero movimiento debajo del colchón, como si algo hubiera rozado la madera de la cama. Permaneció inmóvil. Después, escuchó un ruido, un crujido lento, luego otro, y provenía de abajo de la cama. Mariana extendió la mano hacia la lámpara, pero antes de encenderla, escuchó una voz muy baja.
1: No mires.
0: El cuerpo se le paralizó. Durante varios segundos no pudo respirar. Pensó que quizás seguía dormida y que tal vez estaba viviendo una pesadilla, o tal vez era una alucinación por el cansancio. Entonces sintió que algo tocaba la parte inferior del colchón, como una mano empujando hacia abajo. Mariana tomó su teléfono y fingió estar revisándolo. Sin levantarse, envió un mensaje a su hermano.
2: Hay alguien debajo de mi cama. Llama a la policía.
0: La respuesta llegó casi de inmediato.
2: Sal de ahí,
0: contestó su hermano. Mariana dejó caer el teléfono al suelo. Necesitaba una excusa para abandonar la habitación sin alertar a quien estuviera escondido. Se levantó lentamente, caminó hacia la puerta y tratando de aparentar calma salió del cuarto. Cuando estaba a punto de salir, escuchó detrás de ella el roce de una tela contra el suelo. En ese momento Mariana sintió que debía correr. Cerró la puerta de la habitación y empujó una silla contra la manija. Desde el interior comenzaron a escucharse golpes violentos.
3: ¡Abre la puerta!
0: Un hombre gritaba desde dentro. La puerta estaba siendo golpeada. Estaba intentando salir. Cuando la policía llegó, lo encontraron escondido dentro del armario. Debajo de la cama había una mochila con comida, una linterna y cuchillos envueltos con una cuerda. Varias fotografías de Mariana tomadas mientras dormía y maquillaje de ella. El
3: intruso había entrado semanas antes por la ventana de servicio, que comunicaba desde un departamento vacío aledaño. Durante el día, se escondía debajo de la cama, pero por las noches caminaba por la casa mientras ella dormía. Los investigadores descubrieron algo todavía más aterrador. El hombre era buscado por varios asesinatos cometidos en otras ciudades. Mariana sobrevivió aquella noche y decidió escuchar a su miedo, pero nunca volvió a dormir sobre una cama con espacio debajo. Desde entonces, cada vez que entra a una habitación, lo primero que hace es arrodillarse, encender la linterna de su teléfono y revisar la oscuridad, porque aprendió que algunas veces el monstruo no entra durante la noche. Algunas veces entra durante el día y se manifiesta al caer el sol. Mi nombre es Ian Cuellar y el día de hoy, como todos los días,
4: quiero que tengas pesadillas.

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A través de XFM, a través del 95.7 de tu radio, mi querida Vivi estuvo en la producción de este tremendo, ¿eh? Es que cuando hay un programa más tremendo que lo tremendo, es tremendo. Este tremendo programón, mi querida Vivi, en la producción de este espacio. Mi nombre es Ian Cuellar. A través de mis redes sociales me puedes encontrar como @-IanCuellar. Todo junto, @-IanCuellar con doble L en Instagram y en TikTok. @-IanCuellar en Instagram y en TikTok. Y con mucho gusto, si alguien está buscando pues una buena amistad al amor de su vida o un tiro de compas, con mucho gusto lo podemos agendar por ahí. 7:55, que tengan una gran noche. Yo me tengo que ir despidiendo, pero se van a quedar con excelente música. Ya vienen Los Ángeles Azules, viene Madonna, viene Olivia Rodrigo, viene La Quinta Estación, Rake, Morat, un montón de música increíble, y ya sabes que estás en la frecuencia naranja. Nos escuchamos el día de mañana, que tengas una gran noche de martes, y en todas partes, Pontex FM.

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1: ¿Margarina o mantequilla? Aunque pueden parecer iguales y usarse para preparar muchos alimentos, tienen diferencias importantes.
0: Su origen, composición y características no son las mismas. Por eso, antes de elegir, infórmate con el estudio de calidad que Profeco les hizo a estos productos.
1: Y en la sección Consuminis, descubrirás una nueva forma de consumir sin tener que gastar. Intercambia, juega y comparte.
0: Una forma sencilla de aprovechar todas esas cosas que hace mucho ya no usas, que están en buen estado y que otra persona puede estrenar. Revista del Consumidor.
1: El Laboratorio Nacional de Protección al Consumidor analizó 43 productos, 28 mantequillas y 15 margarinas para conocer su calidad y verificar que cumplan con la información que ofrecen.
0: Pero antes de conocer los resultados, la química Margarita Gómez Sánchez nos explica qué diferencia una mantequilla de una margarina.
2: Hola, ¿qué tal? Soy la QFD Guadalupe Margarita Gómez Sánchez y estamos en el Laboratorio Nacional de Protección al Consumidor. Y aquí realizamos el estudio de calidad de margarinas y mantequillas. Bueno, una de las grandes dudas que surge como consumidores es la diferencia entre mantequillas y margarinas. Fundamentalmente es el origen de sus grasas. Las mantequillas provienen de leche, básicamente de crema de leche, y en este caso pues son grasas saturadas por lo mismo. Tienen un aproximadamente de 80% de grasa, pero bueno, también podemos encontrar algunas vitaminas como la A, la E, la D y calcio. En cambio, por ejemplo, las margarinas, su origen es vegetal, provienen sus grasas de aceites vegetales, pero para que puedan tener la consistencia que conocemos, necesitan llevar un proceso. En ese proceso, algunos de nuestros productos pueden llegar a presentar grasas trans. Aunque bueno, la otra contraparte es que llegan a tener un 60% de grasa.
1: Se analizaron 28 mantequillas y 15 margarinas. La mayoría declara que no contiene sal.
0: ¿Qué pruebas se aplicaron?
2: Las pruebas que se realizaron fue información al consumidor, contenido neto, cantidad de agua, la cantidad de grasa, el tipo de grasa, la cantidad de sal presente y en este caso también el contenido energético que proporciona.
1: Se revisó que cumplan con los requisitos de información comercial y que esta sea verdadera. Deben indicar, entre otros,
0: marca, denominación, contenido neto, lista de ingredientes, fecha de caducidad, alérgenos y leyenda de conservación.
1: Pasaron por la báscula, pero ¿para qué se realiza esta prueba?
0: Para comprobar que el producto contenga la cantidad indicada en su etiqueta. Las personas consumidoras tienen derecho a recibir información clara, veraz y comprobable.
1: Otro punto importante fue conocer qué tipo de grasa contienen.
0: Al ser la grasa el ingrediente principal y el elemento que determina si un producto puede llamarse mantequilla o margarina, se verificó que correspondiera con su denominación, grasa de leche en las mantequillas y aceites vegetales en las margarinas.
1: También se revisó el contenido de sodio. Aunque es un mineral necesario para el organismo, consumirlo en exceso puede relacionarse con problemas de salud.
0: ¿Y qué hay del aporte calórico?
1: De manera informativa, se calculó su contenido energético tomando como referencia que cada gramo de grasa aporta 9 kilocalorías.
0: Estos fueron los resultados.
2: Los resultados obtenidos en general fueron buenos. En este caso cumplieron con el contenido neto, el tipo de grasa, la cantidad de sal, salvo un producto que a lo mejor no cumplió con la cantidad necesaria para poderse denominar como margarina. Pero bueno, vamos a ver los resultados para que ustedes tomen sus propias decisiones.
1: Dos productos de la marca Lurpak se denominan mezcla de mantequilla con aceite de canola. Al no corresponder a una mantequilla o margarina, no cuentan con un estándar de calidad específico que los regule.
0: Un producto de la marca Gloria no debería llamarse mantequilla porque no cumple con el mínimo de grasa requerido por el estándar de calidad.
1: Y un producto de la marca Table Made no tiene la grasa suficiente para denominarse margarina.
0: Haz un consumo informado.
2: Algunas de las recomendaciones que podemos darles al momento de que ustedes van a hacer sus compras es que chequen que realmente su producto esté en refrigeración, que esté el envase en condiciones óptimas, que la fecha de caducidad está en tiempo y al tiempo de uso que le vayan a dar. También decidir si su producto que van a consumir lo necesitan con sal o sin sal, de acuerdo a lo que van a preparar. En este caso también es importante que cuando ustedes pongan su producto en su recipiente sartén, tenga una temperatura baja, puesto que si es muy alta puede llegar a quemarse o tomar coloración o sabor desagradables.
1: Recuerda que tanto la mantequilla como la margarina son productos con alto contenido de grasa. Las mantequillas contienen principalmente grasas saturadas y las margarinas suelen contener grasas trans, por lo que se recomienda moderar su consumo.
0: Consulta el estudio de calidad de mantequillas y margarinas en la Revista del Consumidor en su edición impresa o digital.
1: Porque un consumo saludable empieza con decisiones basadas en información veraz.
0: Ahora te daremos unas ideas para que las niñas y los niños se diviertan y puedan tener las cosas y juguetes que desean sin necesidad de gastar.
3: Revista del Consumidor.
1: ¿Te imaginas regresar a casa con un libro nuevo, un rompecabezas o ese juguete que llevabas meses buscando sin gastar un solo peso?
0: Sí se puede. Solo necesitas algo que ya no uses y muchas ganas de intercambiar.
1: Es una gran forma de conseguir cosas que te gusten. Además de ser divertida, ayuda a cuidar tu bolsillo y también al planeta.
0: ¿Has escuchado hablar del trueque?
1: Es una opción para el consumo cotidiano, sustentable y comunitario.
0: Es un intercambio. Tú das algo que ya no usas, pero que está en buen estado, y recibes otra cosa que alguien más ya no necesita.
1: Puede ser un juguete, un libro, una historieta, una mochila, ropa que ya no te quede, o hasta un juego de mesa.
0: Por ejemplo, imagina que tus patines ya no te quedan, pero una amiga tiene el libro que tanto querías leer. ¡Los dos ganan!
1: Lo mejor es que no necesitas gastar dinero para llevarte algo nuevo a casa.
0: Organizar un trueque o intercambio es muy fácil. Invita a tus amigas y amigos y pídeles que busquen objetos que ya no utilicen, pero que todavía estén completos y en buen estado. Eso sí, hay que limpiarlos hasta que luzcan bonitos.
1: Recuerda que un buen intercambio debe ser justo. Entrega únicamente cosas que tú también aceptarías recibir.
0: Además de divertirse, estarán dando una segunda vida a muchos objetos que, de otra forma, podrían quedarse olvidados en un cajón.
1: Eso ayuda a generar menos basura, aprovechar mejor los recursos y consumir de manera más responsable.
0: Y quién sabe, quizá descubras un libro que se convierta en tu favorito, un rompecabezas que nunca habías armado o ese juguete que llevabas tiempo buscando.
1: Porque no siempre lo mejor es comprar algo nuevo. Muchas veces, compartir e intercambiar también es una gran opción.
0: Eso sí, para organizar el trueque, pide el apoyo de una persona adulta de confianza.
1: Reunirse, jugar, compartir y cuidar el planeta.
0: Todo al mismo tiempo.
1: Revista del Consumidor. Información útil para consumir mejor.
3: Revista del Consumidor.
1: En la edición 593 de la Revista del Consumidor, tenemos contenidos para todos los gustos. Y si quieres darte un chapuzón, consulta nuestra sección de Brújula de Compra.
0: Recabamos los precios de acceso a parques acuáticos o balnearios ubicados en 9 entidades del país para conocer los costos y características de los servicios incluidos en pases de un día, sin hospedaje.
1: Si tienes una queja de algún proveedor de bienes o servicios, recuerda que en el teléfono del consumidor atendemos tu queja o denuncia.
0: Llámanos al 55 55 68 8722. Procuraduría Federal del Consumidor. Medio siglo cuidando a las personas consumidoras.
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Just Gonna Dive. ¿Cómo están? Bienvenidos y buenos días, querido humano promedio y regular. Oiga, qué gusto saludarlo. Una emisión más de Marcianos en la Mañana. Siempre es un placer poderla acompañar, un privilegio absoluto. Y por eso arrancamos esta emisión número... ¿Qué número es, Eddie? Ya no sé ni qué número. 2237, es correcto. Bienvenidos a la misa de las seis. La misa de las seis que viene con ceremonia incluido. Donde viene con el recordatorio de ámense los unos a los otros. No se anden peleando, por favor, no se anden peleando. Y claro, la paz sea contigo, Eddie, la paz sea con ustedes, la paz sea conmigo, la paz sea con todos. Qué bonito, qué bonito, qué bonita misa de las seis, oiga. Todavía no termina, apenas termina 6:32. 6:32 termina la misa de las seis. Los que se vayan incluyendo, nomás repórtese, por favor. Fórmese quien quiera, ¿cómo se llama esa parte, carnal? Eso. Venga, saca, fórmese.

0: Ahí está, perfecto. Muy bien, siga. Siga lo suyo. Mire, nosotros aquí hasta las 6 de la mañana lo vamos a acompañar. Usted no tiene que hacer nada más que hacer lo que ya hizo. Prender su radio, sintonizar EXA 95.7 y dejarse llevar con Marciano en la mañana. Ya lo hizo, ya hizo la parte más difícil. La siguiente solamente es dejarse llevar. A ver qué camino nos espera para hoy aquí en Marciano en la mañana. Que por cierto, Lenguardo en la producción de Marciano en la mañana. ¿Qué pasó, Lenguardo? ¿Todo bien? ¿Todo en orden? Bien, tus hermano. Lenguardo. ¿Descansado, hermano, para mitad de semana? Fíjate que ayer te voy a decir una cosa. Ayer no me sentía como tan pesado en la mañana. O sea, tranquilo, tranquilo. Estaba yo tranquilo, normal. Y para ser martes, güey, eso es muy raro para mí. Pero como ya no me peleo con los martes, güey, ya no, ya decidí no pelearme. La estoy llevando bien, la estamos llevando en paz. Y el problema fue en la noche, güey. Eran las 8 de la noche, 8:30. Y yo ya me estaba, pero durmiendo, güey. Me dormí, yo creo que sí me dormí como 9:30, ¿eh? Qué rico, ¿no? Güey. Envídenme todos, envídenme, 9:30, ¿cómo ven, Hay niños que se duermen a las 10, güey. Yo me dormí media hora antes, güey. Niños que se duermen toda más tarde, ¿verdad? Como 10:30, no, hombre, en mis tiempos era a las 8:30. Y era, güey, te estabas desvelando, ¿eh? Y no, hombre, ¿qué estás haciendo viendo Marimar, güey? Vete a dormir. Sí me decían, güey. Ahí estaba yo en el silloncito, güey. Viendo Marimar con unas quesadillas. No, hombre, papá, ¿qué más quieres, güey? Esa es vida, güey. Pero sí, 8:30, vámonos ya. ¿Qué haces aquí despierto? Vámonos a dormir. Y así me dije ayer, güey. 9:30, dije, güey, ¿qué haces despierto? O sea, si estás cayéndote de sueño, güey, ¿por qué no te vas y te duermes? Tienes una cama, ¿no? Lista, preparada para acostarte y dormir. ¿Cuál es el tema? Que luego me, ¿sabes qué pasa? Cuestiones personales, el gasón en su casa. Ahí te voy a explicar, güey. Como dijera el Paul, ¿es que sabes qué pasa, amigo? Te voy a explicar, güey. Es que resulta que yo trato de ser lo más largo posible la noche hasta donde yo llegue para darle de cenar a los animales, güey. Porque pues luego son casi 8 horas, güey, de ayuno. Entonces, lo más tarde posible para que tanto el roco, ¿no? Si está Maya, la Maya, güey. Si está el chata está, ¿no? Si ese sí, ¿no? Pues darles de comer o de cenar. ¿Qué tal esa, güey? Para que veas en lo que piensa uno, ¿qué cosas te...? Ches viejos locos lo que somos. Y los perros también están locos, todos estamos locos, pues. Oiga, pero bueno, en este programa número 2237 de Marcianos en la mañana, 22 de julio, llevamos 203 días, nos faltan 162 para concluir el 2026. Ya falta poquito, güey. Estos 162 días se pasan de volada, Cuidado con eso. Lo que vaya a hacer, hágalo ya. Siempre, como mantra de vida, lo que vas a hacer, si lo quieres hacer, hazlo ya. Siempre y cuando no le hagas daño a nadie, hazlo ya. Qué bonito. La NFL inicia en 50 días. Estamos a 50 días, carnal. Eso, miren, barrio. Eso, miren, guardo. Aniversario número 9 de Marcianos en la mañana. Estamos a 100 días. 100 días. ¿Te está gustando la simetría, güey? Me está empezando a gustar. 50, 100. Este ya la regó, pero bueno. Día de Muertos, 102 días. Halloween, 101 días. Navidad, 156 días. Te estoy diciendo que falta poquito, güey. 156 días. Y el Año Nuevo en 162 días. Estamos llegando bien, chavos. Cualquier cosa que usted quiera reportar, que quiera denunciar a la buena o a la mala, puede hacerlo a través de 777-300-957. WhatsApp en cabina, donde también se denuncian, a eso voy, denunciar cumpleañeros y cumpleañeras. Han llegado muy poquitos cumpleaños y eso... Eso está bien chafa de su parte, la neta, público. Es que hay que decirlo como es. Bien chafa, güey. O sea, tienes cumpleaños en la familia y no eres ni para mandarle una marcianita, güey. O sea, no se pasen, ¿eh? No se pasen. Yo sé que a lo mejor no se llevan del todo bien. Pero pues es su cumpleaños, güey. Por lo menos un día. O sea, ¿cuál es el tema? Un día al año no hace daño. No hace daño. Muy bien. Ese que te hables, Gazú, y te invito a que también, aparte de que te reportes por WhatsApp, también formes parte de las redes sociales Exa Cuernavaca, en todos lados, y también a través de Gazú.mx, que ya me dejaron pasmado, no me deje pasmado, sígame, por favor. 3045, por favor. Lleguemos a los 3100, vamos de 100 en 100, porque ya no se puede más, o sea, es así, de 100 en 100. No pido mucho, güey, no, perdón, no pido mucho. ahí síganos. Y ahí compartimos, ahí platicamos, hacemos lo propio. También, por otra parte, invitarlo a que no se mueva, porque toda la información del Lexa Pet Friendly está rondando en los programas en vivo del 95.7. Todos y cada uno. Y ahí platicamos, ¿no? Ya platicamos que, por ejemplo, el 8 de agosto tenemos el día Exa Pet Friendly, que además estamos en pleno croquetazo Exa, juntando un montón de bultos y comida. ¿Quieres un bulto? ¿Quién quiere un bulto? Ahí les ve el bulto. Tenga el bulto.
1: Pero cada quien el suyo, ¿eh? No le piden, dame de tu bulto.
0: No, también, si quieres. No, sí.
1: Si es de 25 kilos.
0: No pasa nada, no pasa nada.
1: Tienes toda la razón.
0: Claro.
1: Tienes toda la razón.
0: Entonces, el croquetazo Exa, parte de las actividades de Exa Pet Friendly, también está llevando a cabo. En Exa Móvil y aquí. Para que traiga alimento de... No hay uno solo, ¿eh?
1: ¿No hay uno solo?
0: Uno solo. No hay una sola croqueta.
1: ¿Tenemos que empezar a meter presión?
0: Es que deja tú la presión, güey. Hablar, ¿qué está pasando?
1: ¿Qué está pasando? ¿Qué está pasando? El año pasado, la verdad, es que lo hicieron increíble.
0: ¿Una tonelada?
1: Una tonelada.
0: ¿Una tonelada?
1: ¡Wow!
0: Nada más.
1: Kilos de croquetas.
0: ¿Sí?
1: Pues bueno, tenemos que empezar a poner las pilas, público, para que usted forme parte de esta promoción que tenemos en XFM, como todos los años, trepados a este barco.
0: Exactamente. Y también tenemos, aparte de las actividades estas de Lexa Pet Friendly, hoy a las 6:30 de la tarde vamos a estar con Yetur.
1: Ok.
0: Y vamos a estar con ellos para regalar cositas a los perros que vayan, o gatos también, perros y gatos. O bueno, mapaches también, pues les va a quedar.
1: Tlacuaches.
0: Tlacuaches también, sí les queda, güey, les queda el regalito.
1: Ok.
0: Entonces, siempre y cuando lleguen escuchando Exa, si no, Nel.
1: Sí, nada, que ahí ya está bien, hay tumulto.
0: Exacto. Me regalan. Sí, no, así no. Nada más así de Juan por su nombre, señora, hágase para allá, señora, por favor.
1: Sí, somos bien estrictos, ¿eh?
0: Es que sí, carnal.
1: Tenemos que hacerlo público.
0: Se está indicando que solamente los perros Exa, ¿no?
1: Exactamente.
0: Pues, ¿quién es el perro Exa? El que escucha Exa.
1: Claro.
0: Es que no manches. Yo ya acabé, ¿eh?
1: ¿Y cuál
0: ya...
1: el perro tonto escuchó esto?
0: Exacto, exacto.
1: Pero aquí perros tontos.
0: ¿Perro Lelo?
1: Exactamente, ¿perro Lelo?
0: El no. Perro Lelo, el que está en otra radio.
1: Pero el perro Exa, se escucha
0: no,
1: Exa.
0: No, hombre, hermano, ese rescata gente, güey.
1: Es correcto.
0: Se lo mandaron a Venezuela y así. Sí, güey.
1: Uno de los perros más destacados que escuchaba XFM, Frida, por ejemplo.
0: Frida.
1: Frida siempre escuchó XFM.
0: Correcto.
1: Siempre, toda la vida.
0: Así es.
1: Beethoven también escuchaba Exa.
0: Beethoven, el de la película, no el sordo, ¿eh?
1: Sí, la película. Sí,
0: es porque el sordo no escuchaba, güey.
1: No escuchaba Exa.
0: De haber escuchado, escuchaba Exa.
1: Sin duda. También el perro. ¿Qué otro perro te escuchaba Exa?
0: Snoopy.
1: Snoopy, claro. Scooby-Doo.
0: Uy, Scooby-Doo es fan, güey.
1: Sí. Su primera Scooby galleta, escuchando versiones en la mañana.
0: Sí, le gusta mucho la sección de la pierna velluda de Lilian.
1: Sí. Bien, público, pues entonces ahí está la invitación abierta para que usted forme parte de estas y más promociones que tenemos.
0: Y las perras ganas de donar alimentos.
1: Las perras ganas de donar son las únicas que faltan en esta promoción.
0: Exactamente.
1: Sus perras ganas.
0: Exactamente. Pues ya no se diga más, ya vámonos ya para arrancar. Si no, esto no sigue, no furula.
1: Llega el golpito de Quevedo con nueva línea, 6:16. Pontexa.

0: como amanece el planeta.
1: ¿Cómo amanece el planeta, chiquitita? Acércate para acá, dame un besito.
2: ¿Cómo amanece, mamita? Reporte a través de WhatsApp 777-300-957, porque nos vamos con las noticias, pues, relevantes.
3: De todo un poco.
2: ¿Qué pasó, Gazú? ¿Qué tienes por allá?
3: Yo de entrada, pues ya sabes, con esta información, que ya sabíamos que esto iba a pasar, porque la Unión Europea, no solamente un país, sino que estaba analizando este tema, estaban como debatiendo a ver qué rollo, y pues resulta que ya tenemos el primer país que se convierte en el, pues sí, en el primero, evidentemente, en vetar redes sociales a menores de 15 años.
2: ¡Órale! ¡Qué maravilla!
3: Se supone que eso ya está, ¿no? A ver.
2: Pues, por parte de Facebook, sí.
3: Por parte de Facebook te dicen, ¿cuántos años tienes?
2: Ajá.
3: Pero y ahí está el niño. Ponen, exacto. El... 18.
2: Ajá.
3: Y pues no es cierto.
2: Pues sí.
3: Entonces aquí, tal parece que van a tener que ver qué hacer los niños, ¿no? Porque ahora sin redes sociales. ¿Cuál es la red social? A ver, red social más usada en Francia. Facebook y YouTube.
2: Facebook y YouTube, órale.
3: Sí. De ahí sigue Instagram y TikTok. Hablando, ojo, hablando de 18 a 34 años.
2: Claro. Los jóvenes franceses.
3: Exactamente. Ojo, porque de aquí la estadística puede estar también truqueada por el mismo tema de las edades mentiras de ahí
2: claro.
3: De las redes, güey, ¿no?
2: Claro.
3: Es una iniciativa que impulsó Emmanuel Macron, que recibió el visto bueno de la Asamblea Nacional como del Senado. Y bueno, pues la intención es buscar proteger a niñas, niños y adolescentes de los riesgos a los que se exponen al utilizar estas plataformas. Entra en vigor allí en este país, en Francia, el 1 de septiembre del 2026 y obligará a las plataformas a impedir que los menores de 15 años puedan crear cuentas nuevas. ¿Cómo le van a hacer, güey?
2: Yo creo que tiene que haber...
3: Un registro, un CURP.
2: O un CURP, o... Bueno, porque podría sacar el de la... Otra vez, ¿qué me salió? Que había una verificación facial. ¿Dónde me salió? Una verificación facial y que ellos determinaban si tenías o no cumplías la edad.
3: Pues no,
2: puedes poner un CURP falso, un RFC falso, una fecha falsa.
3: Pero, ¿qué tal si tienes baby face? Como uno.
2: ¡Ah! Pues ya ellos iban a determinar. Ahora te decían, si tienes baby face, pues sí te ves más de 18, entonces date, güey.
3: ¿Será?
2: Ajá.
3: Yo creo que con debe haber algún dato que sí puedas... O sea, que sea por persona. No. No sé, pienso yo.
2: Pues quién sabe, pero... Yo creo que puede ir por ahí.
3: Mira, yo sí pienso que, por ejemplo, las plataformas que no encuentren como este candado real... Se van a meter en broncas, güey, porque si detectan así menores de edad otra vez en redes sociales, en estas redes sociales, por parte de autoridades de Francia, sí, güey.
2: Uh-huh.
3: Les van a poner unas multotas que pa' qué te cuento, güey. ¿Sí? ¿Qué van a hacer, güey?
2: Yo creo que por lo menos uno, dos, tres métodos de identidad, de verificación.
3: Ándale, o también información del papá, o sea, o de la mamá. O sea, agarrar y decir, a ver, o sea, sí, ok, tú dices que tienes tantos años, güey. No puedes estar aquí hasta que haya... En Francia, ¿cuál es la mayoría de edad en Francia, carnal?
2: Supongo que 21, ¿no? No sé.
3: 18.
2: Ah, mira.
3: Igual que nosotros.
2: Ok.
3: Entonces, no sé, 18 a 21 años, si quieres registrarte, güey, tienes a fuerza algún...
2: El ID de tu papá.
3: Algo así, güey. No sé, digo, no, es que hay que estarle... Que
2: salga tu papá contigo, con tu acta de nacimiento.
3: Ándale, güey.
2: Como los métodos de verificación del Zapac, de aquí de Cuernavac, no te ves tan lejos.
3: Sí, sí, sí.
2: ¿No? Para ver si realmente le das el ¿cómo se llama? El descuento de persona.
3: Ah, de mayor.
2: Mayor, ¿no? Una vez no hicieron, te lo juro, güey, hicieron a mi papá tomarse una fotografía con un calendario señalando el día de hoy, güey. Para demostrar que no estuviera muerto ya el señor. Imagínense ustedes ese tipo de cosas.
3: Pues sí.
2: ¿Para qué tanto problema? ¿Para qué tanto...?
3: Bueno, si vota gente que ya no está aquí, güey.
2: Ah, eso sí. Yo me acuerdo muchísimo ver a mi abuelo dos votaciones ahí, güey, en la...
3: Es lo que te digo.
2: La planilla.
3: Papá.
2: Mi abuelo murió cuando yo tenía 4 años, güey.
3: Cuando fallece algún familiar o algo, señores, cancelen la INE.
2: Pues sí, pero aunque la canceles, ¿eh?
3: No, o sea, aunque la canceles,
2: pues ya sé, el padrón
3: electoral. me queda claro. Pero no está de más.
2: Pues sí, eso sí.
3: Entonces, el objetivo es reducir la exposición de los menores a ciberacoso.
2: Ok.
3: Adicción, porque las redes sociales son adictivas. contenidos perjudiciales y algunas afectaciones que pueden tener en salud mental y el sueño. Okay. Ahí se las dejo.
2: Bueno.
3: Ahí está.
2: En otras noticias, si alguien vio la película Godzilla contra Kong.
3: Ah, ya sé.
2: Híjole, qué bárbaro. Esas noticias sí son fuertes. La actriz estadounidense Kaylee Hodel, que era la protagonista de esta película Godzilla contra Kong, pues murió a los 18 años.
3: Sí, caray.
2: A los 18 años, un accidente de tránsito. Desafortunadamente, pues bueno, ella... recordar que esta Hodel era sorda de nacimiento. Interpretó una joven huérfana llamada Gia en esta
3: preciosa, güey, chiquita, ¿sí? Preciosa, güey. Estaba bien, o sea, bueno, estaba bonita. Estaba sí. Bonita, pero en general, o sea, de niñas bien bonita, bien linda con sus señas.
2: Sí,
3: caray.
2: Su padre, Joshua Hurdle, publicó un video en Facebook utilizando el lenguaje de señas pues para confirmar la noticia de la muerte de su hija. Al parecer fue un exceso de velocidad, un factor que contribuyó a esta colisión. Fue pues más o menos a las 2:52 de la mañana. Hurdle fue trasladado todavía al hospital con vida, donde más tarde, bueno, se confirmó su fallecimiento.
3: Charros, man.
2: Híjole, sí.
3: Sí, no, qué fuerte, güey. 18 años.
2: 18 años, toda una vida por delante, triunfando en Hollywood.
3: Sí.
2: Híjole.
3: ¿Conocí a Kong?
2: ¿Conocí a Godzilla y a Kong?
3: A los dos, güey.
2: ¿A los dos?
3: A ver, échate esa.
2: Pocos.
3: Sí.
2: Pocos pueden tener el gusto
3: de... No, pocos.
2: De trabajar realmente con dos titanes del cine.
3: Ajá, ¿no? Completamente, güey.
2: Sí.
3: No cualquiera, güey.
2: No cualquiera.
3: Y menos que se te acerquen, güey. Se le acercaban un montón. Ajá.
2: Ahora hasta compartían camerino.
3: Ah, sí.
2: Pero en paz descanse la señorita Kaylee.
3: Sí, Carlos. Sin duda, muy joven. Oye, tenemos los goles nominados al mejor del Mundial 2026. Okay. ¿Ya los vieron?
2: No, yo no. ¿No? Vi un par, pero me dio flojera después.
3: Sin hablar de ninguno, de los que viste, ¿con cuál te quedas?
2: Hoy. Ay, vi muchos.
3: Yo sí tengo uno.
2: ¿Cuál? A ver.
3: El de Cabo Verde.
2: ¿Contra?
3: Contra Argentina. Que no está, recuerdo, está él en la esquina, entra y se queda en la esquina del área grande. Y desde ahí, mocos, güey, ángulo. No, qué golazo.
2: ¿Están los nominados?
3: Wey. Debe de estar. Yo me encontré ya con varias personas que al enterarse que ya están los nominados, ya puso uno va nominando también, ¿no? Ya, pues contenido, claro. Ya sabes, ¿no? Mira, te lo voy a encontrar. A ver, está Kerim de Bosnia por su gol contra Qatar. Julián Álvarez, que también es un golazo este contra Suiza. El de Jude Bellingham, güey, es cuando entra, que empieza como a diblar, se lleva como a tres.
2: Encantó,
3: es un
2: claro.
3: Golazo, güey, golazo. También. El de Sidney López de Cabo Verde por su gol contra Argentina. Es este, güey. ¿Dónde está? ¿Cuál es? Ah, no, ¿verdad? Eso no se puede poner. Ah, sí.
2: Ya.
3: Por Dios.
0: Balón abriéndose el sector de la izquierda. Acá ya la tiene López Carvalho. Cuando, por cierto, se prepara una modificación de la selección argentina. Viene otra vez en el mano a mano. Él lo ha intentado todas. Va para López Cabral. López Cabral tiene que jugar hacia atrás. Monteiro la tiene que colgar a alguien de Cabo Verde.
3: Ay,
0: alguien
3: Dios, tiene que meter
0: el servicio. Otra vez
3: hacia
0: la banda de la izquierda. López Cabral. Esperan tres. López Cabral. López Cabral le pegó.
2: Perro golazo.
3: Qué golazo, güey. Para mí este.
2: Sí, fue un perro golazo.
3: Para mí este. Este, por lo que encendió en general.
2: ¿Porque fue el del empate?
3: Es el empate, sí, güey. Sí. Para mí este está nominado en los partidos del Mundial, ¿eh? Este, Cabo Verde, Argentina. ¿Por qué? Porque nos movió a todos, a todo el mundo. Nos tenemos ahí. Venga, Cabo Verde, tú puedes, güey. Nos tenía todos así en el filo, güey.
2: Güey, creo que les conté aquí, ¿no? A mi hermano.
3: Ah, que también.
2: Mi hermano odia el fútbol, güey. Mi hermano pues, forma parte de la comunidad LGBT. Y odia el fútbol, no le gusta nada, güey. Andaba así en el restaurante, güey. ¡Vemos! ¡No!
3: Sí.
2: ¿Cómo crees? ¡No! Y luego nos fuimos, porque tenemos que irnos a otro lado. Y a él no lo tienes en el celular viéndolo. Claro. ¿A él?
3: Sí.
2: Como si él fuera el más fan de fútbol, güey. Ese partido.
3: Porque también hay que identificar, ¿no? ¿Qué partido les gustó más? Digo, aquí sí es de gustos, ¿eh?
2: Sí.
3: Pero a mí, para mí ese fue... Y yo lo dije desde que terminó, dije, es que este es el partido del Mundial, güey. Vaya, no que no hubo... Porque nos va a ganar la parte. Pero los de México, el México, Inglaterra, la neta. No. Me quedo con Cabo Verde, Argentina.
2: ¿Sí? Bueno, yo no me puedo quedar con ese. Yo sí me iría con México, Inglaterra.
3: No.
2: por lo que, también por lo que viví, ¿no?
3: Me está ganando, claro, es que eso es lo que pasa, que de repente volteas porque fue México, ¿no? Entonces dices, no, el día ese de México.
2: Porque había posibilidad todavía de empatarlo, de irnos a tiempos extras, de, pues sí,
3: muchas cosas. Pero que...
2: Ese de Haaland también es un golazo.
3: Ese golazo. 20 minutos, güey, aventando centros.
2: Y sin
3: ese piñones. Ya, olvídate, güey, o sea, ya con eso ya no es el mejor partido del Mundial.
2: Eso sí. Un chat.
3: Sí, el de Erling Haaland, güey, el de Wilson de Haití. Este es un golazo, güey. Este es un golazo, güey. Chécate este. Sí, ándale, sí, Infantino, sí. Estamos viendo tu
4: esta
3: videos.
4: Copa del Mundo.
5: Sí, la segunda ya no tuvo excusa y...
4: Le costó hasta un colega, ¿no?
3: Este es un golazo, güey.
5: Sí, un colega paraguayo por decir cosas de más.
3: Sí. No más. Bueno, acá fíjate la tiene, sí,
5: Haití, servicio elevado dentro del área, no puede entre dos, muy bien, ahí atrás la defensa. Ay, por parte de Marruecos.
3: Estoy volviendo, volviendo la verga,
5: güey. La pelota de Ana Duvernay.
3: No más, güey.
2: Hola, le prende durísimo, güey.
3: No más, güey.
2: Le prendió durísimo, ¿eh? Qué golazo.
3: El de Laia Joss de Nueva Zelanda también es un golazo. No, güey, qué buenos goles. Este también es un golazo, güey. El de Japón. Japón-Suecia. No. También me pasé, perdón. Eso, güey, peso. O sea, pero la jugada. El problema es que están como muy cortitos. Pero es la jugada armada desde medio campo. No, güey, golazo. Alatza.
2: Ok.
3: Me encanta ver esto, güey. Yo puedo estar toda la mañana así, ¿eh? Mbappé, no, Senegal.
2: Te aseguro que si buscas un video en YouTube que diga todos los goles del Mundial en un solo video, ahí te vas a pasar así.
3: Sí, va.
2: Todos.
3: Y claro, hubo muchísimos goles, güey.
2: Muchos.
3: Muchísimos goles. El de Messi contra Argelia, el de Shomurodov de Uzbekistán contra República del Congo. Fíjate, nominan el de España.
2: Pues por lo que significó, no por otra cosa. Que fue un buen gol, ¿eh?
3: Fue muy buen gol. Lo que hizo Nico Williams.
2: Lo que hizo Nico Williams. Pero, o sea, lo que me da risa es que un güey de Argentina lo empuja,
3: sí,
2: a Nico Williams. Y gracias, empujón.
3: Gracias al empujón.
2: Es que alcanza
3: a cabezar para atrás, güey.
2: A darle, sí, justamente la asistencia. A, ¿cómo se llama? ¿Ferran?
3: A Ferran, ¿verdad? Y Ferran la pega perfecto, vámonos, güey.
2: Ese güey de Argentina sabe querer morir, güey. Si no lo hubiera empujado, no, claro, wey, no llegaba Nico Williams nunca.
3: ¿Quién fue la Argentina? No fue Paredes, ¿verdad?
2: No sé, Paredes, pero... Es uno que lo empuja, güey, y...
3: Paredes,
2: gracias al empujón.
3: Paredes o Marrano, diría yo. Bueno, si quieren votar por los nominados al Mundial,
2: okay,
3: son estos y más. Pueden entrar a un link, play.fifa.com/got/. Es un rollo. Pero si no, si quieren, se los paso con todo
2: ¿Y
3: gusto.
2: Si van a contar nuestro voto o como todo lo que hace la FIFA, le vale?
3: Se lo van a dar a Messi, cara.
2: Se lo van a Messi, sí. Seguro.
3: Oye, es un golazo, seguro, ¿eh? Este gol es un golazo.
2: Sí, es un golazo.
3: Este es un golazo, sí.
2: Pero jamás van a ganar el güey de Haití, que también aprendió, pero
3: el de Haití es un golazo, güey. Yo me quedo con ese de Cabo Verde, güey. Sí, Cabo Verde es un golazo. Adiós. ¿Qué toque, güey?
2: De 100 goles de Messi he visto 280,000 goles.
3: ¿Qué toque?
2: No tiene nada especial. Siendo Messi. Ese lo mete Raúl Jiménez y se cae el
3: estadio. Güey, esto nunca lo mete Raúl Jiménez.
2: Pero siendo Messi, ese gol se lo he visto 280,000
3: goles. Mira cómo es el toque, güey. Mira cómo es el toque. Eso es un toquecito colocado. ¡Pum! ¿Sí?
2: Es de toda la escuela de Messi.
3: ¡Traga!
2: Si me lo preguntas, no tiene nada especial.
3: Dije traga, no traca, traca. Me van, si me van a cobrar derechos también de...
2: No tiene nada especial. Ese
3: bueno, si quieren votar, les paso el link. Y si no, pues no. Ya investiguenlo también.
2: Ah, también usted
3: tenemos hasta el día lunes 27 para dejar nuestro voto.
2: Uh-huh.
3: ¿Quieres votar, carnal? Olvídate. Tenemos bloqueado todo el internet.
2: ¡Ah! Ya Infantino, ¿no? Ya. Órale, güey.
3: El pelonete ese.
2: Oigan, ¿se acuerdan que ayer decíamos que Daniel Ortega, presidente de Nicaragua, dijo que no va a volver a haber elecciones en Nicaragua?
3: Sí, dijo.
2: Y que al carajo todo, que después viene mi hijo, después mi sobrino.
3: Sí.
2: Y después todos.
3: Correcto.
2: Pues ya Estados Unidos le dijo, ¿qué?
3: ¿De qué estás hablando?
2: A ver, pero ¿cómo, por qué, o qué, carnal? Estados Unidos ya es que se mete en todo.
3: Claro, porque son tan buenos seres...
2: A ver, o sea, ayudarle a un pueblo nicaragüense a que esto no suceda, pues es
3: hermano,
2: que...
3: Hermano, no están ayudando a nadie.
2: Sí, no, no.
3: Son sus simples intereses normales de toda la vida como gringo
2: que todos
3: o imperialista.
2: Sabemos perfectamente que el gobierno gringo pues tiene injerencia en todos los gobiernos, hasta en este, aunque no
3: mucho,
2: lo acepten.
3: Sí, claro.
2: En este,
3: así
2: muchísimo.
3: Es. De acuerdo.
2: Entonces Nicaragua también seguramente debe tener muchísima injerencia. Sí. Dijo, ¿qué? A ver, señor Daniel, ¿qué está diciendo tantas estupideces usted? ¿Qué o qué? hablando de dictaduras y represión y eso amenaza la seguridad de Nicaragua y por ende nuestros intereses. Entonces, no, señor. A ver, vamos a sentarnos a hablar. No. Entonces, pues bueno, ya salió Estados Unidos a advertir a través del secretario de Estado de Estados Unidos, pues un mensaje en su red social de X, y pues sí, a decirle que no. No, señor, no nos vamos a quedar
3: siempre bajo. Es que siempre es una oportunidad para Estados Unidos también ese tipo de cosas. Es una gran oportunidad. Ahí lo ven como, uy, dinero, papá. Uy, petróleo, mijo.
2: Qué gran oportunidad.
3: Es una gran oportunidad, güey. Llegamos como los libertadores del país, güey. Porque somos súper buenos.
2: Después convertimos a Nicaragua en Estados Unidos. En el estado 51.
3: Cañón. Ese es el imperialismo, hermano, tal muy cual. Bien. El famoso imperialismo yanqui.
2: El imperialismo yanqui. ¿Eh? Del que hablaba el cabecita de algodón.
3: Exacto. No, muchos han hablado. Muchos han hablado de eso. Pero bueno. Oye, ahora que ya ves que le pusieron la cadena perpetua al Mayo Zambada.
2: Ajá.
3: Que ya, bueno, la reafirmaron. ¿Mm? Y que después ya sacó una carta diciendo que yo asumo toda la culpa, sí. Yo le digo a los jóvenes que no ocupen, que hay una falsa idea de que este camino del crimen es sinónimo de éxito y de
2: fortuna.
3: ¿Se
2: le habrá escrito el Mayo?
3: ¿Quién sabe? Pero yo la estuve leyendo. No creo, güey. O sea, ¿para qué te digo que no sé si? No. La verdad es que no creo.
2: No crees.
3: Si dijera,
2: básicamente te dice que
3: depende de las faltas de ortografía, yo te diría si la escribió él o no. Y no tiene faltas de ortografía. Yo no las identifiqué, no le puse atención a eso.
2: El Mayo Zambada es, yo creo que no tiene un pelo de menso, ¿eh?
3: No. Pero son diferentes cosas, güey. Son diferentes cosas. El punto es que, me encanta porque aparte cierra. Si el gobierno de México quisiese llevarme allá para cumplir mi condena de lo que se me acusa allá,
2: ajá,
3: estoy dispuesto a hacerlo.
2: Ok. Ya, sí, básicamente dice que nunca va a terminar esto, ¿no? Que no hay forma de...
3: Sí. Bueno, el punto es que también se estaban reclamando... Bueno, hay una indemnización que está cobrando Estados Unidos de miles de millones de dólares. Es una nota, güey. Y entonces está buscando México. La presidenta le pide a la Fiscalía General de la República revisar si se puede reclamar la fortuna de este personaje.
2: Ok.
3: O sea, sí se puede. O sea, es como... Pues a ver la parte.
2: Como en su momento jurídica. Colombia buscó reclamar la fortuna de, claro, del señor Escobar.
3: Claro. Uh-huh. O sea, hay que ver por qué se quedaría Estados Unidos con esa fortuna. No sé. O sea, vaya, esas son partes jurídicas y yo no sé.
2: Y en caso de que se la quedara México, ¿en qué se usaría?
3: Claro, bueno, se supone que...
2: ¿Programas sociales?
3: Se supone.
2: ¿O para enriquecer a la cuarta transformación?
3: Te contesto como si fuera yo morenista, Carlos.
2: Por favor.
3: Se utiliza para repartirlo al pueblo.
2: Claro. Pues se va directamente al instituto para devolverle al pueblo. ¿Cómo se llama? ¿Robado?
3: Para lo robado, sí.
2: Es una madre así, ¿no?
3: Lo robado. Sí. Ya te estoy contestando como morenista.
2: No, muy bien.
3: Te contesto como persona.
2: A ver, como persona.
3: Normal.
2: Como persona pensante.
3: Normal. No, normal, sí.
2: Con un gradito de inteligencia.
3: No sé, carnal, ¿dónde va a caer? No tengo idea. Ah, ya, ¿vas a trabajar tú? No había visto que viene. Ay, no, es de EXA. Debe decir que viene ya. Consiguió trabajo en la nueva.
2: ¿Sí?
3: Te ha visto, güey. Perdóname, no me estoy molestando.
2: No, pues es que sí, todos sabemos perfectamente que puede pasar. Pero bueno, ahora para la fiscalía, en dado caso de que Estados Unidos le diga, sí, pueden reclamar parte de. Jamás se van a enterar. O te van a decir, en 5 años vamos a detener la información.
3: No,
2: y en 5 años. Les avisamos
3: eso de los 5 años, güey.
2: ¡Qué mamá! Perdón, eso es de las estupideces más grandes que he visto en mi vida.
3: Dicen que exactamente, o sea, 15 mil millones de dólares.
2: ¡Wow!
3: Es lo que se puede reclamar, en teoría, que serían los decomisados al Mayo Zambada. ¿En qué, güey? O sea, supongo que en bienes en general, ¿no? O sea, cuestiones materiales. Porque esto no es una cuenta de banco, güey.
2: No.
3: Estas son empresas.
2: Uh-huh.
3: Estas son inversiones.
2: Estas son efectivo.
3: Efectivos. Estos son automóviles.
2: Vehículos.
3: Bienes raíces. Uh-huh. Terrenos.
2: Sí, claro.
3: Maquinaria.
2: Uh-huh.
3: O sea, 15 mil millones de dólares, güey. Entonces, lo que quieren ver es eso. Si puede reclamar parte de esta la nota.
2: Con 15 mil millones de dólares, ¿qué podrías hacer para el pueblo mexicano, güey? Para empezar, híjole.
3: Es que siempre he dicho, ¿por dónde empiezas, güey? Tienes una lanotototota, ¿no? ¿Por dónde empiezas? O sea, siempre he pensado eso, güey.
2: Tienes todo para acabar con la marginación de este país. Pa' pronto.
3: Sí.
2: Pa' pronto.
3: Pero en serio, ¿no? O sea, ¿por dónde empiezas a ver que tienes? Tienes todo, porque todo te falta. Uh-huh. Carencias en todos los rubros y todos los giros. Todos. Uh-huh. ¿Por qué empiezas, güey?
2: Yo empezaría por la alimentación y la educación, pa' pronto.
3: ¿Salud?
2: Alimentación, educación.
3: Güey, ¿sí? El sistema de salud es
2: es una mierda.
3: Es horroroso. Es horroroso.
2: Sí.
3: Es la cosa más espantosa que podemos tener, creo que el sistema de salud. Seguridad. ¿Qué onda con seguridad?
2: Híjole.
3: ¿Por dónde empieza lo que te digo, güey?
2: No, pues yo creo que sí. Salud, alimentación y educación.
3: Me estaban platicando de estos casos que vas escuchando de gente que platicas normal, ¿no? Gente que va al seguro.
2: Ah.
3: Las travesías que pasa la gente, hermano. O sea, es que... ¿Por? ¿Qué necesidad, güey?
2: Híjole, güey.
3: Travesías como simplemente... Levante la mano a quien ya le pasó, porque ya nos pasó a muchos. Llegan... preguntando por, dime una especialidad, la que quieras, güey.
2: Gastroenterólogo.
3: Ok, justo. Oye, vengo a ver al gastroenterólogo.
2: Ajá.
3: Ah, me dieron la cita para hoy. Ajá. De hace 3 meses.
2: Hace 3 meses, ok.
3: Que tengo un problema gastroenterólogo. O sea, claro. Que parece ser delicado. Ajá. Pareciese. Que aunque no lo fuera, ¿por qué 3 meses?
2: Claro.
3: Güey? Bueno, llego a mi cita de los 3 meses. Está de vacaciones.
2: Gato madre.
3: Oye, pero ¿y entonces qué hago, güey? No tenemos gastroenterólogo.
2: No te puedo.
3: Con eso, hermano, esa misma historia la he escuchado infinidad de veces en lo que llevo yo. Vamos a hablar de esto de 3 meses para acá.
2: No.
3: Neurólogos, gastroenterólogos. Imagínate esa porquería,
2: no,
3: güey.
2: No, es una mierda.
3: Una porquería, una
2: eso
3: porquería.
2: Es.
3: Pero bueno. Empecemos hablando de la lana del Mayo Zambada, terminamos hablando del seguro.
2: Pues porque la lana del Mayo Zambada podría ayudar muchísimo al sistema de salud de este país.
3: Sin duda.
2: Si se va, los recursos donde adecuados, tienen que irse.
3: Adecuados, correcto.
2: Claro, está. Yo no tengo nada más porque si no, no hago hacer pinches corajes.
3: No, sin problema, ¿eh? No hagas coraje, ya. No pasa nada. Se hizo el anuncio oficial del retiro de Memo Ochoa.
2: ¿Mm?
3: Ya oficial, vaya, ya sabíamos, ya era oficial, pero no...
2: Un video muy emotivo, ¿eh?
3: Qué bonito, güey.
2: Un video muy emotivo.
3: Te digo que a mí me daba coraje que la gente hablara tan feo del Memo Ochoa. Siempre me dio coraje de eso, güey.
2: Pues hablan desde su envidia.
3: No, hablan también desde la... Sí, envidia y esta onda de... No sé qué le gana de repente al aficionado mexicano. Ya platicamos ayer de eso suficiente. Pero... Pues esta parte de, güey, se te olvida que también...
2: Se te olvida que salvó un montón de goles en la portería. Claro, güey, pero... Pues...
3: Que era un porterazo, güey. O sea, se les olvida neta que era un porterazo, güey.
2: Muchos datos positivos, pero a la gente le encanta hablar de los datos negativos.
3: Siempre.
2: Nada más.
3: Siempre. Sí, gente.
2: Es que recibió más de 1,000 goles en su carrera. También Buffon, güey, y Casillas.
3: Claro. Por la cantidad de juegos jugados.
2: Pues claro.
3: Por la calidad de contrincantes en los que se enfrentó. La cantidad de tiros a portería.
2: Pero o sea, es que solamente ganó un campeonato.
3: Son súper truculentas, güey. Están súper sesgadas. Porque no depende. O sea, no todas las condiciones son las mismas.
2: Claro.
3: Fin.
2: Pero no hablan de las cosas positivas, ¿no?
3: Correcto.
2: Que fue el portero con más atajadas en varios torneos, en sus correcto. Ligas. En la correcto. League One, cabrón.
3: Sí.
2: Fue uno de los porteros. Fue el portero con más atajadas en una temporada, güey.
3: Que le fue mal en mucho, pues sí, como cualquier jugador claro. de cualquier equipo.
2: O sea, yo a jugar
3: mexicano,
2: equipos,
3: no mexicano.
2: En equipos muy medianitos o más abajo de medianitos.
3: A Cristiano Ronaldo le ha ido mal. A Messi le ha ido mal. O sea, a todos, a los mejores jugadores les ha ido mal. O sea, claro. No pasa nada. Pero sí, la gente. Yo por eso, mi Memo Ochoa, yo siempre te quise, hermano.
2: Te queremos mucho,
3: siempre
2: Francisco
3: te quise.
2: Guillermo Ochoa Magaña.
3: Siempre te quise, carnalito.
2: I love
3: yo desde
2: you so
3: que
2: much.
3: Te conocí al lado de ese mijitorio. Yo te conocí, carnalito.
2: Desde que te vi
3: el travesaño. El
2: travesaño, desde ahí ya te agarró cariño. Te queremos mucho, Francisco Guillermo Ochoa. Gracias por tanto y perdón por tan poco.
3: Por tan poco, sí. Y no te quedes con las palabrerías de gente que no sabe de fútbol.
2: I love you so much.
3: Vámonos con Alison.
2: Memorama, Pontexar.

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2: 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Son las 7 en punto.

0: Bien, Cake by the Ocean.
1: Cake by the Ocean.
0: 7:04. Hay gente que se reporta a Gazú, ya nos vamos a desayunar.
1: Dos personas, carnal. Dos personas, con eso estoy más que servido. Eso no sí, pasa
0: no,
1: nada.
0: Yo sinceramente no, ¿eh? Yo mi estándar ya es más alto. Es que sabes que nos han acostumbrado a tener un público inmenso.
1: Numeroso.
0: Sí.
1: Masivo.
0: Ser el programa más escuchado en la radio morelense.
1: Es que...
0: dejó la vara muy alta.
1: Es que lo somos. El problema es que, pues ahora como con estas vacaciones, güey, pasa que... O sea, imagínate, así estamos nosotros, ¿cómo estarán los demás, güey?
0: Híjole, pobre gente.
1: Pobre gente, güey.
0: Pobre gente.
1: No, ni quien los pele, güey.
0: Sí, no, sí, de por sí.
1: Nadie los pela.
0: Trabajar en sus ambientes de chamba ha estado horrible, imagínate.
1: Ah, que sí, güey. Qué cosa tan espantosa. ¡Play!
2: Marcianos, buenos días. Sin ese empujón no cae el gol, pero créanme, iba a ser penal y no lo iban a marcar. ¿Cierto o no? Saludos, el carillo.
0: Puso los audífonos, no escuché.
1: Dice, hola Mariano, buenos días.
0: ¿Mariano?
1: ¿Qué?
0: Sí. ¿Es que me viste anunciando Yakult o qué?
1: Exactamente. Claro que sí, querida damita. En este momento vamos directamente con la reflexión del día.
0: Te falta engolar y impostar más la voz.
1: ¿Toma más?
0: Sí.
1: Por supuesto que sí, querida dama, claro que sí. En un momento más, continuamos con una reflexión. Oye, bueno, sí, soy vacaciones de vacaciones, el curso... Y mi niño Mateo de Jesús está en curso de verano. Les mandamos saludos, yo sigo trabajando, espero yo salir de vacaciones, Elioli. Saludos, Elioli. Pues, ¿cuándo sales de vacaciones o qué tranza?
0: Ah, qué ganas, ¿eh?
1: Tres personas, jaja, presente.
0: Tres personas.
1: Y sí llegó el tercero, fíjate. Ya ves que luego llegan más tarde, pero no, sí llegó el tercero. Dice la señora Silvia, hi, ¿qué pasó, señora Silvia? ¿Cómo está? Bienvenida. ¿Qué tranza? Tranquilos, marcianos, la gente está dormida.
0: No, pues a despertarse.
1: Sí, oye, ya, son 7 de la
0: avísenos,
1: mañana.
0: Avísenos si neta en vacaciones llegamos de 7 a 10.
1: Ay, qué rico, güey. Imagínate haber dormido, que me dormí bien temprano anoche, güey. Me hubiera dado una horita más de sueño.
0: Sí, carnal, de 7 a 10 mejor programa en vacaciones y ya, nos quitamos de problemas.
1: Buenos días, deliciosos marcianos, que tengan un grandioso día. Los quiero mucho, Sandy. Saludos, Sandy. Ya por fin se recuperó, Sandra.
0: Ay, vaya.
1: Hombre, güey, un mes.
0: Híjole.
1: Un mes, güey.
0: Un mes, ay, me siento
1: digo, mal. Tampoco la culpo, imagínate, como trabaja en escuela, no la culpo. Imagínate la cantidad de niños moquientos, güey, que llegan.
0: Sí, sí, sí.
1: Con el virusito. Sí, y luego, de un niño a un adulto, el adulto le pega, güey, el virus de niño.
0: Y está en contacto todo el tiempo con los chamacos, pechochos. Pues sí. Pero moquientos. Moquientos.
1: Gripientos, y moquientos. Virulientos. Preciosos, siempre estamos al pendiente de ustedes. Solo que es miércoles.
0: Ah, pues escribe, es que tiene que ser miércoles.
1: Exactamente.
3: Buenas, marcianos. Aquí andamos. Con sueño, pero aquí andamos. Saluditos. Su amigo Manuel Cambrón desde la cabina de la Pecera del Amor. Saludando aquí a mi compa Gastón, al Saúl, al Álvaro Socotra, a la Mai Mai. Sí. La Maimaya, el Saúl, el Maya.
0: Ya se repitieron, hijo.
3: Polarizado, la concha son quemada. Todos ya somos varios, marcianos.
1: Marcianos, un saludo todavía de vacaciones. Los escucho con. Son lo mejor, cracks.
0: Muchas gracias.
1: Perdón, es que tengo que hacer las pausas porque trae pausas, entonces tengo que hacer pausas. Marcelo, buenos días, estamos los que tenemos que estar. Excelente día, escuchándolos desde el inicio.
0: Ah, eso bueno.
1: También es cierto,
0: también.
1: Mis adorados marcianitos, lindo día. Dicen que de lo bueno poco, así que no somos muchos, pero pura calidad. La señora Silvia. Saludos marcianos, Quiquemán, desde Emiliano Zapata. Nos brinda con un par de...
0: Y un pozole, ¿no? ¿Qué es eso?
1: Qué rico, güey. Oye, de verdad, ya tengo mucho que no como un pozolito,
0: ¿no te lo echaste el jueves pasado?
1: No, güey.
0: ¿Cómo crees? Eso habías dicho que querías, ¿no?
1: Pues sí, pero nadie me pasea, güey.
0: En una de esas yo mañana te puedo pasear.
1: Nadie me pasea, güey. O sea...
0: Echame una llamada. ¿Qué andas haciendo, güey? Paso por ti, vas por un pozole. Vámonos. Si quieres, vamos a la casa de Toño, si quieres.
1: El otro día, la semana pasada, el jueves pasado, preguntaba esta Maye, la Maye. Preguntaba, oye, vino Jerry, recomiéndame un buen pozole. Y recomendé el pozole.
0: Ok.
1: Le encantó, ¿eh?
0: Ah, qué bueno.
1: Le encantó. Pero dice, no, hombre, nomás que la cantidad de gente, le digo, es que sí, güey, jueves, ese lugar, a esa hora, sí está cañón.
0: Pero vale la pena la espera.
1: Les encantó, güey.
0: Muy bien.
1: Les encantó. Para que veas, güey.
0: Me parece maravilloso.
1: Es gran responsabilidad. Si estás consciente que recomendar un lugar es una gran responsabilidad.
0: Recomendaciones,
1: güey,
0: culinarias, jamás vamos a fallar tú y yo. Jamás.
1: Intentaremos, güey. No. Porque es que no fallas tú, fallaría el lugar.
0: Si no le gusta a alguien es porque está poco paseado, pero si yo estoy diciendo que está bueno el lugar, es porque yo ya probé muchos de esos lugares.
1: Sí, pudiera ser, pero a lo mejor algo pasó ese día, güey.
0: Pues a lo mejor...
1: Se le saló el pozole.
0: Puede ser. Los estándares de calidad no dependen de uno.
1: Exactamente.
0: Sí, eso sí.
1: Entonces, recomendamos con base en nuestra experiencia.
0: Yo tengo unas ganas, pero es... Pero es... De unas gorditas fritas, güey. De frijol. Con su crema de esa corriente.
1: Ajá, sí.
0: Parece agua, güey.
1: Sí, rebajadísima.
0: Rebajada, güey.
1: Sí, sí. Y ni siquiera con leche, con agua.
0: Con su queso, güey. Uh-huh. Pero ¿cómo traigo ganas de eso yo? Eso salivando, güey.
1: ¿En serio?
0: ¿Por? Pues no sé, porque seguro... Tengo mucho tiempo que no las como.
1: ¿Qué?
0: Como un mes, yo creo.
1: Eso es mucho tiempo.
0: Es mucho tiempo, güey.
1: Maldición.
0: Hubo una temporada de mi vida que cada 8 días comí.
1: A mí las gorditas fritas de por sí,
0: ¿no?
1: Lo frito, Solamente las quesadillas de mi mamá que las fría.
0: ¿Esas te gustaban?
1: Me encantaban.
0: Pero ella hacía todo así con la masa.
1: Todo, no, hombre, todo, todo. Se iba a comprar la masa, güey.
0: Mi mamá yo creo que 4 veces en la vida me hizo eso.
1: Quesadillas
0: cuatro
1: fritas,
0: veces en la
1: qué
0: vida.
1: Rico, güey. Y sobre todo mis favoritas, que eran mis favoritas, flor de calabaza con queso.
0: Ay, qué rico, güey. Fíjate que sí, estoy con hambre, no cené nada ayer.
1: Yo que me...
0: Comí sushi y pero no cené nada.
1: Ni un atún, carnal.
0: No, yo nada, ni eso.
1: Atún con galletas de quinoa y arroz.
0: Qué aburrido, güey.
1: Pues eso fue mi cena, güey. Sí, pero ya había yo cenado tacos, güey. O sea, ya repasé todo. Hay un problema muy serio en las plataformas. Lo digo porque no salí.
0: Todo lo rico tarde. Te lo ponen luego, ¿ah?
1: Pero no y lo rico. Es que no hay nada, güey, más que tacos, tortas.
0: Sí.
1: Te encuentras sushi, voy a pedir sushi. Bueno, pues ya comiste sushi. Bueno, vas a pedir diario sushi.
0: No.
1: Güey, qué falta de variedad, ¿eh? Sí, y de creatividad muy aquí en Morelos en plataformas.
0: Sí, te metes a esas plataformas de delivery y todo, así 1,000 opciones de tacos y pizzas y hamburguesas.
1: Exactamente. Y alitas.
0: Y alitas. Pero yo pedir alitas en delivery cero en la vida, güey.
1: No, sí, tienes razón,
0: güey. Nunca
1: wey.
0: Me ha gustado, güey.
1: Sí,
0: wey.
1: No,
0: como que
1: no,
0: llegan
1: no.
0: todas así. Yo alitas tengo que ir al lugar.
1: Y no pidas de las que yo pedí la última vez que pedí, ¿eh?
0: Muchísimas.
1: Yo sentí que estaba comiendo pata de rata.
0: Ah,
1: una
0: guaca.
1: Cosa, de verdad, qué feas alitas,
0: ya sé
1: wey.
0: Cuáles, güey.
1: Esas.
0: Una sucursal, una matriz, ¿no? Una franquicia, perdóname.
1: Una franquicia. Son horribles, no vaya.
0: Sí, son horribles. Hasta en el restaurante son horribles. Esas.
1: Sí, no, ya sé. Pero no, te voy a decir una cosa. En Ciudad de México las probé.
0: Ajá.
1: Y no estaban así,
0: ¿no
1: wey.
0: Estaban así? Pues yo
1: hace
0: he ido
1: muchos años,
0: como 3-4
1: hace
0: veces.
1: Muchos años que tomaba daban pollo.
0: Y no pata de rata. Pues sí, eso sí.
1: Es que, güey.
0: Muy bien.
1: ¿Cómo venden eso, güey?
0: Sí, no,
1: ¿cómo no les da vergüenza?
0: Y caro, güey.
1: Y caro, claro, güey.
0: Y caro, güey.
1: No manches, güey. Bueno, dice, por acá aquí empezando a trabajar, hay poca gente en las calles, pero a seguir buscando la chuleta, porque la chulota ya la tenemos.
0: ¡Ah! ¡Foto!
1: Viejo payaso, me encantó tu frase, güey. Me encantó.
0: Buscando
1: me encantó.
0: A la chuleta porque la chulota ya la tenemos.
1: ¡Qué hermoso, güey!
0: Muy bien.
1: Marcianos, aquí andamos escuchándolos de ¿Mí te acuerdas? Que el que se queja de la radioescuchas acaba de llegar de vacaciones. El Gazú jamás se quejó cuando estuvo solo.
0: No estaba de vacaciones. Vacaciones para mí. Para mí vacaciones es tirarme en una playa, güey, rascarme el ombligo.
1: Estabas de vacaciones, güey. Pues eso se llaman vacaciones, güey.
0: No.
1: Claro.
0: Yo hace muchas actividades.
1: Yo quiero vacaciones, ¿eh? Iba a tomar esta semana, pero...
0: Tómalas.
1: Como no sabía si regresabas o no.
0: Ay, sí.
1: Yo no sabía si ibas a aplicar el... ¿Me voy un año?
0: No.
1: Lo siento mucho. Y dije, ah, mira, Reynoso Scaloni.
0: Yo amenacé hace dos años con irme el mes completo en el Mundial y no lo hice. Valórenme.
1: Sí, es cierto. Sí habías amenazado, güey. Sí habías
0: pero
1: amenazado.
0: Ya les dije, como...
1: Pero...
0: Faltando 2 años para el Mundial, les dije, me voy a ir un mes, güey.
1: Yo sí quiero. Necesito, ¿sabes qué? La voz, güey. La voz
0: sí.
1: La tengo bien jodida.
0: Vete unos días. ¿Cuándo te vas?
1: No sé. Pero sí me quiero largar. O sea, no porque realmente otra cosa, pero sí la voz la tengo que descansar, güey. Necesito descansar la voz.
0: Sí, sin duda.
1: ¿Me da permiso?
0: Sí, claro.
1: ¿Me da permiso usted, público?
0: No le pidas permiso al auditorio, eso.
1: Quiero ver qué dicen, güey.
0: No. Ve, adelante.
1: Toma tus propias decisiones.
0: Si
1: el público dice no,
0: ¿es
1: yo
0: no?
1: me quedo aquí.
0: No, ¿cómo crees?
1: Sí, claro, güey. Porque ya no me pertenece.
0: Sí, no, pero el público no está pasando lo que tú estás pasando.
1: ¿Qué estoy pasando?
0: Con tu voz apagada.
1: Mi voz apagada, toda rascuacha, güey.
0: Pues sí. Tú vete, güey, que te valga.
1: No, ¿cómo crees, güey? Marcianos, los estamos escuchando, güey. Solo que vamos de vacaciones a Oaxaca, Renata.
0: Ah, mira, Oaxaca, vete con ellos a Oaxaca.
1: Qué rico, güey.
0: Que te avienten ahí en Puerto
1: Escondido,
0: güey.
1: Está la Guelaguetza, ¿no?
0: Está la Guelaguetza ahorita, sí.
1: Qué hermoso, vamos.
0: Está la Guelaguetza.
1: Es de las cosas que sí quiero vivir una vez en la vida, por lo menos.
0: Pues toma mañana un vuelo.
1: Guelaguetza.
0: ¿La Guelaguetza cuándo acaba?
1: Buena pregunta.
0: Guelaguetza,
1: tú. Está la Guelaguetza, sí, vi imágenes y toda la gente que está allá. No, qué precioso, güey, qué hermoso. O sea, es de las cosas
0: todavía
1: que sí.
0: Todavía ni empieza, güey.
1: Es patrimonio UNESCO, ¿no?
0: Sí. Todavía ni empieza, Gazú. Lárzate ya. Lárgate la Guelaguetza, güey.
4: Pero yo ya vi cosas como previos o qué son. 20... Son spoilers, son spoilers, sí. Spoilers.
0: 27 de julio empieza, güey.
4: Bueno, son spoilers still.
0: Spoilers still. Ah, no. Julio, mes de la Getza, 20 y 27 de julio. Ah, nada más son 2 días, no entiendo. Güey, ¿cómo? Y aquí está el calendario.
4: Güey. Es que también, güey.
0: Si te lanzas mañana, güey.
4: A ver. ¿Qué día es mañana? 23.
0: 23. La gran fiesta del mezcal de Santiago, no, Matatlán, güey.
4: Con eso.
0: Ahí estás, güey. ¿Y sabes qué es lo peor de todo, güey? Si te lanzas mañana, Festival de los Moles, güey.
4: ¡No!
0: Ya lárgate, gas, súbete al carajo, ya la que la Getza.
4: Oaxaca, se toma mezcal con café. Dicen que en Oaxaca.
0: No te vamos a rogar.
4: Mezcal con café.
0: Dos cosas que te gustan, el mezcal y el mole, güey. Mezcal y mole si te largas mañana.
4: ¿Viste mi platillo, güey?
0: Sí, eso se ve espectacular, güey. Se ve espectacular, güey. Tengo mucha hambre ahorita,
4: público. Ahora resulta, pongo con ustedes mi comida favorita, así les presenté mi mole.
0: Y la foto de Reynoso, ¿por qué no la pusiste, no?
4: No, es. Y tus patas, nomás así. Ay, pero, espérate.
0: ¿Qué te decían?
4: Un montón de gente que resulta que es su comida favorita.
0: Ah, míralos.
4: Yo dije, ay, mira, qué originales.
0: Nos han quedado bienes.
4: Ahora resulta.
0: Mira, nada más, ahora somos muchos gazús que nos gusta lo mismo.
4: Tres tías, güey. Un montón, pero un montón, ¿eh? O sea, ahí te lo voy a enseñar para que veas. O sea, sí, por dos, yo también. La mía también. Me too, me ponían.
0: A mí me puede fascinar el mole, güey. Así ese plato que tú supiste me puede fascinar. Pero ¿sabes qué? Ya que tengo que echarme un riopan antes.
4: Está bien, sí.
0: Un desajar, güey.
4: No está mal, güey. No está mal. No está mal.
0: El mole me cae pesadito, güey. ¿Pero qué?
4: No, es que mole.
0: Rojo. A mí el verde no me gusta
4: con
0: nada,
4: ¿eh? Pechuga, jugosa. La pechuga tiene que estar jugosita, güey.
0: Hasta un muslo te acepto.
4: Un muslito. Cualquier pieza de pollo.
0: Pero no me des pierna.
4: ¿Pierna no?
0: Siento que me ofendes. Si me das un mole y me das una pierna. Si una me invitan a su casa y me dan una piernita de mole.
4: Ok, entiendo
0: no sean,
4: por qué.
0: No son malitos. Échenme la mano, échenme otra piecita.
4: Yo creo que entiendo tu parte. Yo acepto cualquier pieza, no pasa nada. Bueno, hasta patas de pollo dame. No, pero.
0: Se patas y las quedó.
4: Qué rico, güey. Y no. Con eso te vas comiendo el arroz, güey, ¿no? Levantas la patita y te comes el arroz con
0: es
4: la pata.
0: Es tu tenedor, güey, ¿no? El arroz, la pata, güey. Ah, qué asco, güey.
4: Qué rico, güey. Y luego, por cómo comes, güey. Porque ahí te va.
0: A ver.
4: No es como que el mole lo agarres con la mano, güey.
0: No.
4: Pero cómo partes, porque la pata tiene hueso. Te lo dan siempre con hueso.
0: Sí, la pata no me gusta, güey.
4: ¿No?
0: No, la pata.
4: Entonces, bueno, la pierna.
0: Ah, la pierna.
4: La pierna trae hueso. Entonces. Lo vas partiendo y corres el riesgo de que eso sí brinque, güey, hacia tu ropa.
0: Sí.
4: Y entonces ahí sí te puedes manchar. Si traes ropa que digas que no me importa,
0: claro,
4: no pasa nada.
0: Mánchate de mole, güey, lo que quieras. Pero yo de repente sí ya llego a disfrutar más, digo, pa huevones, ¿no? Pero ya el mole, el pollo deshebrado con mole.
4: Estoy de acuerdo. Estoy de acuerdo.
0: Ya te evitas.
4: No, pero una buena pechuga, o sea, bien, bien preparada. Okay, y todo, que vas partiendo así, güey, sin hueso.
0: Pues neta, estoy salivando, ¿eh?
4: Qué rico, güey. Y entonces agarras. Ya agarraste el pollo.
0: Ah, pero
4: lo
0: embarras.
4: Sí, claro.
0: Bueno, una milanesa de pechuga.
4: ¿Eh?
0: Una milanesa de pechuga.
4: No. La pechuga es deshuesada. La pechuga cocida deshuesada.
0: Ok.
4: La partes. O sea, agarras el pollo. La embarras de mole.
0: En pocos lugares dan eso, ¿eh?
4: Papá, jale mamáis. Lo conozco lugares.
0: Ah, sí, entonces, ¿dónde dan eso?
4: Agarras, ya agarraste el pollo y agarras tu porción de arroz.
0: Puta, qué rico.
4: Que puedes incluso mezclar. A veces lo mezclas, a veces no. Yo siempre lo mezclo. Y entonces agarras.
0: No, lo tienes que mezclar, güey.
4: Papá, jale
0: siempre, güey.
4: La siguiente. Porque uno tiene sus mañas, güey. La tortilla. A mano.
0: A mano, güey. A mano, claro, güey.
4: Rollito. Y vas agarrando lo mismo, güey. Vas agarrando el mole y el arroz.
0: Vas estoy sintiendo cosas así, pero.
4: Hombre, güey. Mira, Pepe.
0: Oye, y mira, si te pones así exigente, arrocito rojo, güey.
4: Sí.
0: Un huevito estrellado, güey.
4: Huevitito.
0: Pero súper tiernito, güey.
4: Rico.
0: Así lo salseas de mole, güey.
4: Uy, güey. De acuerdo.
0: Dios mío.
4: Y obviamente, ¿sabes qué? El toque, que también no sé por qué cambia mucho esta sensación, es simplemente percepción y sensación. El ajonjolí, güey.
0: Sí, claro. Lo bañas así con tantito como...
4: Eso es importante, el ajonjolí es importante, sí. Sí.
0: Con ajonjolí.
4: ¡Oh!
0: Ay, güey. Se empieza la baba bien espesa, ¿eh?
4: ¿Verdad que sí, güey?
0: Sí.
4: Presenta Araceli, ¿qué tal Araceli? ¿Cómo estás? Bienvenida, buenos días. Saludos desde Jutepunk. Rodando, andamos un poco malitos, igual que mi amorcito Laura Durán, pero tomando medicamentos. ¿Podrían ponernos un paracetamol y un agua poderosa? ¿De qué se enfermaron? Lo que te digo, güey. ¿Tú cómo vas con la diarrea explosiva? ¿Ya mejoró?
0: No, nunca tuve.
3: Intentaremos.
5: Aquí andamos, Marcianitos, aquí andamos. Buen día aquí.
4: Sosocotla.
5: Correteando la chuleta, viendo a los compañeros también cómo corretean la chuleta.
4: Pero buen día y bendiciones. Ellos, están trabajando, güey. Un
5: saludito
4: para
5: mi amigo Dave. No, si sabe que
4: tú estás correteándola, güey. Súbete a tu micro, güey, ponte a chambear.
6: Buenos días, marcianos. De hecho, aquí estamos todos. Solo estamos esperando también la botonera con un qué chévere, qué chévere.
4: Y nunca recomendó, tú eras, ¿qué recomendaron ayer que estábamos pidiendo? Los filtros. No recomendó nada de filtros. A eso se dedica y qué mala vendedora,
0: qué pésima vendedora, la verdad.
4: Dice, de vacaciones, pero reportándonos, somos la familia Soria Torrijos. Un cocazo para el señor Soria. ¿Es el dueño de los supers? ¿Soria?
0: Soria.
4: Pocos, pero locos, escuchándolos desde el principio, trabajando ya en el Uber, que está igual, no hay nada de gente.
0: Ven.
4: Pues juntémonos.
0: Vamos a desayunar todos.
4: ¡Vamos! Digan, ¿en dónde es el pozole?
0: No.
4: Es que el problema es que se llena, carnal. La verdad es que sí, no, no hay que tener cuidado. Y... sí.
7: Buenos días, marcianos. Ahorita que dijeron de lo del seguro, hace muchos años yo llevé a mi mamá al seguro de Plan de Ayala. Uh-huh. Tenía una cita con el oftalmólogo. Uh-huh. Y resulta que tenía la cita a las 6, llegamos 5:30 y dije, no, ya le hicimos, qué bueno, mamá, que llegamos temprano, así para regresar y dormirnos un ratito. Yo desde Zacatepec me la llevé hasta Cuernavaca, entonces sí, nos paramos muy temprano para llegar temprano. Y resulta que ya que estábamos ahí, comenzó a llegar toda la gente y el oftalmólogo llegó hasta la 1:00 p.m.
0: ¿Qué? No. Nah, es que poca madre.
4: ¿Y preguntaste de buena onda por qué?
0: Por sus cacahuatotes.
4: Vaya, pudo haber estado en cirugía. Mil cosas. O sea, pueden pasar mil cosas, ¿no? ¿Y qué?
0: A ver, hermano.
4: ¿Y qué?
0: ¿Los que llevamos una agenda?
4: Los que llevas una cita, si está la cita, hay cita, güey.
0: Si tú tienes una agenda,
4: sí, de acuerdo.
0: La agenda se respeta.
4: De acuerdo. ¿Sí?
0: No hay más.
4: Es que estaba en cirugía el... ¿Y qué?
0: ¿Y qué?
4: ¿Y qué? Oye, pero es que estaba que... ¿Y qué?
0: No.
4: Sí, eso, bueno.
0: Pues sí.
4: Ay, hermano.
8: Hola, buenos días, Carlos, buenos días, Gazú. Tiene toda la razón, delicioso, pero me lo llevé a la casa, ¿eh? No iba a esperar. Me tocaba como 2 horas de espera y dije, no, mejor me lo llevo, me lo disfruto en casita. Delicioso, ¿eh? Delicioso. Gracias, Gazú, buen día, excelente día. Es por un deber de descansar, pero la verdad es que no queremos que te vayas. Pero si es un deber, pues ni modo, nos aguantaremos. Ok, que te vaya bien y descansa.
4: O sea, sí me las está autorizando.
0: Sí, por sí. Lo que veo es
4: sí, porque como que
0: malla
4: no le
0: de
4: gustó,
0: recursos humanos.
4: No le gustó la idea, pero...
0: Pero si es por descansar...
4: Ahora que Caro está en rotación en el IMSS y en el ISSSTE y en el PARRES, deberían de pasar un ratito con ellos. Está bien canijo, no para un doctor. 45 pacientes diarios en un turno. Sí. ¿Y qué tiene? O sea, te voy a decir, con todo respeto para los doctores, no es culpa de muchos doctores, me queda claro. Es culpa del sistema.
0: Sí, es culpa del sistema, claro.
4: No es culpa de los doctores. Los doctores se han rifado y me consta cómo se rifan muchos de ellos. Sí, güey, sin dormir. Es brutal. ¿Y qué?
0: Pues sí.
4: O sea, al final es... Yo como paciente... Yo como usuario.
0: Claro. A mí no me importa, güey. Si soy el paciente 45 y ya está hasta la madre del doctor, a mí no me importa, güey. A mí no me importa.
4: Y está muy duro lo que estamos haciendo.
0: Como a usted no le importa cuando nos vamos de vacaciones y tenemos que descansar la voz.
4: No es culpa de los médicos, es culpa del sistema
0: claro.
4: Que tienen, en donde justamente la rotación está mal, la
0: exacto.
4: Falta de médicos, la falta de especialistas.
0: De presupuestos.
4: Eso es lo que está mal. Si
0: hubiera dos
4: mal.
0: Médicos por turno,
4: los médicos se han rifado,
0: 22. Wey. 22 cada uno.
4: Pobre, no, de verdad, güey, tú de repente los ves y así, güey, pero pobres, güey, o sea.
0: Claro, güey.
4: Bien dañados ya, pobrecitos.
0: Sí, entonces.
4: Que Polo los cubre sus vacaciones.
0: Órale.
4: Estará bueno. Aquí estamos escuchándolo, solo que en las mañanas no me da tiempo de escribir.
0: Bueno, manda audio. Date el tiempo, mi vida.
4: Te mereces tus vacaciones, jálate, carnal. Ya ves, me están autorizando las vacaciones. ¿Ya ves, carnal? Les voy a recomendar un lugar con el mejor sushi y mariscos del mundo mundial. ¿Cómo ves?
0: Pues no me prende, así lo del lugar, así tal cual, logo, así no
4: en
0: me
4: Díaz Ordaz. Se ve bien el lugarcito, mira, se ve bien.
0: Pero no se ve que vendan ahí.
4: No.
0: Tanta luz neón, no sé si se me antoja un pozole ahí.
9: Hola, mi querido Gazucinio y mi Carlosinio, precioso, hermoso. Buenos días. 500. Ayer hicimos llamada real con mi hermano, de hecho 1500. Sí, quedó a dormir. Y de hecho, dormimos todos así como muéganos. Porque mis perrijas pues se duermen con nosotros en la cama. Y pues bueno, estábamos ahí todos muéganotes. Y pues bueno, siempre escuchándolos desde las 5:55 de la mañana. Amo su programa, me encanta su actitud siempre de ustedes y nunca cambian. Y voy a aprender a hacer molito para llevarles algún día a Tigazú y a mi Reynoso. A mi Reynoso le vamos a poner una, ¿qué será? ¿Un muslito te gusta? Y haga su cine lo que me pida. Pero voy a aprender a hacer molito para poderle llevar.
0: Pero ya que aprendas foto, bien, mi vida, foto. O sea, no vayas a, tu primera
4: app de experimento.
0: Y mandas foto del proceso, ¿no? Es hacernos de ese de Doña María ya.
4: Mira, ya te el hambre, güey, ya.
0: Con
4: sí,
0: pasta, ¿no? Pasta de mole, güey.
4: Con pastita.
0: Que sea de cero.
4: Fíjate que te voy a decir una cosa y debo confesar que también quiero yo aprender a hacer de cero, güey.
0: Aprender a hacer de cero un buen
4: de
0: mole.
4: De cero el mole, pero de cero. O sea, literalmente mole, claro, literalmente, wey. Los chiles, literal, todo.
0: Cosa que yo en mi vida haría, wey. Pero sí.
4: Pero aprenderlo a hacer.
0: Perra vida,
4: o sea,
0: haría.
4: Con una vez que lo hagas, por lo menos ya sabes.
0: Eso sí.
4: O sea, ¿qué es este proceso tan artesanal y maravilloso que es el mole?
0: Qué rico. Vete a la Galaguetza mañana ya.
4: Ya me quiero a la Galaguetza.
0: Agárrate un vuelo, güey, de una vez.
4: Vamos.
0: Voy a conseguir un
4: mole. ¿Qué más pides en la vida?
0: Voy a conseguir un vuelo de una vez, güey. Ya estás aquí.
4: Ya vamos a reservar el vuelo.
0: Para que te vayas, güey.
4: Mira, primero vamos a avanzar con la información, carnalito, porque ya son casi 7:30.
0: Vámonos.

0: Universal, hoy 22 de julio, Fiscalía investiga a más empresas ligadas a Ingemar, las compañías Dragados y Puertos y Servicios Portuarios de Ricardo Thompson Ramírez y Ricardo Thompson Navarro, este último detenido junto con Ernesto Rufo, son señaladas de beneficiarse del contrabando de hidrocarburos. Ambas también recibieron contratos federales por 49 millones de pesos entre 2019 y 2024.
1: Vámonos con Milenio. No hay forma de que Zambada pague a Estados Unidos esa fortuna, es lo que dice el abogado. Frank Pérez ve irreal la cifra de 15 mil millones de dólares que le exigen al Mayo y ratifica que su cliente pues nada gana con entregar la información al Departamento de Justicia.
0: En la jornada esta mañana retoman Estados Unidos y México diálogo comercial bajo la sombra de más aranceles. Washington amenaza con imponer cuotas a 60 países que permiten trabajo forzado. Amaga con 10% a los que tienen leyes, pero no las aplican. No se incluye en ese grupo. En la Secretaría de Economía, este episodio de las negociaciones bilaterales del tratado. Y, tras el tarifazo del 50% a Canadá, la Casa Blanca acepta intensificar sus conversaciones.
1: Reforma, vuelve Donald Trump con el garrote. Buscan reemplazar, así dice aquí. Buscan reemplazar impuestos del 10% que invalidó a la Suprema Corte. Anuncia la USTR nuevas tarifas contra 60 países.
0: El Banco para el Desarrollo de América Latina lanza un fondo mixto para movilizar hasta 150 millones de dólares en proyectos sustentables en América Latina. El Banco de Desarrollo servirá como inversionista ancla y aportará un capital de 20 millones de dólares. ¿Te importaría más el Mayo aquí?
1: Sí. Vámonos con el Sol de México. Y es que hay desconfianza en la UNAM. Ordenan investigación. La UNAM revisará el proceso de admisión a licenciatura que incluyó por primera vez un examen en línea. No hay necesidad de hacer trampa, dijo Arely Saraí Viramontes, no quien obtuvo un puntaje perfecto. Es la única que obtuvo puntaje perfecto. Dijo, no hagan trampa, no sean mañosos.
0: En El Economista, petróleo sube más de 4% y ronda máximo de 6 semanas por amenazas hutíes al tránsito de crudo. Los precios tocaron este miércoles el pico de casi 6 semanas debido a la creciente preocupación por las interrupciones en las rutas de suministro de Oriente Medio.
1: El financiero Economía Mexicana apunta a crecimiento de 1.7% en lo que se concluyó de junio. El dato marcaría recuperación en el segundo trimestre vía servicios.
2: Tenía nada, pero estaba marcado.
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0: Dice Lady que ya vio al próximo campeón de fútbol mexicano, ¿ya? Que son los Pumas.
1: Wow.
0: Dice Lady que ya 2-1 al Toluca y que no, ya están desatados, güey. Que qué equipazo, dice Lady.
1: Qué equipazo.
0: Sí.
1: Y aparte, curioso, porque en este Toluca contra Pumas ganaron con 2 ex de Toluca. La ley del ex la aplicaron a Toluca en casa. Los Pumas, vienen de atrás, iban perdiendo 0, ¿no? Vienen de atrás y, pues bueno, gol de Sebastián Córdoba de cabeza. Desde ahí dices,
0: ¿por?
1: Sí, ¿por? Sebastián Córdoba y de cabeza.
0: ¿Tú?
1: Y pues sí, la ley del ex la picó.
0: ¿Muchachito?
1: Ganan los Pumas 2-1 con 2 goles de extoluqueños. Y también la Cruz Azul gana 2-1 en su partido en el Estadio Azteca, en su regreso a esta casa prestada. 2-1 le ganan al Pueblota, otra voltereta. Se le está haciendo costumbre ganar así a Cruz Azul, ya van 2 partidos que inicia perdiendo y le da la vuelta a los marcadores y gana nuevamente la Cruz Azul.
0: Bueno.
1: 2-2.
0: ¿Tú viste el partido del América este último que fue con América? ¿Qué fue?
1: Querétaro. Lo vi en un cuarto hotel muriéndome de sueño. Lo traía un cuate en su celular, pero puro audio porque andaba platicando con su mujer. Entonces puro audio ahí medio lo vi.
0: Sí. ¿Y? Porque yo no vi nada, ¿eh?
1: Vi que Henry Martin falló un penal.
0: Llegó la alerta de que ya estaba empezando el partido todo y dije, ay, no, la verdad es que sí me da mucho flow. Vengo del Mundial, carnal.
1: Sinceramente no iba a desaprovechar mi oportunidad de estar en Miami viendo un América Querétaro, sinceramente no. Lo dejé de lado.
0: Claro.
1: Pero el viernes me tendrá el América en el televisor viendo a los Potros contra el América.
0: A ver qué tal, ¿no?
1: A ver qué tal.
0: De acuerdo, de acuerdo.
1: A ver qué tal.
0: Pues México ya estaría contemplando encuentros amistosos ya para empezar a medir a Rafa Márquez.
1: Ok.
0: Dejen de estar presionando de manera tan horrible. Está llegando Rafa Márquez, déjenlo trabajar. Federación horrible mexicana de fútbol, rascuacha, poco paseada, cuenta chiles y come cuando hay.
1: No, pero tiene que empezar ya luego.
0: Le estoy diciendo a la federación, cara.
1: Sí.
0: Le estoy diciendo a esa federación horrible que tenemos. Déjenlo trabajar en paz. Les pide, ¿qué les puede pedir? Un bote de panditas rojos. Denle el bote de panditas rojos. Es que, por el amor de Dios, déjenlo trabajar.
1: Sí.
0: Ya empecé.
1: Pero pues tiene que chambear y ya viene la fecha FIFA en, ¿qué? ¿Octubre, noviembre, no?
0: ¿Septiembre-octubre?
1: Septiembre-octubre, creo exactamente.
0: Sí, ¿no?
1: O septiembre-noviembre, no me acuerdo.
0: No, tiene razón, creo que es octubre-noviembre, porque los amistosos son septiembre-octubre, entonces son previos. Colombia. Bueno, ¿no?
1: Muy bueno.
0: Ecuador otra vez, madre mía santa, no, se van a lastimar, güey. Les van a romper las patas, güey.
1: Aquí ya no se juega nada.
0: No, pero...
1: Ya les demostramos lo
0: que
1: tenía que
0: ser. Pero vienen todos enojados, güey.
1: Perú, que viene frustrado porque no jugó la Copa del Mundo.
0: Perú.
1: Y Canadá, que pues...
0: Ellos el hockey, ¿no?
1: Ellos sí, otra cosa.
0: El hockey, ¿no? Tres de esos compromisos serán frente a selecciones de la CONMEBOL, mientras que el cuarto pues enfrentará al conjunto mexicano con otra selección de la CONCACAF. Entonces, bueno, pues ahí está. Se ha hablado también de un rumor que también Cabo Verde. Que también se dice por ahí, pero eso es simplemente rumor. Los que digamos que ya estén muy avanzados son estos cuatro partidos. A ver qué tal, ¿no?
1: Que el partido contra Cabo Verde se podría jugar no en una fecha FIFA y por ende, si de pura casualidad Bocinha llega a ser pues convocado por algún club fuera de Cabo Verde, pues no podría estar en el partido.
0: Correcto.
1: Entonces, pues bueno, aquí tampoco usted se me emociona.
0: Sí, no empecemos, no.
1: ¿No?
0: Pues hasta ahí, nada más.
1: Hasta ahí nuestra bendita Liga MX. Muy bien.
3: ¿A cuánto el dólar?
0: ¿A cuánto el dólar?
1: El día de ayer cerró en 17 pesos con 41 centavos y hoy amanece exactamente igual. 17.41, no se mueve nada, ni para arriba ni para abajo. 17.41, ahí sigue el dolaruco esta
0: Eso,
1: mañana.
0: No lo actualices, güey. Ahí déjalo.
1: A ver. Todo igual.
3: Gasolinas.
0: Qué estabilidad económica, hermano. Sí, qué bárbaro, güey. Qué impresionante. La Magna a nivel nacional, 23.69 por litro. La Premium, 28.50 litro. Y el diésel en 27 pesos con 6 centavos. En Cuernavaca, Morelos, reportan la Magna por litro en 23.78. La Premium en 28.21. Y el diésel cerrados. Creo que ya por fin están respetando el precio, hermano.
1: ¿Ah, sí?
0: 27 pesos cerrados.
1: ¡Guau! ¡Wow!
0: Qué bárbaro. Trabajando en equipo, todo es
1: qué
0: mejor.
1: Qué bárbaro.
0: Todo es mejor.
1: Lo máximo. Muy bien.
0: Que los pusieron a hacer dinámicas de integración, ¿verdad?
1: Sí.
0: Los pusieron a hacer un papalote con popotes, güey. Los pusieron, ¿qué tipo te pueden hacer así? La torre.
1: La torre, unas torres.
0: Ay, qué güey.
1: Los llevaron a un parque acuático.
0: Se nota el cambio.
1: Qué hermoso. Pues, ¿cuándo? Son las 7 de la mañana con 33 minutos. Público. Hoy, ¿qué será? Público.
0: Ayer festejó el Día del Perro.
1: Público que va a aprender a hacer mole. Público que se le antojó
0: mole
1: el pozole.
0: Rojo con arroz rojo.
1: Público que está aquí de queda bien con el gaso.
0: Que me está autorizando mis vacaciones.
1: Y público que va a extrañar a Gazú porque mañana se va a la Galaguetza.
0: Y que ama las patas de pollo.
1: Guacatela de perro. Podemos decir que usted oficialmente se encuentra
4: medio informado.

0: Ponte bien marciano. Marcianos en la mañana. 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
2: ¿Vamos a ir o qué?
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2: Ellos presentan los marcianazos. Qué bello, hermano. Qué bonito.
3: Y allá que nadie nos pela a las 6 de la mañana, Gazú. Vamos mañana a hacernos estudios y ya regresamos aquí a las 7, ya con...
2: Va.
3: ¿No?
2: Ya analizados.
3: Ya con muestras de sangre ya dadas y todo.
2: Me encanta, güey, me encanta.
3: Vamos.
2: Por aquí alguien recomienda cómo comerse el arroz con la pata de pollo.
3: Ay, no, qué asco, güey. Sí. Ya hace rato escuché y no me gustó.
2: Dice que
3: nada.
2: En la parte de los tendones lo jalas para que agarre una porción y así te terminas el arroz.
3: Ah, qué mal gusto, güey. Guácala, güey. Pésimo gusto, güey.
2: Me encantó, güey, me encantó. Sí, le mandé hasta un chuki riéndose, güey. No. De este lado dice, soy Eric Rodríguez. ¿Qué pasó, Eric Rodríguez? A ver, play.
4: ¿Qué tal, marcianos? ¿Cómo están? Buenos días. Saludos desde Cuautla. Son muy bonitas las fiestas de Oaxaca, en especial las de Santiago y Yolomeca, donde festejan al patrón de Santiago Apóstol el día 25. Mezcal, baile, barbacoa, masita de horno, mole negro, pan de yema, chocolate. Lánzate para allá, Jesús. Allá serás bienvenido y toda la perrada te va a dar una buena acogida. Para que te diviertas.
2: ¡Vamos!
3: ¡Vamos! ¡Vamos!

0: Para que no me están antojando con su, con el mole. Ya me dio hambre. Oiga, Marciano, es una pregunta, a ver si, porque mucha gente le he preguntado y dicen que no, que estoy loco.
1: A ver.
0: Pero a ver ahí la comodidad, ¿sí, Marciana? O ustedes. Por ejemplo, antes con mi abuela y así comíamos el mole y mi abuelita hacía cebolla fileteada con limón y sal. No, era la gloria, Marciano. A ver, díganme, ¿estoy loco o alguien de, no, de la comunidad marciana así come también?
1: ¿Mole con limón y sal? Yo cero en la vida.
2: Cero, sí.
1: O sea, la cebolla fileteada no tengo ningún problema. ¿Pero con limón y sal?
2: Sí está raro, ¿no?
1: Está raro, sí está raro, carnal, tú sí está raro. De por sí está raro tú.
2: Digo, cada quien sus cosas y cada quien se come lo que quiere, ¿verdad? O sea,
1: que se lleva a la boca lo que quiera.
2: Cada quien sus mezcolanzas, pues sí. Y está bien.
1: Sin duda.
2: Aquí no se juzga. O sea, sí, poquito, pero ya pasó, poquito. Ya lo superamos, no pasa nada.
1: Claro.
2: Y te abrazamos, ¿no?
3: O de lejitos.
2: Sí.
3: Pero tú
2: así lleno de molito, así.
3: Abrázame.
2: Con gajos de limón así pegados.
4: Marrano.
2: De gripa se enfermaron y un poco de infección en la garganta. No, pues aliviese. Que les mandemos un paracetamol, güey, ¿se podrá?
1: Paracetamol, todavía no tengo aquí nada.
2: No, no. Vacaciones y los que salieron a circular son los peores. Estoy de acuerdo, ¿eh? Últimamente he sentido a la gente en la calle manejando medio...
1: ¿Muy mensos?
2: Sí. Y yo analizo. A ver, espérense, yo voy a explicar. Porque uno dice, a ver, si todo mundo maneja menso, el menso eres tú. Yo lo diría, okay. Conmigo mismo. Y entonces yo analicé y dije, a lo mejor el menso soy yo, a lo mejor vengo distraído, algo que pasa. No, güey, no. No, ya dije, a ver, voy a buena velocidad, estoy viendo, todo tranquilo, me estoy fijando perfectamente bien. No, todos, así atravesándose, güey, sin respetar el uno por uno, güey, aventándola. No, todo mal, güey.
1: A mí me pasó ayer cuatro veces.
2: ¿Qué pasó?
1: Gente que no pone las intermitentes para orillarse.
2: Eso, por ejemplo.
1: Dios mío, güey.
2: Es lo que
5: eres,
2: te digo.
5: Eres un estúpido. Eres un estúpido.
2: Debemos tener ese audio ya precargado en los automóviles para...
1: Sí.
2: ¿No?
1: Con una bocina.
2: Yo no fui, güey. Yo no te insulté, güey. Fue aquí algo sonó.
1: Ricardo Peláez.
2: Algo sonó,
5: güey. Eres un estúpido.
2: Ajá, mi carro es pelado, le voy a decir. Gasú, no pidas permiso, ya vete. Es más, yo me voy en una semana a Oaxaca. ¿Jalas? Vámonos. Ahora necesito comer mole con arrocito.
1: Pero una semana lleno de galagates, hijo.
2: ¿Ya acabó?
1: Pues acaba el 27. Te estoy diciendo que el 27. Y no quieres. Y los mejores días es el 23. El 23 es el del mole y el del mezcal. Mañana 23.
2: Bruh. Este está bueno. O este.
1: Me encontré ese güey, al Lupillo Rivera.
2: ¿A poco?
1: ¿El de las micheladas?
2: ¿A poco?
1: ¿El de las micheladas, sí, Lupillo? Sí. Ahí andaba en el partido.
2: ¿A poco? Ah, en el partido.
1: En el partido de Francia. Oye.
6: Hola, buenos días, Marciano. Solo quiero pedirles que por favor manden un saludo a Sofi, a Santi y a Carlita y que les pongan por favor un Corre Pocoyó.
1: Corre Pocoyó.
3: Es una carrera. Corre porque ya se quiere llegar primera. Corre porque yo. Eso con cuidado. Corre porque no sé qué sigue.
7: Sí, también yo aquí ando corriendo la chuleta. También aquí andamos corriendo la chuleta, Marcianitos. Y hablando de moles, para las fiestas que hacen allá por Tetlama, por un rumbo hacia Cuentepec. Allá hacen unos molitos en las fiestas.
1: Qué sabroso, padre.
7: De mole de guajolote o mole de pollo. Y ahí mismo están haciendo las tortillitas de mano. No. Es una chulada de esos pueblos, me cae.
1: Aparte, me encanta que cuando una señora dice de feria, dice, voy a hacer mole. Para 400 pelados.
2: Sí, sin problema. Sí, porque ¿para qué haces dos platos, no? Es un desperdicio.
1: ¿Hacer mole para dos personas?
2: No.
1: Fuéramos estúpidos.
2: No se siente igual.
1: No se siente igual, tiene que ser una olla, sí.
2: Ollotón. De esas de barro gigantescas, güey.
1: Sírvanse puercos.
2: Mira. Ojo, no, güey.
1: Me gusta.
8: Bueno, Marciano, muy buenos días. Ya somos muchos escuchándolos. Como siempre, su amigo Eduardo Gómez, ya camino al trabajo.
2: Salud, míralo. Un molito dulce pero picosito, con unos tamales de masa azul, con frijol gordo. Uf, chopeadito con el tamal. ¿Sí te gusta el frijol gordo?
1: Pero no me gusta chopear tamales con mole, no sé. Nunca he probado eso, pero no es más.
2: Sí, es rico, ¿eh?
1: ¿Sí?
2: Depende. O sea, pero el tamalito bien así, bien hecho, sí es rico, güey.
1: Ok.
2: Recomendado.
1: Apenas tengo los tamales nejos, ¿le llaman?
2: Ajá.
1: Qué espectáculo.
2: Sí, son los espectáculos, sí, sin duda.
1: Qué espectáculo.

0: haz fila y para que pases al que atienda un doctor general. Y no hay especialidades, no hay nada. Si te quieres aliviar, le dijeron a mi esposa, mejor pues ni vengas aquí, no pierdas tiempo, vete o al Parres o al de la mujer, aquí no hay ni pediatra, ni cirujano, ni... Oye, ¿y en qué horario puedes tocar al pediatra? No sabría decirle, mañana venga a preguntar de 9 a 10.
1: ¿Cómo? No sabrá decirle.
0: Y no es culpa de los doctores, no es culpa de los doctores, los poquitos que hay ahí me cae que atienden con todo gusto, las enfermeras muy atentas y todo, pero oye, si vas a inhalar un hospital nuevo con alta tecnología, lo anuncias como... Pues contrátale doctores.
1: No, pues sí.
2: Sí.
1: ¿A poco?
2: Pero ustedes votaron.
3: ¿Qué onda? Chido, con todo, contenta, animada. Ya se van los corruptos.
1: La verdad, yo estaba tan enojada que sí le dije, doctor, ¿eso qué? Eso que hizo es una falta de respeto para todos los que estamos esperando y que llegamos temprano a una cita que tenía 6 meses que se la habían dado a mi madre. Sí nos pidió disculpas y lo único que dijo es porque tuvo un curso. Ah, bueno.
2: Ah, no se preocupe, doctor. Se actualizó.
1: No, está bien, doctor, porque capaz que no entra ya claro. Con el conocimiento aquí de atender a mi mamá.
2: Sí.
1: No,
2: no. Qué bueno que se actualizó en su curso.
1: Qué barbaridad.
4: Hola, marcianos, ¿cómo están?
2: Lo de macramé, ¿no? De punto de cruz.
4: La ranita, la botonera. Yo tengo una ranita que si oye musiquita, ella baila maniando su besito de la colita y brinca para un lado, brinca para el otro y se mueve con un ritmo sabroso. Gracias, soy
1: el baile de la ranita.
4: Adiós.
2: Está bueno eso.
1: Es el
2: está
1: baile
2: bueno,
1: de la ranita, sí, bien, tendencia. ¿No lo tengo acá?
2: A ver, suena bien eso, el baile de la ranita. Vamos a escuchar. Vamos a escuchar, es este.

0: Este es cubano.
1: Era cubanito.
2: Más o menos así.
3: Tengo una ranita que me da una mosquita. Ella baila meneando suavecito.
0: Tenemos que hablar con Tatiana, ¿eh?

0: Alciano ya valió, ya nos pusieron competencia al lado en domingo 10. Ja, ja, ja. No se crean, no es competencia para nosotros.
1: No, sí va a ser competencia.
0: Tómala, tómala.
2: ¡Fa, fa, fa, fa, fa!
0: ¿Sí es competencia?
3: Pero,
1: yo creo que sí,
3: ¿no? Extraño el mole que hacía mi abuela. Ah, yo extraño a mi abuela. Ella hacía, literalmente molía los chiles en su metate con tortilla y con maíz.
1: Wow.
3: Ella lo hacía, hacía la pasta, no la compraba. Y lo hacía de guajolote. Uy, chulada. Con tortillas hechas a mano. Y lo de las cebollas, sí, también las hacía mi abuela para acompañar el mole. Como guarnición. Cebollitas encurtidas con limón y sal.
0: Qué rico, güey.
1: Muy bien, muy bien.
0: La cebolla fileteada con limón y sal se come con adobo. A lo mejor está confundiendo mole con adobo, pero no es lo mismo, es mi humilde opinión. Que tengan excelente ombligo de semana. Saludos,
1: no,
0: a mi esposito.
1: ¿Quién confunde Rodríguez el adobo con el mole, no?
0: Bueno, capaz que sí, ¿eh?
1: ¿Sí?
0: ¿Quién sabe? Bueno, aparte, déjenlo, pues, si le gusta así.
1: Pues sí.
0: Está bien.
1: ¿Cuál es la combinación más rara que comes tú?
0: ¿Yo?
4: Hola.
1: La combinación más rara. Si hot cakes con catsup.
0: No, no tengo combinación rara, güey.
1: ¿No? ¿Eres muy tradicional? ¿Eres chica panista?
0: Bueno, hay gente a la que no le gusta el huevito con catsup, güey.
1: A mí me encantaba el niño, pero de adulto...
0: Yo hace mucho ya no lo hago.
1: De adulto
0: hace
1: cero,
0: muchísimos,
1: güey,
0: años que no lo hago, pero... La gente de repente se veía como raro, así como que el huevito con catsup...
1: Es muy de niños, hablando, ¿no?
0: De niños.
1: De niños sí, pero de adulto tiene años que no lo hago.
0: ¿Qué otra cosa, güey? Pues no. Combinación rara.
1: Así que digas, ah, está rarón, pero me gusta a mí.
0: No, güey.
1: Según yo tampoco, güey. Yo también soy chavito tradicional.
0: ¿Tú, y no, güey,
1: tienes alguna combinación rara, no? Algo raro, pero algo raro.
0: Que digan, y eso que eres pumista, güey. ¿Eh?
1: Ajá, que digan, yo le echo limón a las galletas emperador o algo así, güey, que digas.
0: ¡Ay, qué rico!
4: Hola, marcianos, ¿cómo están? Buenos días.

0: soy Lupita. Pues es la primera vez que les mando audio. Siempre los escucho o trato más bien, ¿no? Luego a veces me toca la suerte de escucharlos, y hay veces que nada más es pues, la pura música. Resulta que ahorita que estoy escuchándolos, ajá, vi a una persona, o más bien escuché a una persona que les comentó del mole con cebolla con chile.
1: Sí, mi amor.
0: Comentándoles porque sí se me antojó, la verdad. Yo soy de Guadalajara y allá en Guadalajara, de hecho, se usa mucho que en las fiestas, bueno, más bien ya es como antes, ¿no? Nos daban tostadas, en las fiestas infantiles nos daban las señoras tostadas con mole, ajá, y le echaban molito así con pollo, pero así deshebrado, y le echaban la cebolla así desplemadita con limón y sal. La cosa más deliciosa. Los invito a
1: probarlo. Sí, se me antoja, ¿eh? Está muy, o sea, rico. No juzgo al caballo.
0: Bueno,
1: no,
0: muchos, muchos saludos y pues esperemos que sí se animen. Hasta luego.
2: Lo que pasa es que claro, no podemos juzgar porque no tenemos, o sea, con base en qué juzgamos.
1: Claro.
2: No lo hemos probado.
1: No, y tú dijiste, es una combinación horrible que me estás diciendo. No, es que al molito de verdad te vas a morir. Si le pones un tocino, wow.
2: Ándale.
1: No. Sí, no.
2: No, o sea.
1: Sí, pues, no, realmente no, sí, no.
3: Hola, Mariana de la mañana, soy Romina. ¿Qué crees? Se me cayó un diente. ¿Sí? Es el de arriba. Dice mi papá, levántalo, que vale mucho.
1: Sí, bye. Vale mucho, mi amor, vale mucho.
2: Sí, efecto, levántalo para que te dé acá.
3: ¿Creen que feria? Me traiga
1: 500 pesos.
2: No sabemos de qué.
1: El
2: qué
1: papá piensas. Sabe que le vale mucho. Dice que es de enfrente.
2: Ah, es de enfrente.
1: Y el papá dijo que vale mucho.
2: Ah, pues ahí está.
1: Solito.
2: Ahí está.
1: Solito.
2: Que hable con el ratón.
1: Al ratón.
2: Gazú no quiere tomar vacaciones porque piensa que ya no tendrá su lugar cuando regrese.
1: ¿Por qué no?
2: ¿Será? Sí,
1: no. Nadie te llega a los talones, Gazú.
2: Qué nervios, qué miedo.
1: ¿Quién al día de hoy podría suplirte?
2: No, nadie.
1: No ha nacido la persona que podría suplirte
2: todavía. No, hasta el momento no. No, realmente no. Pero inténtenlo.
1: Inténtenlo.
2: Le voy a mandar a mi mamá unas coreanitas a Saraí para que le eche más ganas al trabajo. ¿Por qué o qué? ¿Anda flojeando o qué? Déjala.
4: Hola, Marcelo.
1: Se la corren, es su problema.
4: Ahorita que están hablando del desayuno, que ya tienen hambrita, que esto, que el otro. ¿Gustan? Descuélguense aquí para Xochitepec Centro, plaza típico. Echanos unos sacos de barbacoa y un buen consomé. Uy. Aquí con su servilleta. Desde Sochi. Buenos días, Marcelo. Cuando gusten.
1: Bueno, ¿hay un lugar más lejos?
5: Marcianos, ¿ustedes han probado el mole rosa de Taxco? Yo no, pero no me llama, entonces, no sé, igual ustedes sí,
1: lo no, yo nunca,
5: O también lo han probado.
1: Mole rosa.
6: Saludos, marcianos, y para él, ese tipo raro que le gusta el mole con cebolla fileteada.
1: ¿Por qué raro?
6: Sal y limón. Pues también yo soy raro, porque también me gusta. Y es el mole, y aparte es cebolla fileteada con cebolla, con limón, sal, la dejas marinar un ratito para que suelte el sabor, delicioso.
1: Si es que no es una mala comida.
2: No.
7: Te vayas de vacaciones, carnal. Porque la neta, imagínate, si estás perdiendo la voz, luego vas a echar unos mezcales, pues vas a quedar así como de... ¿Cómo estás? Así como José, como el diablito, papi. No, pues ahora que mejor algo más relax, papi, ¿sí o no?
1: La neta,
7: para pozoles, carnal, la neta, pues el de mi jefa, pues cuando quieran, ahí en corto, papi, ¿lo vamos a algo o qué? Así un pozole de pollo y otros pollitos por ahí, de ahí de la estación y así, papi, no... Van a quedar satisfechos, papi. Uy, me sigue, ¿sí o no? En todas partes, Marcianos, pongan esta, por favor. Y ahí díganle a Lady que si me puede poner un... Perdóname, mi amor, por ser tan guapo. Camarada, que tenga bonito día, los amo, ¿eh?
1: Y con tanto pollo, hasta pluma nos van a salir.
7: Embarazaría de ti. Catarra, papi.
1: Un abrazo, mi farru.
2: La neta, ¿eh?
1: Sí, no, muy bien. Pozole de pollo con los pollos.
8: Marcianos, buenos días. Sí, me ha tocado probar unos moles bien ricos. Y, bueno, yo hago uno no está tan bueno, así que digamos tan bueno, pero me lo como con un chile verde a mordidas para sentir esa sensación, no sé. Así me lo enseñaron a comérmelo y así me lo como. Otro punto es que, ¿qué? Como dice Carlos Reynoso, hay mucha gente que no sabe usar las direccionales, ni las intermitentes, ni nada.
1: Se avientan, chile verde
8: se
1: mordidas.
8: Pasan, en serio, es una cosa fea. Ojalá y algún día que entiendan que esas direccionales, esas lucecitas, no gastan gasolina. Pueden usarla y no gastan gasolina.
1: Es que yo creo que piensan que eso va a gastar gasolina, güey.
2: Sí.
1: No, es que la batería del carro me va a durar más, güey, si no pongo las intermitentes.
2: Sí.
1: Y todavía te dice, ¿no? Yo hice la prueba. 3 años me duraba a mí la batería.
2: Sí.
1: Pero desde que no pongo intermitentes ni direccionales,
2: ya
1: 3 años, 2 meses.
2: Estoy ahorrando inmediatamente. Luego se nota eso.
1: Joder.
2: Una combinación rara que comenta alguien por acá es comer helado de esta marca.
1: Ajá.
2: De las hamburguesas con las papas.
1: Es muy común eso, güey.
2: Sí, lo he visto.
1: A mí no me gusta.
2: Yo tampoco, la verdad es que no.
1: Pero así, agarran la papa y le hacen así el helado.
2: Sí, como si fuera cucharita.
1: No me parece, lo he probado.
9: Marcianitos, una combinación rara que a mí me fascina, pero me súper fascina, es en el desayuno, unos hot cakes con mucho tocino, un omelette de cebolla y bañados con muchísima miel. Y es de mis preferidos.
1: Qué rico, a mí me encanta combinarlos con salado.
2: Suena bien, suena bien. Frijoles con catsup, he escuchado que hay varias personas que así les gusta.
1: A la madre, güey.
2: ¿En dónde, güey? Pues, ¿dónde vives o qué tranza?
1: Sí, ay, sí.
2: La principal diferencia entre mole y adobo es que este último lleva vinagre como ingrediente. Saludos.
1: Ok.
2: Órale. Marcianos, nada más de chismoso. en una gasolinera.
1: ¿Qué? ¿Qué estás de chismos?
2: No sé, están cargando unos botes de gasolina. ¿Qué tiene? Nomás así, pues está bien, gracias por compartir. No,
1: muy bien.
2: Buena onda. A mí me gustan los hot cakes, le pongo lechera y le pongo una rebanada de jamón frita.
1: Amo, rico. Amo eso,
2: ahí me estoy, a ver si sirve a mí también,
1: La rebanada de jamón frita, güey, en un hot cake, uf.
2: Sí.
1: Las es toda mi infancia eso.
2: Papas del mundial de tocino con maple es combinación rara.
1: Fíjate que nunca las probé, probé las de, ¿sabes qué? Las de, roast beef.
2: Ay, que estaban buenas esas, ¿no?
1: Sabían perfectamente a carne, güey.
2: ¿Ah, sí?
1: Cañón, güey.
2: Que se anda uno jambando, ¿verdad?
1: Sí, güey, pues porque...
10: Buenos días, Marcianos. Un amigo del trabajo le echa limón a sus chilaquiles. Según él, allá en el norte, viene de Monterrey. Es muy común.
2: Yo le pongo mayonesa a la maruchan, dice alguien por acá.
1: Es la segunda persona que escucho que le pone mayonesa a la maruchan.
2: Seguro, sí. Aquí su gran amigo Mufis, para combinaciones ir manejando y te echas una tortita, porque con eso de que sales a las prisas ya no te dio tiempo de almorzar tranquilamente. En Kansas, si gustan, una tortita de frijoles con huevito y queso, muy rico, qué por deli. Cierto, ¿eh? Saludos, cuídense, chao, bye.
1: Qué deli. Las tortitas de huevo son lo máximo.
2: Una torta de arroz rojo con queso de puerco y mayonesa.
1: El queso de puerco nunca me ha gustado.
11: Marcianíficos, buenos días. La cosa más rica, molito de mi suegra y unas cebollitas en limonadas. No saben, ¿eh? Si no lo han probado, de lo que se están perdiendo.
1: Invítanos.
11: La combinación exquisita, ¿eh? De verdad, es que pruébenla. Saludos a todos y saludos a mi buen amigo el George Titi.
12: Carlos Gazú. El mole verde, mencionó Carlos, los tamales nejos. Los tamales nejos se disfrutan con el mole verde. Cuando tengan la oportunidad, ahí dentro del mercado Adolfo López Mateos, ahí lo pueden disfrutar. Con mucho gusto. Saludos.
2: Ahí empezamos a presumir Oaxaca, mira nomás. Qué cosa, qué
13: antojo. Buenos días, ¿cómo están? Soy Mario. Hoy estoy escuchando que están hablando sobre los moles. A ver, la verdad, sí, los moles de Oaxaca son muy deliciosos. Gazú, hola, María, si tienes la posibilidad de ir a Oaxaca, lánzate ya de una vez. Si todavía alcanzas lo que es la Feria del Mezcal, la Feria del Mole, alcanzas los convites, la Guelaguetza, que todavía tienes el próximo lunes, es el último lunes del cerro. Ahorita mis papás, de hecho, andan allá. Y ahorita les comparto una foto de mis papás ahí en Oaxaca y de un platillo que se llama empanada de amarillo, que precisamente el amarillo es uno de los moles, uno de los siete moles de allá de Oaxaca. Saludos, marcianos, que tengan un excelente día.
1: Es que la gastronomía de nuestro país es una
2: joya. ¿Qué estamos haciendo
1: joya
2: aquí?
1: La neta.
2: ¿Qué estamos haciendo aquí? No estamos en Oaxaca en este momento.
1: ¿Por qué? Qué rico.
2: Bueno. Marcianitas, nomás hay un cumpleañero, ¿eh?
1: Solamente hay un cumpleañero muy especial. Miguel Mateos, te mandamos un abrazo. Pone con mucho cariño. Canción, ¿no?
2: Nene, ¿qué vas a hacer?
1: Exactamente. Miguel Mateos, abrazo grande de parte de Geo y de toda tu familia. Y de parte de los marcianos en la mañana.
2: Sí, feliz cumpleaños, mi querido Mickey.
1: Ahí está.
2: Vámonos pues con Molotov.
1: Mira, we come here mucho.
2: Buenos días.

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1: Nos vemos.

0: nos buen día de mis combinaciones raras parecida al de la Maruchan, que dice que le echa mayonesa. Pero dice, yo le echo mayonesa a la sopa aguada de esas de letras, estrellitas y así. Y cuando lo platico, arrugan la cara. Ay, carnal, déjales que arruguen la cara, que arruguen lo que quieran, güey.
1: Órale, qué curioso, yo nunca lo he hecho.
0: Yo mayonesa no, crema.
1: Ah, crema, es lo más delicioso del mundo.
0: Una sopa de fideitos. Put. Deliciosa.
1: ¿Con crema?
0: Con crema.
1: Wow, güey.
0: Qué rico, güey. Put. ¿Ves? Rico. Y ya sé, ya sé, ya sé. A ver, play.
2: Marcianos, ¿qué tal? Buen día. Aquí reportándose Socotel Cejas. ¿Han probado el huevo con tortilla frita? Una delicia, con mucha cápsula y salsa valentina. Saludos y en todas partes, Popontexa.
0: Es muy común, ¿no?
1: Muy común, muy común.
0: Nosotros comemos hot cakes con mayonesa, jamón, catsup y chile en vinagre.
1: Es cuando ya se están poniendo fe las tortillas en el refri, güey. Es el desayuno, güey.
0: Ándale.
1: Ya sabes que eso vas a desayunar, güey.
0: Exactamente.
1: Hay huevo, hay tortillas.
0: Hay pocas opciones.
1: Ajá.
0: O haces huevo con este tipo de tortilla o las cortas y vámonos, chilaquiles.
1: Pues sí.
0: Oga, vamos.
1: Vamos, pues las fácil.
0: Vamos. Gazú, si llegas a la Guelaguetza, los eventos, el mole y el mezcal son ferias, así que duran toda la semana. Ándale, güey.
1: Tómala, güey.
0: Y nos están aquí dando una cátedra oaxaqueña, ¿eh?
1: Ok.
0: Y son dos lunes del cerro, los últimos dos lunes de julio, así que todavía llegas al siguiente. Y es un evento que debes vivir al menos una vez en tu vida. Te lo dice una orgullosa oaxaqueña. ¿Qué te estoy diciendo?
1: Mira, hermano, la fiesta del mezcal dura del 23 al 26. No dura toda la semana, que tampoco te mienta la oaxaqueña. 23 y 24, el festival del mole. No dura toda la semana. No nos vengas a mentir porque estoy en la página oficial de la guelaguetza.oaxaca.gob.mx diagonal programa oficial. Por Dios.
0: Bueno, ¿en quién confiamos? ¿En la oaxaqueña o en la página?
1: En la página.
0: Ok, tú dime, güey.
1: A lo mejor la oaxaqueña preciosa tiene mucho que no va a la guelaguetza y ya cambió el formato.
0: ¿Será?
1: Puede ser.
0: ¿Qué opinas, oaxaqueña querida? Oaxaqueña preciosa. ¿Qué opinas?
3: Hola, hola, Marcianos, ¿cómo están? Espero estén muy bien. Un besote Reynoso, un besote Ñazú. Hablando de cosas raras, créanme que ayer andaban en DF. Estaba escuchando una estación de radio de una persona, ay, no recuerdo el nombre de esta señora. Es fresísima, más no poder.
0: Marta de Baile.
3: Tan fresa que creo que le lloró a la reina de Inglaterra cuando se murió.
1: Marta de Baile,
0: imposible.
3: Ay, se me olvidó el nombre, pero en verdad que era algo feo. Porque hablaba y, o sea, todos en su programa hablan bien fresa.
1: Sí, es Target,
3: bro. Y es que, ¿cómo no puedes darte el lujo de irte a un spa y gastar 35 mil pesos en el spa en un día? Eso no se me hace nada realista. Empezó a regañar su staff porque su café no llevaba su leche de almendra y el no sé qué. Y el no sé. En verdad no me sentí
1: tan bien. Ya corrieron
3: los colaboradores. Me tocaba en la radio. Gente que vive en un mundo diferente, además. Híjole, eso fue lo. Eso, hablando de rarezas, eso es lo que les quería platicar, Marcianos.
0: Ah, gracias por compartir, hermano.
1: Sí, el programa de Marta de Baile es... Pues sabes que tiene audiencia porque es aspiracional. Mucha gente como que piensa.
0: Pues para algunos.
1: Para algunos.
0: Para algunos, pero no, sí, de repente tú escuchas.
1: Pues es la radio real, público. La gente que vamos a la Guelaguetza de Oaxaca.
0: Exactamente.
1: La gente que le echamos mayonesa a la sopa, público.
0: Que nos comemos la pata de pollo como tenedor.
1: Esta es la radio real del pueblo. Sin duda alguna.
0: ¿Qué tienes, carnal?
1: Oye, pues tengo aquí un tema para abrir conversación. Es una chica que se está grabando porque de repente descubrió que su pareja, su esposo,
0: ajá,
1: prefirió regalarle a una compañerita de trabajo un obsequio que se ganó en lugar de dárselo a ella como su esposa.
0: Ah.
1: Ahorita vamos a explicar, vamos a entender si fue una rifa del trabajo.
0: Sí, ¿qué fue?
1: No sé, vamos a ver qué artículo
0: fue.
1: Depende
0: de muchas cosas, a eso, por ejemplo.
1: ¿Qué tal si se ganó un llavero de las Chivas?
0: Claro.
1: Dice, güey, pues a lo mejor mi novia le va a la América.
0: Claro.
1: Tú te haces una compañerita. Vamos a entender y explicar de qué se trata.
0: O compañero.
1: O compañero. A ver, vamos a ver.
4: ¿Qué harías tú si tu esposo se gana una canasta llena de maquillaje de YSL? Yo creo que te pondría súper feliz porque dices, eso va pa' Miguelito. Lo lógico es que si el tipo no se maquilla, te va a dar a ti el maquillaje porque eres su esposa. Eres la persona más importante de su vida. Pero ahora imagínate que en lugar de darte el maquillaje a ti, el vato se lo da a una compañera de trabajo. Y tú te enteras porque lo ves en las redes sociales de la oficina, de la empresa, whatever. Esto que te estoy diciendo, sí pasó, güey. Y la esposa lo contó en sus redes sociales y habló de su frustración y de lo triste que se sentía y enojada, obviamente. Porque mientras el tipo estaba ganándose esta canasta y dándosela a su compañera de trabajo, ella estaba cuidando a los hijos y haciéndose cargo del hogar. Aunque ella estuviera en su cama ranada sin hacer nada,
0: sí, bueno,
4: ella
0: pero,
4: se merecía que el tipo, solo por el hecho de ser su esposa, le diera esa canasta a ella. Ahora se ha abierto un debate en redes sociales y ya salió la gente, ¿no?, según woke y super madura, a decir que está exagerando, que esos son celos. Eso es exageración. Si esos
0: sí son celos.
4: Celos, entonces a mí llámenme loca. Y es que hay que entender que cuando tú te casas y decides vivir con una persona, incluso aunque no te cases, si ya vives en pareja, si ya compartes una intimidad, 100% esa persona se vuelve tu prioridad, güey. Y no es la canasta de maquillaje, no es lo material en sí, sino el acto de no poder pensar primero en alguien con quien vives, quien es tu propia carne. Porque ahorita que me están saliendo...
0: Me encantaría escuchar la versión del vato.
4: Dice la Biblia, que tu esposa,
0: sería feliz escuchando el vato.
1: A mí también me hubiera gustado.
0: ¿Por qué tomó esa decisión? Sí. Me llama la
1: atención. Estás ganando una canasta de maquillaje, no es normal.
0: No es normal que se la des a una
1: compañera. Definitivamente no, no es normal.
0: No es normal.
1: O sea, si yo me gano una canasta de maquillaje, pues evidentemente lo primero que pienso es a mi mujer. Voy y le digo, ¿te gusta? ¿Lo quieres? Si no, pues revéndelo, haz lo que quieras, ¿no?
0: O se la regalo a alguien.
1: O se la regalo, o quieres que sea, o tú regálaselo a alguien, una prima. Pero tú haces eso, ¿no?
0: Sí.
1: Sí, no, güey.
0: Sí, sí, sí, está raro, sí está raro.
1: Es como si ella se gana, no sé, un kit de herramientas. Para el hogar.
0: Pero a lo mejor,
1: a ver, rotomartillo.
0: Tengo muchas preguntas, güey. ¿Y qué tal si es una compañera que necesita? O sea, y por eso me encantaría escuchar la versión del güey. O sea, porque aquí estás escuchando desde una perspectiva. Y el güey, oye, es, no sé, era Rosita, güey. Rosita es una señora grande que apenas va con tres cositas de maquillaje. No sé, es una teoría.
1: Es que sí, hay muchas
0: hipótesis.
1: Teorías, ¿no? Si es así, ya te empiezo a dar la razón.
0: Claro.
1: Ah, a lo mejor, no sé, la señora.
0: Oye, es un detalle ayuda, y aparte bikini, güey.
1: Claro.
0: O sea, tú te puedes comprar maquillaje cuando tú quieras.
1: Ajá.
0: A lo mejor Rosita no.
1: O a lo mejor entre compañeros de trabajo fue como de, ay, me tocó algo de mujer, a ti tocó algo de hombre, hacemos intercambio.
0: Dale, ese es otra.
1: Puede ser, ¿no?
0: Sí, pero ¿por qué se cierran tanto?
1: Se cierran mucho. O sea, obviamente esta señorita que subió el video, pues nos hace pensar cosas horribles.
0: Sí.
1: El vato está
0: ahí.
1: Sí,
0: nos está aventando, nos está aventando. Sí, hay cizaña.
1: Nos está orillando ahí al vacío, güey.
0: Pero no me gustan esas actitudes de cizaña.
1: No, a mí
0: si
1: tampoco.
0: No conozco si no la otra parte.
1: No.
0: No me gusta esa parte de cizaña.
1: No
0: está
1: conocemos.
0: Chido. Por eso nos tachan a todos de todas las hambres, son iguales, son horribles.
1: No, tu mamá.
0: O sea,
1: no, no
0: escuchemos.
1: Cierto, sí, no.
0: Escuchemos.
1: Claro, porque no sabemos.
0: ¿Cómo podemos investigar? O sea, a ver si está el vato o algo no va. No es aparece en algún lado.
1: Pone la captura de pantalla de la cuenta de la chica que lo publicó. No sé
0: que
1: si
0: lo
1: haya actualización. A ver, es. ¿Dónde está? Aquí está. Esto es que X, ¿no? A ver.
0: Ajá.
1: Déjame meter. Ahora ya salió la morra a decir, no, ¿saben qué? Fue un malentendido. Todo está con madre, ¿no?
0: Ándale.
1: No, vamos a ver. Vamos a meternos aquí. Es como Halliman, ¿qué dice ahí?
0: Es la cuenta de ella, ¿no? De la
1: cuenta de la que platicó este rollo en X. Jali Margumel, aquí está.
0: A ver.
1: Mi esposo me infet. No, esto no fue. Déjame la haciendo esto, no. Ok, eso fue hace una hora. Le encanta el X, ¿eh? O sea, para encontrar esto va a estar difícil. Sí, es de las que publica. Si es las que publica, déjame seguir buscando y vemos si hay.
0: Sí, alguna contraparte, alguna. Oye, dejen hablar al tipo, ¿no? O sea, ¿en qué momento claro. Además los crucificas como si fuera qué, güey? Espérate, a ver, escuchemos.
1: Escuchemos qué tiene que decir el caballero. A ver, déjame busco palabra clave como husband, ¿no? A ver. A esta mujer. Ah, ok.
0: ¿Qué está sucediendo?
1: Estoy buscando la palabra husband. Y aquí está.
0: A ver.
1: Esto abre como un hilo.
0: Sí.
1: Dice, mi hermana pasó por un... Aquí volvió a mencionar husband, pero no es esto. Es que usa mucho el X esta mujer. No, tengo que buscar.
0: Ahorita buscamos, okay. Aquí cuentan historias. Tan, tan, tan.
1: A ver, cuenten.
0: Escuchando el audio de la chica, yo pasé algo similar con un exnovio. Mi ex se había ido meses a trabajar fuera del estado y regresó con dos bolas de queso Oaxaca, no se espanten. Me encanta el queso Oaxaca, aclara. Y me contó que al llegar a su casa, lo recibió la novia de su mejor amigo. Eran vecinos.
1: Okay.
0: Y una bola de queso era para su amigo y el otro era para mí, pero... La chica le dijo al tipo, ay, trajiste otro, también nos lo vas a dar, ¿verdad? Y pues mi ex no supo decirle que no y le terminó dando esa bola de queso. Han pasado casi 10 años de eso, ya ni nos hablamos y sigo sin perdonarle eso.
1: Okay.
0: Ay, no, ¿en serio? El vato no supo decir que no porque no tiene carácter. Oh, okay.
1: Wow.
0: Hay gente que no sabe decir que no.
1: No, hay gente que no sabe decir que no.
0: ¿Por qué te enojaste?
1: Mira, el post original lo borró, pero no borró el hilo. Dice, me lo dijo riendo. Dijo, es que, mi amor, fue por generosidad. La cual ella explica, fue por generosidad. Y si para rematar todo esto, la empresa tomó una foto de los dos juntos sonriendo con el regalo y lo publicaron en el perfil oficial de la empresa donde trabaja. El marido, ahí se veía el marido perfecto, alegrándole el día a otra mujer, mientras él estaba ahí jugando al caballero. Dice, yo estaba en casa cuidando a nuestro hijo, limpiando la casa, preparando su cena exhausta. Dice, mis ojos se empezaron a llenar de lágrimas. La sensación de sentirme infravalorada fue tan violenta que me dejó sin aliento.
0: Es que ese es otro tema. O sea, es que eso que está diciendo de, o sea, yo estoy aquí en la casa cuidando. A ver. ¿De quién es decisión? O sea, ¿es tu decisión o es un acuerdo entre los dos? Si te molesta, pues búscate un trabajo.
1: Fíjate esto, güey, fíjate esto. Prefirió la sonrisa y la gratitud de una compañera de trabajo sobre la mía. Prefirió el aplauso social de ser el tipo agradable. Cuando lo confronté, llegó lo peor. Me llamó dramática y loca. Estás loca, güey. Eso es un despapalle por nada.
0: Eso dijo, es no escuchar. Y estamos,
1: dijo que se vería mal para un hombre aceptar maquillaje frente a todos y que no podía rechazar el momento de regalárselo a una compañerita. Dijo, ay, como me voy a ver bien mal yo aceptando el maquillaje.
0: Ay, güey, lo agarras y dices, es para mi esposa.
1: Claro, ya, chicos, gracias. Hasta te ríes, ¿no?
0: Claro.
1: Es para mi esposa.
0: Sin tema.
1: Dice, en otras palabras, su ego y lo que otros piensen importó más que mis sentimientos.
0: Ahora, ¿para ti?
1: Para ella. Ahora la foto está ahí en internet, todos elogian su amabilidad y lo lindo que es, mientras yo estoy aquí tragándome mis lágrimas y que me están consumiendo por dentro.
0: Nah, es otro tema.
1: Él dice que es una tontería de celos, pero para mí fue una traición de consideración.
0: Nah.
1: Me siento horrible, culpable por sentir tanta ira, pero simplemente no puedo olvidar esa foto.
0: Salud mental.
1: Ahí cierra el hilo.
0: Salud mental.
1: Ahí cierra el hilo.
0: Porque lo que ella está quejándose no es el maquillaje. Entre líneas está quejando de todo lo demás.
1: De todo lo demás. De todo lo demás.
0: De todo.
1: Uh-huh.
0: El maquillaje es lo de menos.
1: Sí. Pero aquí todo el mundo está dando la razón. Todo
0: no,
1: el mundo.
0: Está bien, pero digo, se vale escuchar perspectivas. Yo no estoy de acuerdo que, o sea, si es un acuerdo de que uno se quede en casa y el otro trabaja, o no sé, digo, no, eso, por ejemplo, ese contexto no lo tenemos. Es que si no te gusta, bueno, pues solucionamos el tema, pues nos metemos a la escuela, a la guardería, mil cosas, formas de hacer y tú buscas tu trabajo. Pero no es como, porque yo estoy aquí, tú tienes que... A menos que así sea el acuerdo, o sea, es que falta mucho contexto, güey.
1: Sí, es que aquí, por ejemplo, ya están diciendo, puede, a lo mejor necesitas un par de sesiones de terapia para superar esto, él nunca va a entender lo que sientes, falta un mediador para hacerle saber que la zurró. Dice, gracias por el chisme.
0: Él no escuchó. Él sí, piensa, ¿no?, que es el maquillaje. Nos pasa a los hombres.
1: Sí, nos pasa mucho a los hombres.
0: Estamos remensos en ese tema. Cuando no escuchamos más allá de lo que... O sea, no es el maquillaje, estúpido.
1: Claro, sí, justamente, exactamente.
0: No es el maquillaje.
1: Wow. Dice, la compañía de trabajo también se equivocó. Tuvo que haberse negado a aceptar y decirle, no, mejor dáselo a tu esposa. Ay, también. Si la otra está así, por supuesto, güey, juras.
0: A ver, mi opinión que no me pidieron, jaja. Si Rosita está necesitada, primero le pregunto a mi pareja para que no haya malos entendidos. ¿Por?
1: No.
0: ¿Por? Ok, bueno, mi pregunta es, ¿por? Ok, bueno, siguiente. Y esto va para ambos, no hacer algo que se pueda malinterpretar. ¿Quién lo va a malinterpretar? Empezando por ahí.
1: Claro.
0: Hablando en el aspecto de pareja. Si yo estoy con una pareja sana,
1: ajá,
0: con una pareja emocionalmente estable, con una pareja, ¿sabes? No se va a malinterpretar, güey. Te lo juro que no se malinterpreta.
1: Es que
0: si hubiera confianza...
1: Hay contextos diferentes.
0: No se malinterpreta.
1: No sabemos, güey, más. A lo mejor dice, sé que mi esposa es bien mamila y no usa más que la marca tal,
0: claro,
1: ¿no?
0: Sí, es Bobby Brand.
1: Ajá. Y me regalaron puro de tal marca, ¿no?
0: Sí.
1: A lo mejor dices, ay, mi amor, qué chido que se lo regalaste, qué bueno, a lo mejor justo, ¿no?
0: Sí.
1: Dice,
0: if on the way.
1: Ajá,
0: if on the
1: way. Dice, tómalo con simpleza, pero véngate en los días venideros. Órale.
0: Ve, güey.
1: Órale.
0: Eso, güey.
1: Dice, querida, dile a tu hombre que vaya y recupere ese kit. Si el compañero de trabajo ya abrió algunos de los productos, que los reemplace. Toma tus cosas y vete. Es una bandera roja. Un hombre que no piensa en su esposa nunca debe ser de confianza. Órale.
0: Un hombre que no piensa en su esposa, sí, claro. Pues
1: claro.
0: Está destinado al fracaso en relación, pues me queda claro. Pero no es el maquillaje. Es que es lo que quiero que quede como muy claro. No es el maquillaje. Aquí están enfocándose en la acción. Pero no es la acción. Lean entre líneas, güey. La morra está... Bien amolada, güey.
1: Bien amolada.
0: Está bien frustrada, güey.
1: Cañón.
0: A ver,
5: Olis, pues a ver, yo pues bueno, ya estoy casada y todo. Y la verdad siempre soy prioridad, pues para mi esposo, ¿no? Y referente a lo de la canasta de maquillaje, pues bueno, también hay que saber, digamos, el motivo, ¿no? De por qué lo hizo ese chico para regalárselo a su amiga o así. Pero bueno, yo, a mí la verdad, como yo no me maquillo, pues digo, bueno, y yo conozco a una de sus mejores amigas, de hecho nos llevamos súper bien y todo, y si a ella le gusta maquillarse, pues bueno, se lo podría regalar. Y no hay ningún problema de mi parte. Porque yo la verdad no me maquillo así con tanta cosa, no. Solamente mi sombra, mi delineador y mi rímel nada más. Esa es mi humilde opinión solamente. Pero ahí sí me gustaría también saber el motivo del chico.
1: Pero hubieras llegado y hubieras dicho, oye, ¿sabes que solamente uso sombra delineador? ¿No hay uno ahí? Y ya lo demás se regalas a la otra amiga, ¿no?
6: Sí.
1: Si realmente te conoce, dice, mi amor, mira, trae este kit. Sombra delineador, esos son para ti, mi amor, que siempre usas. Y lo demás que aquí se lo regalamos. Uh-huh. O tú decides.
0: Es que no es tan complicado, güey. El problema es eso, es cuando... Ahí, por ejemplo, no se hablan, no se comunica nada.
1: Cero, güey.
0: Está cañón, ¿verdad?
1: Cero, y mejor escupo ahí en el X todo, güey.
0: Exacto. Me voy y me quejo a una red social, madre mía santa, güey. Dios santo de mi vida.
1: Cuando tus problemitas están en casita, ¿eh?
0: Destinado al fracaso, güey.
1: Sin duda.
0: Marcelitos, esto me hace recordar cuando un compañero en la rifa de trabajo se sacó una secadora de cabello. Todos nos reímos ya que el compañero es calvo. Obviamente no la regaló, se la llevó. Ok, y luego... ¿Y qué?
1: Ok.
0: ¿La regaló a alguien más? ¿No sabemos esa parte? Ok. O sea, no seamos sinceros, ¿le regaló el maquillaje porque se la anda...?
1: Pues eso crees tú, porque a lo mejor tú harías eso, posiblemente.
0: No necesariamente, güey.
1: No necesariamente.
0: No necesariamente. Eso también es... Sí, exacto.
1: Y si tú piensas que por un...
0: Esa es una realidad que tú traes ahí.
1: Sí, exacto.
0: Qué feo, ¿eh? Pero, sí. Bueno. Veníamos escuchando con mi esposo, jejeje. Uy, pero ya me dejó en el trabajo.
1: Uy.
0: Y ahora sí se va a explayar.
1: A ver.
0: Damas y caballeros, primero, súper feo que te enteres por redes sociales, de acuerdo.
1: Desde ahí.
0: Y bueno, su justificación del por qué lo hizo está muy mal. O sea, que es más importante quedar en alto con otra gente que con tu esposa. Yo no, o sea, yo no escuché eso. Porque eso nos falta también contexto.
1: Ajá, o sea, ella dice y ella jura y perjura que su presión social de yo no me voy a llevar a mi casa maquillaje porque qué oso que yo como hombre, macho alfa de la manada, me lleve mi maquillaje para mi esposa. ¿Cómo me van a salir de la oficina con maquillaje?
0: ¿Habría gente que eso le gustaría?
1: ¡Claro!
0: Si tu pareja, si la conoces, te conoces, sabría perfecto por qué lo hiciste.
1: ¡Por supuesto!
0: ¿No? O sea, sabría, güey, por andar de bonachón.
1: O quiere ser el güey que queda bien, que todo el mundo diga, ¡ay, qué lindo es Joaquín, oye! Bien, le regaló su premio a...
0: Claro.
1: Lucía.
0: Claro.
1: Oye.
0: Y dice, y bueno, más detalles atrás es solo el maquillaje. Sí, yo me quedo con eso.
1: Yo también creo que hay atrás muchas cosas.
7: Yo creo que lo ideal hubiera sido que se lo llevara a casa y decirle, si no te gusta, mi amor, regálaselo a quien tú quieras.
1: Eso.
7: No sé, prima, hermana, sobrina, amiga, pero ya nace de ti. Ese es porque tú quieres. Porque, por ejemplo, en mi caso, cuando han sido los convivios de diciembre y que luego me he sacado cosas de hombres, no se los regalo a mis compañeros, me los llevo a mi casa y si no le gustan a mi esposo, pues él los regala. Y si le gustan, se los queda.
0: Bueno, pero es que esa es una forma de actuar.
1: Una forma
0: de actuar. Está bien, está chido.
1: Oye, a ver, ahí te voy a poner una escena.
0: A ver, dale.
1: Te ganas esa canasta de maquillaje, tú, sí. Gazú, ¿no?
0: Sí.
1: Tienes pareja.
0: Correcto.
1: Y de repente se te da la oportunidad... Y le escribes a tu pareja, mira amor, lo que me gané, una canasta de maquillaje, ¿no? Ya sabe.
0: Sí.
1: Y de repente te llega la oportunidad porque llega Lupita, la de Recursos Humanos, y te dice, no manches, Gazú, yo me gané un kit de herramientas, güey, trae rotomartillo, trae eso, el otro. ¿Me lo cambias?
0: Puede ser, sí.
1: Y tú le dices, sí, porque tú en tu, sí que dices, güey, sí, güey, lo cambio.
0: Claro.
1: ¿No?
0: Sí.
1: Y llegas a tu casa y
0: el maquillaje. ¿Eh? O no.
1: Claro. Pero a ver, lo cambias.
0: Sí, dale.
1: Llegas a tu casa, güey, te dice tu mujer, ¿y el maquillaje? Ay, no, lo cambié con Lupita por un rotomartillo y un kit de herramientas.
0: Sí.
1: ¿Y se ofende ella, güey?
0: Uy, ¿por qué se ofende? Es que
1: ese es el problema.
0: ¿Por qué se ofendería?
1: ¿Por qué lo cambias? El maquillaje me lo has dado a mí.
0: Vamos.
1: Vamos, te compro un pinche maquillaje y ya, déjaselo.
0: Aunque tú te lo puedas comprar, está bien, listo, te lo regalo, no pasa nada. Y el que te guste...
1: Claro, pero a mí me pareció más cool el kit de herramientas y rotomartillo.
0: A mí, oye, yo lo vi y dije, no manches, regalazo.
1: Pero a lo mejor hay otras que se podrían ofender de...
0: Claro.
1: Mejor ni me hubieras enseñado que te ganaste el maquillaje, porque para que llegaras con tu rotomartillo...
0: Es un tema como de atención,
1: es
0: quizá.
1: Es que bien, yo creo que sí, güey.
0: Es un tema de atención también, o sea...
1: Y alguien que nunca tiene un detalle con esa persona, güey, sí. Te la va a hacer de pedo.
0: Claro, sin duda.
1: No hay más.
0: Sin duda.
1: Si siempre estás llena de detalles.
0: Eso voy, como esa parte jamás, de atención, wey. ¿No? si tú me das atención y me das, o sea, la atención va desde un detalle material, sí, hasta un detalle de persona.
1: Si tú me das atención, jamás en la vida me vas a decir,
0: no me voy a ofender porque me regalas maquillaje.
1: Qué padre, amor, qué chido el roto martillo, mejor para, claro, ti, mil veces.
0: Sí.
1: No, lo que sí sea. Tengan relaciones sanas públicas.
0: De acuerdísimo. Aquí alguien dice falta de comunicación. Sí, es parte de lo que comentamos. Sí, sí, sí. Preguntan, ¿la compañera estaba guapa? Mal.
1: No sabemos, eso da igual.
0: Yo digo que sí es el maquillaje porque fue una canasta y no es como que le regales una canasta a tu esposa seguido. Es algo especial que nunca le darías y si lo ganas, por supuesto que se lo das a tu pareja. Igual y divides con tu mamá o hermana, como que a una amiga. Pero eso se entiende si eres casado. No estoy de acuerdo.
1: Es que no, yo tampoco estoy de acuerdo.
0: Pero se vale, digo, estamos pero opinando, sí, sí, sí, estamos, sí, debatiendo, pero no estoy de acuerdo, o sea...
1: Y para eso es esto, para abrir conversación.
0: Es que en serio, o sea, no...
1: Y no tienen que si estar pareja, de acuerdo, sí,
0: si
1: claro.
0: Si tu pareja te conoce, sabe lo, o sea, por qué lo hiciste y te entendería y no había ninguna bronca
1: sin
0: de nada.
1: Sin duda, güey. Sin duda.
0: Y viceversa.
1: Y viceversa. O
0: sea, yo pienso.
1: Si eso genera un problema, el problema no es ese.
0: Exactamente.
1: Así en ese resumen.
6: Sí. Hola, muchachos, soy la tía Vicky. No, yo me super hubiera emperrado. Aunque no sea el pinche maquillaje. Es mío. Porque si se lo ganó él, es para mí. Sí. Lo que yo me gano en donde ya saben que trabajo, lo comparto en casa. ¿Cómo se lo va a dar a otra vieja? No, no. No amanece vivo ese señor si se atreve a hacer eso.
1: Tía Vicky, por Dios.
0: Tía Vicky.
1: Tía Vicky.
0: Lo bueno que nomás nos tenemos antojo de carne, güey, porque qué barbaridad, tía Vicky.
1: Imagínate. Si se ganó cualquier payasada, sí, ¿no, güey? No, güey.
0: Ah, bueno, pero por ejemplo, esto ya lo sabe el sujeto, supongo, tu sujeto.
1: Quiero pensar. Pues después de esas amenazas, güey, sí, ¿cómo no? Esas
0: amenazas de hasta, güey.
1: No manches.
0: Soy Edith, entendemos que el señor no hizo lo correcto, pero como esposa también debemos escuchar. Él dice que lo dio por pena. Debemos ser empáticas también con los hombres.
1: También con qué clase de machito andas, ¿no?
0: Sí.
1: Para que diga, ay, me da pena recibir maquillaje, que me da pena que me vean cargando una canastita, claro, de maquillaje.
0: Claro.
1: Qué masculinidad tan frágil.
0: De acuerdo. De acuerdo. Sí. Yo digo que no habría por qué llegar a tanto. Él se lo ganó y él decide qué hace con ello. No siempre debemos estar sujetos a pedir permiso o autorización de la pareja, ¿bien? Siempre y bien, cuando estén bien como pareja.
1: Bien, bien, bien, bien. Bueno, ahí coincidimos.
0: Se comparte.
1: Claro.
0: Se comparte, pides una opinión, se vale. Tampoco es como, ay, yo no consulto nada. No, está padrísimo. Pues eso es un equipo.
1: Sí, sin duda.
0: Pero de ahí a estar pidiendo permiso, a ver si puedes o no puedes, sí, que si no, esto, que, oye, eso no es correcto. Le pegó en el ego a la señora, sí, sin,
1: sí,
0: duda.
1: Sí, sin duda.
0: Sin duda. Pero ese es un problema de ella, no de es problema ella, de él.
8: Buenos días, marcianos. Desde mi perspectiva, creo que esa pareja pues ya tiene años, ¿no? Ya casadas, porque habla de que ya tienen hijos. Cada quien conoce a su pareja cómo va a reaccionar en ciertas situaciones. Entonces, siento que aquí si este hombre lo hizo de manera consciente, pues sí está mal. Si lo hizo de manera inconsciente, pues creo que, híjole, tampoco tendría justificación porque ya conoce a su pareja cómo reacciona, ¿no? En ciertas situaciones. Y como se acaba de mencionar, pues depende muchísimo la comunicación, pero así extremadamente la comunicación. Siento que es la base para que estas situaciones, pues no se den malinterpretar en el trabajo o en otra situación, ¿no? Creo que el señor lo hizo de manera consciente porque, pues, conoce bien a su esposa, conoce cómo va a reaccionar. Y entonces, pues, quiso quedar bien ante la empresa. Y bueno, pues salió esta situación, ¿no? Y quiso justificar su acción. Creo que es mi pequeña perspectiva. Saludos.
0: Aquí dice Jessy. Hola, Jessy. Es Jessy.
1: ¿Qué Jessy? ¿La vacarita?
0: No, Jessy. Jessica.
1: Ah, Jessica, Jessica.
0: Jessica.
1: Ok.
0: Y este, y nos está escuchando. Y
1: saludos, Jessy.
0: Estamos intentando justificar al hombre. Te voy a decir una cosa.
1: ¿Nosotros?
0: Te voy a decir una cosa. No.
1: No.
0: No del todo.
1: No, señora. No,
0: no del todo. Lo que estamos intentando llegar al punto es que si la relación fuera sana,
1: sí,
0: te juro que no había problema.
1: No habría ni un solo problema. Ni uno solo.
0: Yo creo.
1: No, jamás.
0: Ese es mi...
1: Yo también lo creo.
0: ¿Sí, no?
1: Sin duda.
0: Bueno, a ver.
1: Yo también lo creo.
9: Reynoso Igazú, si su pareja de ustedes ganara algo esencial para un hombre que ustedes utilicen, ¿no? No sé, pongamos una playera de la selección mexicana firmada, no sé, lo que más ustedes les guste, algo básico para los hombres. Y se lo regalaran a un amigo, un compañero de trabajo, ¿cuál sería su reacción?
0: No sé cuál es el contexto. O sea, se lo ganó en una rifa, lo fue a comprar.
1: Se lo ganó en una rifa. Se lo, sí. Dice que se lo ganó en una rifa, una playera de la selección firmada.
0: Ajá.
1: Y se lo regala a un cuate del trabajo. Mira, te voy a decir una cosa. Aquí cambia la cosa. ¿Por qué? Porque Yo hablo de mi pareja actual, ¿eh? Mi mujer sabe perfectamente cuánto amo el fútbol. Uh-huh. ¿Sí? Si ni siquiera me cuestiona o me dice o bla, pues a lo mejor me podría ofender.
0: Sí.
1: Porque sabe perfectamente cuánto amo el fútbol. Si yo supiera que ella amara, superamara el maquillaje, jamás estaría en mis planes cambiar el maquillaje.
0: Claro.
1: Jamás.
0: No estaría. ¿Sí?
1: No estaría en mis planes.
0: No estaría en los planes,
1: correcto. Ella me conoce y sabe que si algo me haría feliz, sería esa playera de la selección.
0: Sí.
1: Y San se acabó.
0: Sí.
1: Hablo de mi pareja actual.
0: Sí.
1: Posiblemente si yo te hablara de otras personas que estuve en mi vida.
0: Vas a decir otra cosa, güey.
1: Sí, vas a decir otra cosa. Las personas que estuve en mi vida.
0: Te vi.
1: Muy posiblemente hubiera sido de, ay, ¿cómo crees? Ay, no te vas a ofender por esas payasadas, Carlos. Ay, no seas mal, ¿no?
0: Sí, de acuerdo.
1: Muy posiblemente.
0: Y llegamos a un punto similar, o sea,
1: ¿sí?
0: A él no pensó que se fuera a enojar, quizá, no sé. No estamos tratando de justificar a nadie, ¿no?
1: No, jamás.
0: Pero, pues
1: pero
0: habla de...
1: estoy respondiendo
0: habla
1: desde...
0: de una relación... sana.
1: Claro.
0: Que se conocen y que saben, güey, esto le va a encantar a Reynoso.
1: Por supuesto.
0: Esto le va a encantar a mi mujer. Le va a encantar, güey.
1: Sin duda.
0: Me lo llevo con todo.
1: Sin duda.
0: Por algo no lo hice.
1: Yo preguntaría, por ejemplo, yo hablo de mi pareja actual. Si yo le mando la foto, mira, me gané una canasta de maquillaje. ¿Te gusta? ¿Te late? ¿Te llama la atención? Ah, ¿qué trae? Te aseguro eso me contestaría. ¿Qué trae? Digo, pues trae esto y esto y esto. Yo no conozco de marcas. ¿Quieres que te lo lleve? O hay un cuate o hay una morra que me lo está cambiando por otra cosa.
0: Ándale.
1: Y ella me diría, ah, no, sí, tráemelo. O me diría, ah, haz lo que quieras con él.
0: Exacto.
1: Yo hablo de mi pareja actual.
0: Sí. Sí, sí, sí. Entonces, el actuar, a ver, podemos llegar a una conclusión. También el actuar estuvo mal.
1: Posiblemente sí. Sí, porque no sé, por lo que entiendo, no la cuestionó de, oye, me gané esto. Solamente se enteró por
0: él
1: redes.
0: Asumió que no.
1: Se enteró por redes de la empresa.
0: Es que falta mucha información, falta mucho contexto.
1: Yo tengo entendido que se enteró por redes de la empresa.
0: Ella. Pero él, o sea, él no asumió que no. O sea,
1: sí, simplemente se hizo fácil y dijo, mejor te lo regalo, güey.
0: Exacto.
1: ¿No? Y se tomaron la foto y seguramente el pie de foto dice, agradecemos a James, que fue
0: entonces llegamos al mismo punto todos. Que hay algo mal en esa relación.
1: Ah,
0: habla de la relación, no es el maquillaje.
1: Huevito con jamón.
0: ¿Sí, no?
1: Sin duda. Sin duda.
0: Sí, sí, de acuerdo. Sí, no es el maquillaje.
1: Sí, no. No es el maquillaje, evidentemente no lo es.
0: Marciano, nosotros justo veníamos platicando esto y precisamente como pareja nos conocemos perfectamente. Mi esposo hubiera sabido que si el maquillaje no es la marca, ni la paleta de colores, ni lo que yo uso, fíjate.
1: Ah, huevo. Ahí está.
0: Pues evidentemente lo regala. Finalmente no es un regalo que él compró para mí, es un regalo que le dieron de la empresa. Ahora, lo mismo pasaría si a mí me regalan algo que evidentemente no pudiera ser para él, porque... Por ejemplo, si me hubieran dado una playera del Tigres y él le va al Monterrey, evidentemente me la va a refrescar y me va a decir, oye, ¿por qué me traes esa playera? Es pensar en el otro siempre. Entonces, si hay un tema ahí de comunicación de pareja.
1: Completamente, lo entendiste
0: bien,
1: todo.
0: Llegamos al punto.
1: Bien.
0: Ahí está el tema. Todo está, dice alguien, en la confianza y seguridad de cada uno, ¿no? Mi esposa me ayuda a escoger algún regalito para el intercambio de Navidad, más si me toca mujer y me pide opinión si a ella le toca hombre en el intercambio. Bueno, este no es de Navidad.
8: Sabemos que la realidad del hombre es porque ahí tiene algo. Quiso quedar bien con algo. Entonces, pues.
1: No necesariamente, bro.
0: ¿Pudo ser?
1: Pudo ser, sí. Sin duda, güey.
0: Pero tampoco es así, güey.
1: Con esto voy a sumar puntos con Lupita, güey.
0: Eso
1: así puede ser, pero no.
0: Eso sí, creo que asumir ya de entrada que es así, no me parece que está chido. Mi opinión, si en verdad quieres, y más a la esposa, se lo das a tu esposa, así de fácil, porque sea como sea, esa persona te lava, te cose. Órale. Ah, ching.
1: Bueno, ahí hablamos de cosas que a lo mejor el caballero vive, güey.
0: Bueno, su realidad.
1: Su realidad.
0: Yo pasé algo similar, pero en el papel de la compañera. Yo sí le hice la sugerencia de que se lo llevara a su esposa y dijo, ¡ah, sí es cierto!
1: ¡Así es cierto, va! A la que está en la casa, sí es cierto.
0: Y se llevó el regalo, era una secadora de cabello.
1: No, bueno.
0: Pero una vez me gané una batidora.
1: Ajá.
0: Y pues yo no, pues no. Yo
1: no bates.
0: ¿Batidora qué? No bato.
1: No bates.
0: No. Y entonces, sí me la llevé, dije, pues me regalo, güey, que lo está regalando.
1: Claro.
0: Y me la llevé y aquí se la regalé a una señora, güey.
1: Ajá. Uh-huh.
0: Ah, ven una batidora. Oye, buenísima. Hoy,
1: claro.
0: Hoy que la cocina de gasú y todo el rollo, dije, chinga la batidora.
1: Esa batidora que viene.
0: Sí, inalámbrica, güey.
1: Por ejemplo,
0: güey,
1: yo hace muchos años en una empresa donde trabajaba, me gané un frutero de cristal cortado. Padrísimo, güey. Pero yo a esa edad no lo valoré.
0: Claro.
1: Y ahorita está en casa de mi mamá, güey.
0: Ahí está.
1: Y de repente quiero llegar a hurtarlo, güey.
0: Claro.
1: Porque siento que se vería bonito en mi mesa de centro. Pero pues ya es de ella.
0: No, ya es ella.
1: En su momento
0: ella,
1: no lo valoré no, y no, se lo di.
0: Sí, ya es ella. Ya. Lo pisado pasado.
1: Valió más, sí.
0: Soy Denise y mi exmarido solía ganarse regalos en sus fiestas de fin de año y una vez se ganó un juego de jabones y me los dio a mí. La pena es un pretexto. Puede ser, te digo, sí falta mucha información.
1: Qué bien, tu hombre no tiene masculinidad frágil y se llevó jaboncitos aromáticos.
0: Oye, los

0: respirar.
1: Sigamos riendo a la gente.
0: Respirar, respirar. ¿Qué hubiera pasado si la pareja de Reynoso se gana en un evento de su trabajo la playera de América original y como le da pena ese equipo, se la regala a su compañero de trabajo?
1: Con los ojos cerrados me la regala sin avisarme, güey.
0: No pasa
1: nada. Te lo firmo, güey.
0: Claro.
2: Pienso un poquito en lo que sintió en ese momento el camarada este. Seguramente es una persona o es una pareja de esas que si no se lo llevó, se la hizo de emoción. Se lo hubiera llevado, porque me traes esto, yo a mí no me gusta, esa marca yo no la uso. O sea, es hacerla de tos por cualquier cosa. Creo que ahí, por eso este cabrón dijo, a lo mejor se lo regala otra persona, ¿no?
1: Como que a quien tiene su realidad,
0: es,
1: ¿sabes?
0: Que justamente encanta, eso iba, güey. Te lo juro que iba a decir eso. Cada quien lo que ha vivido.
1: Sí, güey.
0: Le voy a decir una cosa, en serio, no es tan complicado.
1: No.
0: Una buena relación de pareja, una sana relación de pareja, no es tan complicado. No habría un conflicto por un che maquillaje, te lo juro que no lo habría.
1: Y si hay un conflicto de verdad... No. Chéquenlo, porque no. A ver, hagan ese ejercicio hoy en su casa. Digan, oye, en la radio escuché esto, ¿tú qué harías?
0: Ándale.
1: Se la dejamos de tarea y mañana jueves nos platican.
0: ¡Video! Ay, sí. A ver cómo acaba.
1: Ajá, escuché en la radio esto, a ver, ¿tú qué harías?
0: Es que en serio, yo siento que... ¿En qué momento la pareja se convierte como si fueras su pertenencia y viceversa?
1: Sí, no, o sea, claro, no.
0: En serio, en pensamiento, no, güey, o sea, claro, se respeta en atención,
1: sí,
0: en un montón de cosas que ya, ¿para qué enumerar? Pero no pertenecen,
1: no,
0: o sea, de verdad
1: no.
0: No. Ni decisiones, porque en serio,
1: cero,
0: no te
1: wey.
0: Pertenece, güey.
1: Cero.
0: A ver, play.
3: Así como lo doy yo, no justifico la acción del vato, pero hay que tener más contexto. ¿Qué
0: sí,
3: tal si el premio fue por alguna meta en el trabajo y ella le ayudó a lograrla?
0: Ah, otra teoría.
3: Justifica. Entonces, puede ser, ¿sabes qué?
1: Eres bueno para creer historias.
0: Maldito mentiroso.
3: Y el premio resulta ser el maquillaje. Pues igual el vato así de, pues quédatelo, que tú me ayudaste, pues quédatelo.
1: Ajá. No, mi amor, es que no me lo gané yo, fue un premio en conjunto. No, y pues, nos tocó maquillaje. No, entonces por eso lo di a ella.
0: Pero si fuera en conjunto,
1: estás bueno para crear.
0: No, ¿sí? Te darían maquillaje.
1: No,
0: dice,
1: no.
0: Del día, que fue rifa, dice, ¿no?
1: Ajá, fue una rifa, güey.
0: Tan fácil como mandarle foto a su esposa para preguntarle si le sirve o si le gusta. Pero si había chance de cambiarlo mejor, al final es el regalo de él. Él se lo ganó y la chava sí está muy clavada porque hay trasfondo. Igual no es la primera bandera roja que ve. Ojo de loca, no se equivoca, mal de ambas partes. Sí, estamos llegando a... Hay un punto que creo que estamos llegando
1: bien,
0: varios, ¿no?
1: Creo que sí.
0: No es que ella esté exagerando. Él, ojo, porque él, según lo que entiendo ahí, sí le dijo. Estás loca, estás exagerando.
1: Sí le digo, estás
0: ojo,
1: loca.
0: Si te contestan así... Es que no te escuchan.
1: Ajá.
0: Esa es otra bronca.
1: Ya,
0: no es el
1: estás
0: maquillaje
1: loca,
0: lo que
1: sí.
0: estamos diciendo.
1: Ahí, o sea, es una celosa, estás
0: en
1: loca.
0: En lugar de escuchar, a ver, escucha. Si lo que está diciendo es una cosa absurda o algo, se platica. Me parece
1: claro.
0: Que esto es así, bla, bla, bla, bla, bla. El problema es cuando quiere alguien ganar.
1: Porque si no, pues ya estás invalidando lo que ella siente.
0: Y todo, güey.
1: Y ya valió madre.
0: Hay que escuchar entre líneas.
1: Todo el tiempo.
0: Entre líneas.
1: Sí.
0: No es el che maquillaje lo que estamos tratando de decir.
1: Es
0: pero
1: correcto.
0: Bueno, dice, lo que entiendo es que tienen un hijo pequeño y ella se encuentra en depresión postparto. ¡Hora!
1: ¡No, cabrón! Ya.
0: ¿Todo eso?
1: ¡Hora! ¿Y qué más?
0: Ok, puede ser.
4: Y eso. Se le acabó el helado napolitano del refrigerador.
0: Aquí en sus cosas, güey. Sí. Me está encantando esto, güey. De verdad, soy fan, güey. Aparte es miércoles, güey.
1: No, qué bueno, sí.
0: ¿Cómo
1: sí.
0: que era nuestra sección de miércoles de...?
1: Ah, de hombres que resuelven.
0: Hombres que resuelven.
1: Este güey no supo resolver.
0: No supo resolver. Es una etapa tan dura, difícil y que vives en soledad que lo único que quieres es sentirte amada por tu pareja. Y si te salen con esta tontería es morir en vida. No justifiquen al hombre, por favor. ¿Quién está justificando? Es que
1: nadie.
0: No escuchen, escuche, por favor.
1: Bueno,
0: ¿estamos siendo?
1: No sé, lo radioescuchen. Nosotros no, ¿eh?
0: Más empatía para las mamás que se dedican al hogar. Siempre tenemos empatía por las mamás que... Estamos viviendo en su realidad, damas y caballeros. Entonces, escuche. Le voy a pedir una vez más, por décima novena, décima milésima ocasión, lo que estamos diciendo. Escuche lo que estamos diciendo. Con mucha atención. Para llegar al punto, porque no, creo que no estamos entendiendo bien. Entonces la chica lo publicó, se enojó porque ella sí le gusta el maquillaje, por eso lo publicó y por eso está enojada. Y por eso lo publicas en redes sociales y no puedes hablar con él.
1: Eso también es preocupante. O sea, las dos partes se dicen muy mal.
0: ¿En este número puedes escribir para Marcianos al Aire? Sí, señor. Tengo como 3 semanas escuchando esa estación, está súper genial. ¡Eso!
1: Muy bien, crack.
0: ¡Bienvenidos! Hace unos años le pedí prestado el auto a mi esposa, auto que yo pago, y me dijo que no porque era de ella.
1: Ah, claro. Ok.
0: Hace unos meses tuvo un problema económico y la que me apoyó fue mi prima y su esposo. Le dije a mi esposa que les dejaría en herencia el 10% de mi casa y se enojó tremendamente. O somos o no somos. Comunicación, damas y caballeros. 100% comunicación.
1: Bro.
0: Hay algo que no está entendiendo entre ustes, damas
1: Sin
0: y caballeros.
1: Sin duda.
0: Hombres,

0: que resuelve. Se convirtió en esta sección,
1: ¿eh? Y creo que nada más te están viendo como proveedor, papito, ¿eh? No como otra cosa.
0: Sí.
1: Pero bueno, es lo que leo entre líneas.
0: Cómo se hablan, me encantaría saber muchas cosas, o sea, de cómo
1: cuando
0: se
1: dejes de proveer, no creo que seas
0: puede ser correcto. Puede ser.
1: Eso leí.
0: Y tampoco tenemos la parte de ella. Uh-huh. Es importante escuchar también la otra parte.
1: Claro.
0: No sé cómo entenderlo. Tú lo ves desde un punto y la otra parte siempre tiene otro punto. Entonces hay que llegar. Punto medio, neni.
1: Punto medio, neni, como neni.
0: Porque muchas veces los dos tienen razón.
1: Claro, sí, sin duda, sí.
0: Muchas veces los dos tienen razón desde su perspectiva.
1: Sí.
0: Por eso el problema es gente que no sabe discutir, chavos. Y les voy a decir una cosa. Gran parte de la gente no sabe discutir.
1: No saben
0: discutir.
1: No les gusta tener pláticas incómodas.
0: No, y sobre todo no discutir las porque siempre quieres les ganar.
1: Sí, siempre quieres
0: señores,
1: ganar.
0: Señores, una buena discusión. ¿Quieren, claro. ¿Quieren un éxito en su relación? Discutan y sepan discutir.
1: Y no necesariamente siempre quieren ganar.
0: No puedes irte con la bandera de yo te voy a ganar. No, señor.
1: No, señor, nunca. No.
0: Escuchar.
1: Desde ahí
0: la
1: aprendiste.
0: Mejor forma de comunicarse es escuchando.
1: Sí.
0: Es así. Siguiente.
2: ¿Qué está pasando si la pareja de Reynoso se gana en un evento de su...
3: Marcianos, esto, sí. Créanme que... Ay, híjole, uno sí es conocer a la pareja. Dos, cuando una pareja ya desconfía de ti es porque realmente ya hiciste algo que dices, güey, ya te pasaron varias, ¿no?
0: En ocasiones.
3: Pero simplemente conversación, es hablar, es el dialogar y ya.
0: Sí.
3: A mí me pasó, yo era maestro en la escuela y el día del maestro hicieron rifa, sale una sandwichera y le dije, oye, mira, pues sale una sandwichera, pero pues se ve bien viejita, ¿qué onda, la llevo o no la llevo? Y me dijo, de tus compañeros o compañeras que les han... Ah, pues salió un estuche para guardar varias cosas de que se pintan y maquillaje. Y me dice, dile que te deje tomarle una foto. Si me gusta, cámbiaselo. Tal cual le mandé la foto. Ah, sí, dale. Cámbiaselo. Y cambiamos. Y sin bronca se le llevan las cosas, pero pues... Vuelvo a lo mismo, Marcianos. Es diálogo. Y sí, si era Marta de baile, Marcianos. Esa vieja tan presa. Y la otra, Marcianos, somos independientes, crecimos independientes, nos juntamos para formar una pareja. No somos de la persona, ni la mujer es mía, ni yo soy de la mujer. No sé si logro entenderme en ese punto, Marcianos.
1: Claro.
0: Oh, híjole, hay más, voy rápido. En una ocasión, en una posada de fin de año, me gané varias tangas y condones.
1: ¡Ora!
0: ¡Órale! Pues, ¿dónde trabajas, carnal?
1: Sí, güey, en una sex shop, ¿no?
0: Ah,
1: sí. Sí, se justifica, ¿no?
0: O ya se saben tanto, güey, que...
1: Sí, a lo mejor la empresa se hacen sus...
0: Ándale.
1: Sus clubes.
0: Sí, ese intercambio navideño.
1: Ah, exactamente.
0: Y no de cosas materiales. Dice, me gané varias. Bueno, al final tuve que regalar todo porque si llegaba con eso me iba a ir peor. ¿Por qué? Bueno, más que no dejaron llevar a nadie. Solo fue el personal.
1: ¿Por qué regalan eso? También.
0: No sé, digo, falta contexto, pero. Ay, ve, si yo llegara, ve lo que. Ve. Yo llegaría así, ¿no? Así, me gané esto. Y ya, divertido, fin, se acabó.
1: Y las huele, ¿no?
0: Ah,
1: ok, sí, son nuevas.
0: Y oye, se te olvida.
1: Ajá.
0: Se te olvida bajar la tanga del carro. Maldita ajá. sea.
1: Se te olvida bajar la tanga del carro.
0: Maldita sea. Sí. Hombres que no resuelven. Oye, por acá dice, definitivo falta contexto. Pero lo que no se deja de notar es el egoísmo de la esposa. No, pausa. Y de él también.
1: Y de él también, claro.
0: Porque él no está escuchando. Él no escuchó y él entiende que es el maquillaje. No, señor.
1: Sí.
0: También de él. Si es algo que él se ganó, ¿por qué razón tendría que esperar la aprobación de la esposa en dárselo a alguien o conservarlo? Esa parte está bien. Pero el otro güey no escucha, güey. El otro güey no entendió de qué se trataba el problema que tenía la esposa. No es el maquillaje. ¿Qué más? Play. Híjole.
4: Bueno, de entrada es difícil la situación, ¿eh? La verdad, a mí me ha pasado en las rifas de la empresa. Me he sacado huyado una vez un horno. Otra vez me saqué una batidora y una tostadora de pan. Y la neta, yo a mi vieja no le dije que me los saqué. Yo los vendí, se los vendí un cuate. Y me dice, pues véndemelos, es que yo tengo todo. O sea, ¿para qué llevo dos cosas a la casa, cosas que ya tenemos? Y dije, si hay probabilidad de sacarle una feria, pues mejor la feria. Pero la bronca es que sí se enteró de la rifa y que lo que me había sacado, pues ahí hubo pedo. Pero ahí mi regalo es mío, o sea, me tocó a mí. Exactamente.
1: Sí, güey.
4: Y yo con mis regalos hago lo que yo quiero, no lo que mi esposa diga.
0: Ojalá.
1: Con
0: otras palabras, carnal, o sea, no tienes por qué.
1: Sí, sí, estamos también en radio, o sea, yo no me espanto, pero.
0: Y son un equipo, güey, o sea, son un equipo. Si no, tampoco puedes ir por la vida, decida por mí, porque, o sea, sí, está bien, sí, decida por
1: ti. Aquí no tiene ni voz ni palabra.
0: Pero son un equipo, güey.
1: Sin duda.
0: Eso es todo. Hay cosas que sí tienen que sumar los dos y hay cosas en las que cada quien va.
1: Claro.
0: Nosotros proyectando nuestros traumas, dice alguien por acá.
1: Sí, lo creo.
0: Opinando de temas que solo compete a dos personas. Amo. Comunicación y equipo, eso es una pareja o matrimonio. Ya vamos a acabar. Bendito.
5: Hola, Marcelo, buenos días. El tema prioritario aquí es la falta de comunicación entre ambos. El que lo haya publicado en redes sociales, desde mi punto de vista, es porque la chica necesita
0: ser escuchada, ¿no? También claro, puede ser. Claro. O sea, también está esa parte.
1: Sí.
0: O sea, si veo que mi pareja no, digo, para empezar, ¿para qué sigues ahí, no? Pero si veo que mi pareja no, pues me voy a redes.
1: Sí.
0: Alguien a lo mejor me va a escuchar.
1: Sí. Y hay alguien me va a dar un consejo que a lo mejor necesito leer.
0: Y ya cuando llegas a eso, perdón, no tienen nada que estar haciendo juntos.
1: No, antes de ir a publicar nada. Tus problemas a redes de pareja, toma terapia de pareja.
0: ¿En dado caso?
1: Mejor.
0: ¿Sí? ¿En dado caso? No es que sea un premio en conjunto. Puede ser que fuera un premio sorpresa individual, pero ella le pasó clientes o ventas.
1: Estas, güey.
0: Digo, lo digo porque ya me pasó. Lo bueno es que en mi caso el premio sorpresa fue un arcón de botellas y a quien me ayudó le regalé una.
1: Ah, muy bien, crack.
0: Ese sí es hombre, el que comentó, acabó rápido el problema y siguen felices. ¿De qué estás hablando? ¿De quién? Hay un 750, no sé de quién hablas.
1: Yo creo que el que dijo de que ya mi vieja no se mete en mis problemas, yo creo que se acabó el problema así. Es mi regalo, es mi vieja.
0: Eso es ser hombre, ok. Cada quien tiene
1: yo
0: sus
1: creo que no es eso, pero...
0: Está bien, bueno.
1: Llega Bohemia, público, gracias.
0: ¡Hombres que resuelven!
1: Solo Máximo, no puedo estar sin... 9 con 10. 9-11, güey. Llamó de emergencia ya.

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0: Híjole, hermano, la verdad es que creo que este día vale la pena desmenuzar, güey.
1: Sí.
0: Creo.
1: ¿Qué día es hoy?
0: Día Mundial del Cerebro.
1: Día Mundial del Cerebro. Wow.
0: Híjole. Enumeremos gente que le hace falta.
1: Ay. Enumeremos gente que no lo usa y a pesar de que es gratis.
0: O que lo usa a su manera.
1: Ajá.
0: Y que no se da cuenta de las cosas que hace.
1: Vámonos. Lo usa en una muy mínima parte.
0: O que le domina el cerebro primitivo.
1: O que lo tiene dormido de tal hora a tal hora.
0: Ándale, exactamente.
1: ¿No? Sí, o para tomar ciertas decisiones.
0: Ajá, bromas, correctamente.
1: Ay.
0: Bueno, tenemos la cápsula del día.
1: Muy bien, es correcto.
0: Vamos a eso, ya estoy lamiendo todo, güey.
1: Otra vez, guácala, güey. Guácala.
0: No se te hace...
1: Te dije tacos, Dani, güey, y dijiste a ver si...
0: Sí, en eso estoy,
1: A ver si se te...
0: Oye, pero ¿no se te hace que la mayor sensualidad de una mujer es su cerebro?
1: Uf, sin duda. Sin duda.
0: Y supongo que también de los hombres, ¿verdad, mujeres?
1: Cerebro y la sonrisa.
0: Sí, sí, sí, bueno, la parte...
1: Sin duda.
0: Pero es que, no, hombre, cuando puedes entablar una conversación riquísima con una persona, quien sea, ¿eh? Puede ser un hombre, mujer o lo que sea, pero qué rico, güey.
1: Yo hay gente que admiro mucho por su cerebro, güey.
0: ¿Por el cerebro? Claro, sin duda.
1: Uno de mis mejores amigos es... Hablar con él es, güey, quedarte así, güey. Y lo que te dice,
0: qué
1: cómo
0: rico,
1: lo piensas.
0: Qué rico, eso está rico, güey. Eso es delicioso, güey. ¿Lo besaste? Vámonos con la cápsula del día.
2: ¿Qué onda, familia? Llegamos a la mitad del camino y el cuerpo ya empieza a saborear el descanso. Muy buenos días de miércoles 22 de julio. Si el despertador les costó un poquito más de trabajo de lo normal, o si van a vuelta de rueda aguantando el tráfico pesado de la Glorieta de la Luna con el calorón desde temprano, relájense conmigo. Dejen los pendientes a un lado y acompáñenme, porque hoy ponemos a trabajar las neuronas y festejamos al pop. Para empezar, hoy nos ponemos un poquito analíticos porque se conmemora el Día Mundial del Cerebro. Una fecha ideal para recordar lo importante que es cuidar nuestra salud mental, dormir chido y aprender cosas nuevas. La neta, hoy, en miércoles, el cerebro de muchos de nosotros todavía va a media marcha, como si fuera una computadora viejita procesando los correos de la oficina. Pero no se preocupen, denle un buen trago de respeto a su café bien cargado para que esas neuronas se activen y arranquen con todo. Así que a entrenar la mente hoy. Y pasando de la ciencia a las estrellas que iluminan los escenarios,

de chiquita en las series infantiles y hoy es un ícono absoluto del pop mundial con éxitos como Lose Do You Love Me o su serie Only Murders in the Building. Así que hoy, en su honor, si vas al jale o a la uni, ponte un buen playlist de pop y canta todo pulmón en el coche sin que te importe el qué dirán. Y ya para cerrar, un día como hoy, pero de 1997, se estrenó en los cines Contacto, esa joya de ciencia ficción donde Jodie Foster viaja por el espacio buscando señales extraterrestres. En fin, gente, disfruten de su día, cuiden su ser.

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0: bonito a Ana Mena con Lola Índigo en XFM, Marcianos en la Mañana, sí señor.
1: Muy bien.
0: Pues ya, ¿qué? Hablábamos de justamente lo rico de una plática con alguien con cuando usa el cerebro bien
1: sí. La verdad es que, a ver, platicar con cuates que hablan de puras estupideces también es una delicia, sí. La verdad.
0: Son momentos distintos.
1: Son momentos bien distintos, pero sí, cuando llegas y te toca la fortuna de platicar con alguien que es demasiado inteligente sobre algún tema en particular, te quedas hasta embobado, ¿no? De escuchar a esa persona y dices, órale, ¿y qué más? Y hasta lo cuestionas. Y empieza a decirte, no, que sí, que no sé qué, bla, bla. ¿Cuál fue la última vez que hablaste con alguien que dijiste, puta, qué delicia?
0: En una de esas pláticas, ay, güey. No tiene mucho, tiene un par de semanas. Que de hecho, después nos, o sea, como que sí, esta persona me escribe y sí me dice, gracias por escuchar, porque no, es de esas pláticas que no puedes tener con todo mundo, güey.
1: Ajá, claro.
0: De verdad, hay pláticas que, y tú me conoces, güey.
1: Sí. Sí.
0: De repente bien mafufas, güey, pero bien interesantes, ¿no? Ajá, porque, claro. Porque rebotamos, o no porque uno, güey, no.
1: Claro.
0: Ay, sí, obvio, güey, mis pláticas son súper interesantes,
1: güey. Claro, güey.
0: O sea, sí. Pero no, o sea, vaya, no con todo mundo puedes entablar claro. Una conversación de cosas específicas.
1: Sí, tienes perfectamente los amigos de la fiesta con los que hablas de estupideces. Sí. ¿No?
0: Y hay momentos para todo.
1: Y hay momentos para todo,
0: ¿no?
1: Qué rico.
0: Sí, no tiene mucho, tiene un par de semanas que sí, no, ahí con un cafecito, güey. Uh-huh. Uy, no, es que es maravilloso, güey.
1: Yo el sábado pasado en la noche.
0: Es maravilloso, güey.
1: Con este cuate que te digo, ahí en el cuarto de hotel, platicando, güey, mientras cenábamos. Siempre platicar con él para mí es una delicia.
0: ¿Qué hace usted para mantener su cerebro vivo, joven, ávido?
1: ¿Fomenta la lectura? ¿Qué hace usted?
0: Le voy a decir una cosa. Lo que más emboba al cerebro, y esa es la palabra que voy a utilizar esta mañana, lo que más enlela es la basura que llegamos a consumir. Que no está mal consumir porque también tu cerebro necesita relajarse.
1: Claro, claro.
0: No está mal consumirlo siempre y cuando uno sea consciente de que, a ver, güey, hasta aquí. Uh-huh. Ya llevo una hora viendo cómo le cambian el look a varias señoras adultas mayores.
1: Sí, el contenido de basura también es maravilloso.
0: Y me encanta, uh-huh. Porque también tu cerebro necesita una calma y dejar tranquilo
1: claro.
0: Las conexiones constantes y de por sí todo el tiempo hay.
1: Es
0: tu
1: correcto.
0: Cerebro, carnal, para que te des una idea, se gasta el 20% de todo el oxígeno y de la glucosa que consumimos
1: Por
0: día.
1: Y eso que utilizamos nada del porcentaje del cerebro.
0: Sí, pero estamos todo el tiempo en uso del cerebro. O sea, una cosa es la parte... ¿Cómo explicar? La parte intencional, uh-huh. ¿No? Que es, por ejemplo, qué palabra estoy pensando, el habla, o sea, ya cosas mucho más precisas. O la parte fina, por ejemplo, o la parte motriz fina y este uh-huh. Tipo de cosas requieren mucho más capacidad.
1: Claro.
0: Pero el cerebro se usa 24/7, chavos. O sea, ese no descansa, ¿eh? ¡Ay, ya voy a dormir! No, tu cerebro está funcionando. Tu cerebro funciona incluso cuando duermes.
1: Claro.
0: Lo ocupas para respirar, para los latidos del corazón, para tu función sanguínea, todo el sistema nervioso, para poder tomar un vaso. ¿Tú sabes que de las actividades más complejas del cerebro humano, esto es real, ¿eh? 100% real, de las más complejas uh-huh. Es tomar un vaso y beber agua.
1: ¿A poco?
0: Sí.
1: Yo sabes qué pensaría, caminar.
0: Sí, es una parte, un es una parte importante, otro, sí, pero...
1: Detenerse.
0: Pero por lo que implica, uh-huh. Porque sí, tienes razón, pero no. Es literalmente agarras un vaso y tomas y das un sorbo de agua. Todos los procesos cerebrales uh-huh. Que para implica tomar un vaso, sí, es tacañón, güey.
1: Órale.
0: Tomar un vaso con agua.
1: Qué curioso.
0: Está interesantísimo.
1: O esa teoría de que decían que Albert Einstein solo usaba el 10% de su cerebro es completamente falso. Todos nosotros usamos el 100% de nuestro cerebro, aunque pareciera que no. Ya si de plano pues, estamos muy tontos, es porque pues sí, este 100% pues, está tonto, ¿no? Pero sí.
0: Usamos, y uno sabe.
1: Usamos el 100% de nuestro cerebro todo el tiempo. Es una teoría que se decía que Albert Einstein utilizaba solamente el 10%, pero no. Lo que realmente hacía Albert
0: sí,
1: Einstein
0: es falso,
1: tan genio era su creatividad.
0: Uh-huh.
1: Era el uso de su creatividad.
0: Exactamente.
1: ¿Cómo la desarrolla usted? Él usaba el 100% de cerebro, igual que usted que está escuchándonos, igual que nosotros, igual que todos ustedes.
0: Exactamente.
1: El 100%.
0: Y para ser creativo hay que tener espacio, hay
1: claro.
0: Que descansar, hay que comer bien. Es real, ¿eh?
1: Sí,
0: hay
1: sí.
0: Que comer bien y hay que, ¿sabe qué? Empaparse de conocimiento. No puede haber creatividad si no hay conocimiento. Te lo digo yo.
1: Y así como usted va al gimnasio, también el cerebro se estimula, ¿eh?
0: Exactamente.
1: Se tiene que estimular, igual que un músculo, igual que todo.
0: Fíjate, hablando de... Es que esto, a mí me vuela... Te lo juro que me vuela... Porque el cerebro es el único capaz de hablar de esto, o sea, hablar de sí mismo. No sé si me explique.
1: Ajá, sí, claro.
0: Es
1: claro.
0: Una cosa de locos, ¿no, güey? Estamos hablando de ti mismo, cerebro. Mira.
1: Y el cerebro ahorita
0: y está
1: sí.
0: Ahorita sí, yo sé,
1: y el
0: ya
1: cerebro,
0: sé.
1: Estás diciendo cerebro porque yo te estoy mandando a que digas cerebro, ¿no? Sí, es una locura, güey.
0: 86 mil millones de neuronas conectadas entre sí, hermano. Si pudiéramos conectar todos los impulsos eléctricos que genera un cerebro despierto, produciríamos entre unos 10 y unos 23 watts de potencia, güey. Suficiente energía para mantener encendido un foquito LED de bajo consumo todo el día.
1: Wow.
0: O sea, si nos conectaran así un foquito LED, güey, puede estar aprendiendo. Sí, güey.
1: Qué chido, güey.
0: Está bueno, ¿no? Hay datos también... por ejemplo, la velocidad en la que viaja la información
1: es una locura. Una locura.
0: Se estima que las señales eléctricas, porque, a ver, le voy a platicar. Todo son señales eléctricas. Todo.
1: Sí.
0: Es más, las neuronas no es que se peguen, ¿eh? Uh-huh. O sea, no es como que lleguen y se dan un besito. No, güey. Se dan un besito con electricidad. O sea, entre una y otra son señales eléctricas que viajan a través de los axones, que son las patitas de la neurona. Entonces viajan, se calcula, a una velocidad de hasta 430 kilómetros por hora, güey.
1: Si usted pensaba que Checo Pérez era rápido público...
0: No, hombre.
1: No, hombre. Si usted pensaba que Lewis Hamilton...
0: Exacto, güey.
1: ¿Era rápido?
0: Ah. Oye, ¿tú te consideras una persona de buena memoria?
1: Demasiado selectiva.
0: También yo.
1: Demasiado selectiva, güey. Por ejemplo, algo que yo siempre
0: pero
1: he dicho...
0: Pero hay cosas que no me fallan, ¿eh? O sea, sí... Como...
1: Ah, no, yo también.
0: Sí.
1: Pero yo tengo identificadísimo con las películas. Cero, güey. Cero.
0: ¿A qué te refieres?
1: Tengo que verla 10.800 veces para
0: escenas.
1: Acordarme.
0: Okay.
1: Pero de repente, oye, ¿te acuerdas que los Avengers, no sé qué? Güey, la vi una vez en el cine, me gustó, me encantó, salí fascinado de la película.
0: ¿Memoria visual, no?
1: Pero me vale, sí.
0: ¿Memoria visual, no?
1: Sí.
0: Ah.
1: Porque, por ejemplo, yo si, por ejemplo, doy un curso o algo, de ti jamás me voy a olvidar. No sé perfectamente quién eres.
0: Ya.
1: Pero el tema de nombres, eso se me dio.
0: Ay, tema de nombres.
1: El tema de nombres se me dificulta.
0: Sobre
1: mucho.
0: Todo con actores y actrices, güey.
1: Sí.
0: Nombre, no puedo.
1: Sí, ese es algo. Te pasa en los aeropuertos, ¿no?
0: Ese es un famoso,
1: claro,
0: ¿no?
1: Claro, güey. Me pasó con Luis Chávez apenas, güey.
0: No sabías qué.
1: Dije, güey, yo todavía le pasé sus chetos y dije, yo lo conozco este güey. Sí, ¿de sí, dónde sí. es, cabrón? Hasta que dije, pues es el futbolista. Sí, soy demasiado específico para ciertas cosas.
0: Pues es que resulta que se calcula, hay un neurocientífico que han dicho que la capacidad de almacenamiento de la memoria humana equivale, ¿eh? Y son aproximados. Ajá. Nada más. Lo están calculando con ciertas cosas, pero 2.5 petabytes.
1: Yo sí tengo 4 terabytes.
0: Para que te des una idea,
1: terabytes.
0: Hablando de radio.
1: Ajá.
0: Lenguaje radio.
1: Ajá.
0: Está interesante este dato, güey. 3 millones de horas de transmisión de radio continuas.
1: Wow.
0: O como 300 años de música reproduciéndose sin parar. Esa es la capacidad cerebral de memoria.
1: ¡Wow! ¡Qué locura!
0: De almacenamiento. Porque, a ver, lo que dijo Reynoso ahorita es un concepto interesante, la memoria selectiva. No es que se te olvide.
1: No.
0: Es que lo guardas. Lo guardas. Y esta es una función de protección cerebral. ¿Sí saben por qué pasa eso?
1: ¿Por qué
0: se nos olvidan las cosas? Porque tú estableces prioridades inconscientemente.
1: 100%.
0: Y entonces, el cerebro dice, güey, tengo que olvidar, mis ojos lloran por ti. Yo le digo, no, mi vida hermosa.
1: No,
0: me encantaría decirte, hermana, pero no va a ser esta tarde.
1: No, jamás, güey. Mis ojos lloran por ti, no está la discusión.
0: Se me
1: no,
0: puede olvidar.
1: No hay que mandarlo a la papelera nunca, sí.
0: Pero nunca mis ojos lloran por ti.
1: Jamás.
0: Sí, va de alguna manera, entre comillas, desechando.
1: Claro.
0: Porque no olvida. Esto de que olvidas y borras de tu memoria, no, a menos que tengas un problema, algún daño claro. cerebral o algo, sí. Pero no olvidas. Se guarda, se almacena en un lugar muy recóndito, a casi algunas veces hasta inconsciente, para que tus funciones cerebrales se optimicen al momento de hacer una tarea que para ti o para el cerebro es prioridad.
1: Uh-huh. Es locura, así. Wey.
0: No, güey.
1: Ahí me voy la
0: es
1: cabeza.
0: Es una belleza, güey. O sea, lo que ocurre aquí adentro es una preciosura, güey. Preciosura. Es
1: una locura.
0: Y así.
1: Wow. Gracias, cerebro, por tanto.
0: Cuiden su cerebro.
1: Cuídenlo. Estimúlenlo.
0: Mucha agua, mucha agua. El cerebro consume mucha agua, entonces hay que tomar mucha agua.
1: Uh-huh.
0: Buena alimentación,
1: muy
0: de verdad, descánselo.
1: Sueño.
0: El descanso.
1: Dormir.
0: Y tus pausas, güey. Tus pausas sin pantallas, porque eso, a eso iba, es lo que más enlela al cerebro.
1: Lo sobreestimula.
0: Exacto.
1: Sí, estimule, pero no lo sobreestimule.
0: Leer, pintar, o sea, cuestiones artísticas estimulan padrísimo el cerebro. Uh-huh. Padrísimo.
1: aprender un nuevo idioma.
0: Sí, y literalmente, güey, esto tema de la meditación, tema de alejarte tantito también de la carga de información que todo continuamente... Por ejemplo, los impactos publicitarios es una locura, güey.
1: Sí, está cañón.
0: Los que recibimos al día, güey. Uh-huh. Porque un impacto publicitario es simplemente ver una marca, ¿eh?
1: Sí, sí.
0: Es
1: sí,
0: brutal, güey. Son... No estoy seguro, te voy a sacar la cifra, pero, güey... Si no me equivoco, son arriba de 8,000 al día.
1: 8,000, fíjate, yo te iba a decir 4,000 hace rato. Iba a decir que según yo había leído alguna vez que recibimos como 4,000 impactos publicitarios por día.
0: No, no, es una locura, güey.
1: Si usted va sobre periférico, pues a lo mejor más.
0: Ah, no, bueno, güey.
1: Y si no paga este...
0: No, ponte a ver la Liga MX, güey.
1: YouTube sin anuncios. Ajá,
0: la Liga MX te duplica
1: todo. Cómprese su playera del León, güey, ¿no? Del Pachuca. Ya estoy sobreestimulado, ¿no? De tanto...
0: Mira, en la actualidad, un adulto que vive en una zona normal... Urbana, lo digo normal porque me refiero como a impactos publicitarios, o sea, que te encuentras...
1: Sí, si a lo mejor vives en la Sierra Madre, pues no, no, no hay tantos impactos.
0: Pues a lo mejor pasa, ¿no? Un colibrí así, ¡compra Nike! ¿No?
1: Sí, un colibrí, sí.
0: Ahora, un colibrí con una mención, ¿no?
1: Ah, ¿te imaginas?
0: ¿No?
1: Sería cool. Sería muy cool.
0: ¡Haz tu cita ahora!
1: Gobierno de México.
0: Ya redujimos la inseguridad. Entre 4,000 y 10,000, dependiendo en dónde vivas.
1: Wow.
0: Y dependiendo qué consumas. Si consumes mucho redes sociales, puedes llegar a los 10,000 sin problema. Medios masivos, sin problema. Estás muy continuamente en la calle, sin problema. Todos son impactos publicitarios. La lona de un negocio, el logotipo de un auto, el que está enfrente, el que está al lado. Todos son impactos. Es una locura, güey. Y todos estos son estímulos.
1: Sí.
0: Entonces, alejarte de ello, güey. Literal, para respirar, claro. Para meditar, para usarlo en descanso, es...
1: Por eso te digo que necesito vacaciones de desconectarme.
0: Hijo de tu madre, güey, todavía vas de cínico, güey.
1: O sea, para desconectarme, para ir a una playa y quedarme así viendo, ponerme así como Calandria de Acapulco, así unos... Para no ver así a la derecha ni a la izquierda.
0: Y así.
1: Y qué ver rico, solamente cómo rompen las olas. Eso necesito.
0: Qué delicia. Sin pensar, sin hacer nada,
1: nada.
0: Tomándote un mezcalito.
1: A lo mejor la única marca que vea que diga Corona.
0: Vamos pues con Zach Noel, se llama Loca People.
1: Pontexa. All day.

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4: ¡Vámonos!
5: Ya es momento de irnos ya.
4: ¿Qué programa tan completo hubo hoy?
5: Sí, sí, vaya
4: de
5: que
4: todo.
5: Sí.
4: Hubo
5: vaya
4: debate, sí. Hubo información, de conocimiento. Todo. ¡Hombre!
5: ¡Qué varo! ¡Qué programa!
4: Atención, Sep.
5: ¡Qué bruto, de verdad!
4: Atención, Sep.
5: Cada vez me queda más claro por qué es el programa de radio más escuchado este estado.
4: Sin duda, sin duda. Sin
5: ¡qué varo!
4: Y por eso la calidad de público.
5: ¿Y todavía también piensan que alguien nos puede suplir? O sea, por Dios.
4: Por favor.
5: ¡Qué varo!
4: Agradecemos al Lenguardo en la producción. A...
5: Nada más.
4: Nada más.
5: Nada más.
4: Cuídense mucho.
5: Gracias.
4: Los queremos.
5: Que estén muy bien, cuídense.
4: Gran miércoles.
5: Adiós. Bye.

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0: con 13, bienvenidos a 2 con todo. Arrancamos ya programa, que es a la una.
1: Pásale a su tecnología de confianza, 2 con Tokio, 2 con Tokio hasta la 1 de la tarde. En los controles y la producción de este espacio ya se encuentra el mismísimo.
0: Buenas noches, señor Tejano. Saludos también a Fer, la FBITS.
1: ¿No puso su rola?
0: Grama.
1: Oye, ah, caray.
0: Ya salieron nuevos caps.
1: ¿A qué no?
0: Van a salir nuevos caps de la sala naranja.
1: Hombres Nahual. Ah, sí, correcto, atentos. Donde Sergio y Vieta ya empezó a...
0: Empezamos a soltar cosas.
1: En nuestra contra.
0: ¡Ey!
1: Ya nos peleamos
0: como
1: y todo.
0: Como debe ser.
1: Ahí voy a verlo.
0: También a mí en la producción de este programa.
1: También. Y próximamente Erwin en las calles de Cuernavaca.
0: Así es. Arrancamos con Yuridia. Eres mi nada.

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1: Las 10 de la mañana con 23 minutos a través de XFM. Oigan, pues bueno, aquí andamos dándole con Tokio y disfrutando de que ya casi es viernes. Y ya casi es viernes porque tenemos festejo, tenemos grandes cosas el viernes, Brenda.
2: Por fin, damas y caballeros. Se logró.
1: Se salvó la Navidad.
2: Porque nosotros tuvimos que salvar la Navidad.
1: Falta una firma aquí, la de acá. La de,
2: se va a hacer. Se va a hacer y que si nos corren, que nos corran el viernes.
1: Falta la luz verde y ya.
2: Que nos corran el viernes, si quieren ya. Pero se va a hacer el festejo sí o sí, mis hijos. ¿Qué pasó?
1: Es que así le hacía algún compito. Así.
2: ¿Tu padrino? ¿Qué era su padrino?
1: Hola, acá, Lady.
2: Tu sensei.
1: El sensei, el maestro, ¿no? Vaya. Maestro.
2: El verdadero maestro.
1: Maestro. Como en Kung Fu Panda.
2: Oye, agradecimiento especial al buen Paulín, que la neta se rifó y nos ayudó a salvar la Navidad.
1: Paulín debería dedicarse también a la venta.
2: Sí, no está nada, ¿eh? Ya con Paulín ya estaríamos, pero completos. Ajá. Pero bueno, no vamos a tirar más veneno.
1: ¿Qué pasó, Brindita? No iba a decir algo que a lo mejor si nos están escuchando.
2: Me vale. Que se enteren. Que nosotros tuvimos que salvar la Navidad. Detalles más adelante, pero sí les tenemos que decir que la neta se va a poner chido este festejo, que queremos que el concepto sea tipo kermés. Diga, ponte si sí o no. Porque qué tal si lo hacemos y a la mera hora nos funan.
1: Así cuando vas a un negocio. Dos con todo.
2: Que es otra opción también, Fer, a lo mejor. Ah, sí, y gracias a Fer también, que va a salvar la Navidad.
1: Dios mío, aquí podemos tener un equipo de ventas, pues un equipo de creatividad y todo junto. O sea, podemos hacer nuestra propia.
2: Somos todólogos, amigos.
1: Todólogos, de todo un poco. Ya vamos a dar la información un poquito más adelante.
2: Nada más quiero que voten, por favor, si les gustaría el concepto kermés. Un concepto.
1: Un concepto kermés.
2: Aniversario de concepto. Como todas las cosas, tienen que tener un concepto.
1: Incluso le podemos meter un outfit. O sea, le podemos meter un outfit.
2: O sea, sí, con concepto.
1: NRDA.
2: Ahora.
1: No, tampoco. Es que ponen.
2: Sí, pero no. Bueno. Si quiere que el aniversario, el sexto aniversario de Dos con Todo, que se llevará a cabo. ¿Qué pasó?
1: ¿El qué?
2: El sexto aniversario.
1: Ah, ya, yo también dije, ay, qué hijo.
2: ¿Qué pasó?
1: Ay, dije, ay, sí, pero pues.
2: Ahora.
1: No, espérense.
2: El sexto aniversario de Dos con Todo quiere que sea temático y la temática sería kermés. Mande un GIF de corazón o de alguien enamorado. Si prefiere que sea un aniversario y un festejo normalito, todo bien. Mande un sticker.
1: Todo insípido.
2: No, tampoco, algo tranquilo, nada más así. Mande entonces un sticker riendo.
1: Va.
2: Órale.
1: Kermés con
2: riendo,
1: corazón.
2: Riendo todo bien. Así normalito, no inventes, no se quieran alocardos con todo. Y sticker o algún gift de corazón o de alguien enamorado es que sí quiere el concepto de kermés.
1: Y de ahí vamos a abrir el buzón de sugerencias para cosas que extrañas de una kermés.
2: Sí.
1: Tú como adulto que ya creciste, ya de repente te toca ir a la kermés de tus hijos y ya no están las actividades que en tu época había.
2: Cefis, yo lo que más extraño es que me podía casar como 5 veces.
1: Yo lo
2: ¿qué?
1: Que,
2: ay,
1: órale, ¿qué pasó? Y te metían a la cárcel, ¿no? O sea, te casabas, hacías algo, te metían a la cárcel, te divorciabas.
2: ¿Había cárcel
1: te
2: en tus kermeses?
1: Claro. ¿Ah? ¿Y tú la podías jugar de policía o de ladrón?
2: Yo no.
1: ¿Eh? Entonces,
2: bueno,
1: era perseguir
2: en la
1: a los niños, ¿no? Para meterlos a la cárcel y así.
2: Ah.
1: Y pagabas por estar en la cárcel, digo, estaba bonito.
2: ¿Cómo? ¿Pagabas?
1: Sí, te cobraban, al final todo te cobran en esta vida.
2: Órale, no, pues sí, nos estaban preparando para la vida adulta.
1: Así es.
2: ¿Cuál otro te gustaba en la kermés?
1: A mí lo que me gustaba, bueno, en la parte de alimentos, las estiropapas.
2: Ah,
1: tiene
2: caray.
1: Tiene años que no me como una estiropapa, esas que son en espiral. Y les echan salsita, catsup y todo.
2: Pregunta.
1: Dios.
2: ¿En tu kermés pagabas tú con efectivo o lo canjeabas por boletitos?
1: Lo canjeábamos por boletitos.
2: Esa era la maldita magia. ¡Oh!
1: Maldita, no es para tanta maldita magia, ¿no?
2: La
1: no,
2: fucking
1: pura
2: magia.
1: No, tampoco, porque es en inglés. Pero bueno, ¿qué extraña usted de las kermeses? ¿Se acuerda de esas épocas que usted iba con su familia solo? Porque también esa era otra. No, ma, yo quiero ir solo con mi amigo, ¿no? Y te dejaron en la entrada y te metías con tu amigo y ya tu familia ya no la veías, o sea.
2: O los veías hasta después, ya acabando el evento, en este caso la kermés. Así que participe a través del WhatsApp.
1: Una
2: en la votación del día de hoy, si quiere que el festejo de Dos con Todo sea temático de kermés. Y si no, nada más así, tranquilón, nada más, pues existimos y ya. Y por supuesto también, ¿qué es lo que más extraño de la kermés?
1: Por acá nos dicen, buen día Dos con Todo. Ayer pasé por Avenida Universidad a Prox a las 2 de la tarde y un destello me deslumbró.
2: Oh.
1: Después me di cuenta que era el brillo de dos superstars saliendo de trabajar. ¡Saludos!
2: Esos éramos nosotros.
3: Sí, yo también. Y yo dejé de dejar a ella aquí en los tacos.
2: Es que estábamos salvando el aniversario.
1: ¿Así?
2: Y lo logramos.
1: ¡Pontexa!

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0: Las 10:37.

0: son las 10 de la mañana con 41 minutos. Seguimos en Dos con Todo a través de EXA. Y bueno, dándole con este tema de la kermés, porque va a haber...
1: Híjole. Ándale, no, pues no. Es que ya no. Otra vez queriendo apagar el brillo, no,
0: que no
1: ya
0: nos
1: apaguen
0: el brillo, que nunca apaguen el brillo.
1: Ya basta. Vida, mira, a través del WhatsApp empiezan a reportarse ya con emojis enamorados y dice, queremos kermés, queremos kermés. Extraño cuando igual me podía casar una y otra vez por dos, Brendita, lo que dijiste, mira.
0: Ah, una y otra vez.
1: Gracias, México, quisiera. Si confían en mí.
0: Por supuesto. Casar más de una vez.
1: En kermeses, ¿eh? Porque no empiecen con sus cosas de gañanes. Sí, sí, sí.
2: Buenos días, Dos con Todo, Brendita.
0: Search.
2: Oigan, oigan. Yo estoy a favor, voto a favor de que sea el festejo de Dos con Tokio. Estilo kermés.
1: Ay.
2: Y mi bella aportación del día de hoy. Uh-huh. Lo más extraño, bueno, antes que nada, mi Search es muy burgués, ¿eh? Es muy fifí. ¿Cómo que espiro, papas? Sí, no, tiene... señor. Lo que se extraña y lo que se añora de las kermeses es un poderosísimo chicharrón preparado.
1: Es correcto.
2: Su col, su mayonesita, jitomate, sus cueritos.
1: Ay, que nos
2: uy, uy, uy, cremita, queso. Uy, y salsita.
1: Uvas,
2: salsita,
1: trufas, ¿no?
2: Dejas de botella con una etiqueta amarilla.
1: Correcto.
2: No dije marcas.
1: Correcto.
2: Muy sabrosa.
1: Ahí apenas, está, ¿no? Otro voto, entonces, para la kermés. La kermés, aniversario kermés. ¿Qué otra cosa nos dicen a través del WhatsApp?
3: Hola, chicos preciosos, yo soy su persona favorita.
1: Eso.
3: Yo, la verdad, de lo que extraño de las kermés, de las kermeses, es de, igual, de que me podía casar, y sí, de hecho, sí me llegué a casar. Me encantaba demasiado. También cuando, por ejemplo, agarraban un salón así grande y lo ponían para la disco.
1: Uy, a lo mejor.
3: No, como si me, ahí, o sea, literalmente entraba y me acuerdo que pagábamos, comprábamos, digamos, 50 pesos y ya te daban los boletitos, ¿no? Ajá. Así. Y pues bueno, podías entrar a varios. De hecho, hasta había una cárcel, fíjense.
1: A mí no
3: de
1: había
3: hecho,
1: cárcel.
3: Muchos decían, ah, no, pues yo qué quiero entrar a la cárcel. Y sí, o sea, pagaban para entrar
0: sí,
3: a la cárcel
0: esa,
3: ¿no? Pero sí, extraño lo que es este, el casamiento, la disco, la comida, ni se diga. O sea, todo súper padrísimo. Por favor, regrésenme a mi niñez. Regresen esas épocas.
1: Y otro voto.
0: Otro voto.
1: Para
0: voto.
1: Casilla por casilla. Oye,
0: para
1: otro voto para el
0: kermés.
1: Aniversario kermés. Se va a armar o no con temática. Dijo algo bien cierto, la discoteca. Era de lo mejor que había en la kermés. Eso sí, de repente, como era en un salón, y me acuerdo, al menos en la mía, que ponían como papel para que las... O sea, que no entrara luz. O sea, papel como tipo oscuro para que no entrara la luz. Luego hacía un calorón. Y luego me acuerdo que le ponían como unas tipo cortinas para que cuando entraras, se viera misterioso y así, como una discoteca.
0: Sí, exacto.
1: Y entonces hacía un calorón, selfies, y todos sudaban así cañón y apestaba la discoteca, pero aún así tú te querías ver y luego te quedabas de ver ahí. Era como, oigan, en media hora nos vemos en la discoteca, bye. Y ya te ibas a jugar con otros amiguitos y ya regresabas y era el punto medio, neni.
0: Punto medio, neni, aparte todos sudados arriba de las mesas, ya unos
1: y
0: días
1: cantando. Sacando. ¿Qué rolas se ponen en la discoteca de nuestros tiempos? Ahorita les vamos a poner unas cuantas.
0: Ponemos unas cuantas para que empieces a bailar, a cantar en lo que nosotros vamos a escuchar. Te entiendo, a través de XFM, son las 10:44 de la mañana. Hoy también es miércoles de Cuídate con Todo.
1: Ah, correcto, así estén atentos a la frecuencia naranja.
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0: las 10:55 de la mañana. ¿Cómo le va? Ya que estamos en Dos con Todo, arrancando programa. Y oigan, pues bueno, muy felices y contentos porque cada vez se suman más personas, más integrantes a este gran festejo del día viernes que tenemos en Dos con Todo.
1: Llamémoslo así, mis selfies, patrocinadores, lentes que se han rifado al quererse sumar a este aniversario. Aniversario número 6, que literalmente o específicamente la fecha fue el sábado. ¿Qué cayó sábado? El sábado.
0: 18,
1: entonces,
0: 18
1: de julio, el aniversario como tal. Muchísimas gracias a todas las personas que mandaron mensajito, que dijeron, yo me quiero trepar, yo quiero estar ahí. Gracias, y bueno, pues esperen también muchas sorpresas el día viernes con nuestros patrocinadores. Es más, mis selfies, hasta se sumó mi emprendimiento.
0: Dije, hasta se sumó.
1: ¡Órale, va!
2: ¿Y qué le dijo que lo hiciera?
1: ¡Órale, va!
2: ¡Anímate, Brendita!
1: No, a ver, yo lo pensé, y Sergio... Como él no va a poner nada, dijo Brindis, ¿por qué no lo regalas tú?
0: Es que no tengo emprendimiento, si no yo ponía.
1: No, pero puedes regalar dinero.
0: ¡Hala!
1: Para otras cosas que vamos a comprar, mis selfies.
0: Ah, sí, eso sí, vas
1: a comprar. Bueno, bueno.
0: Digo, pero dale dinero a la gente.
1: Nah, no,
0: puros
1: no,
0: de
1: no.
0: Quiñón van a empezar. No,
1: pero
0: van a
1: tu chorro. Cooperación va a ser un poquito más elevada, por lo mismo. Pero bueno, eso lo vamos a platicar fuera del aire. Mientras escucharemos participaciones que nos llegan a través del WhatsApp.
0: A ver.
1: Hello. Hola.
3: Pues ya está, me los contados. Vámonos recio con la cerveza. Vámonos recio. Yo voy a llevar esquites y chicharrones preparados. ¿Qué? Claro, para vender, ¿eh? Yo les voy a dar.
0: No.
3: Les voy a vender esos respectivos boletitos y ya con esto van a pasar.
1: Ah,
3: van a
1: bueno.
3: Producto, ¿ok?
1: Ah, bueno, ya esto. Ya dijo, dirían las señoras. Ya dijo, ¿eh? Si no los trae, tache guarache.
0: Esquites y chicharrón.
1: Y chicharrón preparado.
4: Hola, ¿qué tal? Mis estimados Dos con Todo.
1: Hola,
4: Sergio. Sí, yo voto por Kermés. La verdad es que sería magnífico y recordar viejos tiempos de nuestra infancia. Incluso yo, a mí me gustaba mucho una de esas kermés. Había unas, bueno, aquí en la zona había unas enchiladas y las preparaba la señora, las que lo llevaba, pero pues la preparaban y pues ya con la salsa y todo y el queso. Y cuando uno llegaba a la kermés, pues ya, digo yo, eran enchiladas paseadas, que quedaban un poquito remojadas. La verdad es que tenían un sabor, la verdad, muy, muy bueno. Así que yo voto por lo de la kermés.
1: ¡Puros votos positivos hasta el momento, damas y caballeros! Vamos, 1,000 votos a 0 de si fuera temático o no. Así que lo más probable es que se haga la kermés. Kermés aniversario 2 con todo. ¿O sea muy largo el nombre?
0: No, yo nada más votaba por 2 con todo kermés y ya.
1: No, se va a quedar entonces
0: es que es
1: aniversario kermés 2 con todo.
0: No, 2 con todo kermés, por favor.
1: No.
0: Bueno, ¿cómo les gusta más? 2 con todo kermés o aniversario 2 con todo kermés.
1: Muy libre de nuestra parte. A ver, ustedes ayúdenos a decidir.
0: En lo que también nosotros vamos a volver para platicarles de promociones. 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
0: Rolota.
1: Noche
0: Rolota, me toca a mí
1: Morat y Camila.

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1: Cuídate con todo a través de la frecuencia naranja. Aplausos para Dai como cada miércoles. Bienvenida, Dai. Qué gusto tenerte aquí.
2: Hola, ¿qué tal? Muy buenos días. Ay, qué lindo, qué linda bienvenida. Me halagan muchísimo, ¿eh?
3: Sí, al contrario a ti, por tenerte cada miércoles. Pasa de volada la semana, ya estamos otra vez acá.
2: Sí, así es. Y hoy, pues, con la novedad de que hay tema nuevo, en donde vamos a hablar de los beneficios que tiene para nuestra salud el consumo de probióticos.
3: Okay.
2: En general y también en personas que tienen alguna patología de demencia.
1: Oh. Oye, y de repente, para arrancar ya el tema, hay personas que siguen o más bien no saben al final qué es un probiótico o dónde lo podemos encontrar. ¿Podemos explicar rápido eso y vamos con lo demás?
2: Sí, claro, con mucho gusto. Mira, los probióticos son bacterias benéficas, beneficiosas para nuestro organismo. Cada uno de nosotros tenemos algo llamado microbiota. Todas las personas lo tenemos. ¿Qué es esto? Es la forma en que nuestro cuerpo va recibiendo respecto si nos enfermamos del estómago, si tenemos algún tipo de molestia estomacal. Antes se conocía como flora intestinal. A lo mejor alguna persona por ahí
3: lo escuchó.
2: Ajá. Actualmente ya cambió el nombre y se llama microbiota. Pero, pues bueno, esto tiene que ver sobre las bacterias benéficas que nos hacen resistentes a enfermarnos del estómago. Y bueno, ¿cómo podemos cuidar esta microbiota? Consumiendo justamente probióticos. Los probióticos lo define la Organización de las Naciones Unidas para la Alimentación y la Agricultura y la OMS como microorganismos vivos que, administrados en cantidades adecuadas, confieren un beneficio para la salud. Teniendo eficacia en afecciones como diarrea, alergias, enfermedades inflamatorias, intestinales e incluso teniendo intolerancia a la lactosa.
3: Muy bien.
2: Ahora, para todo esto, ¿dónde los podemos consumir? De manera natural en alimentos, vienen mayormente en alimentos fermentados, como ¿cuáles? Yogur natural, yogur griego, kefir, pepinillos, ajo, cebolla, quesos curados como de qué tipo, parmesano, cheddar, gouda, manchego y también hay una bebida muy famosa que creo que no le hemos apreciado lo suficiente que es el famosísimo tepache.
1: ¿Cómo tiene probiótico?
2: Sí, justamente está.
1: ¡Dálele!
3: No lo sabía. Tepache.
1: Desde ahora tomo el puro tepachaje.
3: El puro tepachazo.
2: Sí, claro, en dosis adecuadas.
1: Sí, selfies.
3: Un litro, ¿no? De tepache querías también.
1: No, hubieras dicho eso antes.
2: Y claro, todo eso se asocia a una mejor salud metabólica.
1: Oye, iba nada más a comentar algo. Creo que se puso, no sé si soy yo o mi algoritmo, pero me aparecen muchos videos que siento que es algo que se puso de moda, en boga, en tendencia. Personas justamente que como que ya reconocen los beneficios de los probióticos y hay un producto, no me acuerdo bien de la marca, que parece como yogur bebible y entonces se avientan su shot en las mañanas de sus probióticos, pero obviamente el sabor no es tan agradable. Entonces el trend es como de que cómo reaccionas a tu probiótico de todos los días. Y digo, ¡órale! Porque literalmente agarran el caballito como
3: caballito
1: tal.
3: Es un shot.
2: Sí, justamente. Esa es una bebida fermentada donde tiene, no me acuerdo cuántas cepas tiene, pero tiene muchísimas cepas de microorganismos.
1: Ok.
2: Entonces, pues bueno, sabemos que conforme vamos envejeciendo, nuestra mente se va deteriorando. Y también hay hábitos que se desempeñan a tener una mayor longevidad, como son factores del estilo de vida, ambientales, todo esto que hemos estado hablando durante este tiempo. Lo que esto va a ser modificable a posibles vías, ya sea de prevención o de riesgo.
1: Okay.
2: Entonces, en dos enfermedades neurodegenerativas mostró mejoras significativas en algunos marcadores, que es la enfermedad de Alzheimer y la enfermedad de Parkinson.
1: Okay.
2: Que para quienes desconocen qué son estas enfermedades, son trastornos neurodegenerativos progresivos a demencia.
1: Okay.
2: Entonces se preguntarán, ¿y esto qué tiene que ver con nutrición? Pues que creen que sí influye todo el estilo de vida, la dieta, el entorno, el riesgo genético, claramente. Y pues bueno, como les comentaba hace un momento, de nuestra microbiota, de nuestro organismo, de ahí puede ser que descienda alguna enfermedad. alguna prevención. Entonces, claro que sí, tiene que ver.
3: Muy bien, para entonces tenerlo pendiente, vamos a regresar con el tema, Dai, en lo que nosotros también recibimos todas las dudas de las personas con respecto a probióticos al 777-300-0957. Es tiempo para mandar sus dudas para que la siguiente intervención las pueda resolver Dai.
1: No nos despedimos, Dai, continuamos. Y además que no se nos olvide la frase también o la moraleja que el día de hoy Dai nos trae como todos también, los miércoles.
3: Regresemos con eso y demás, ¿vale?
1: Oye, Rolón, el día de hoy a través de la frecuencia naranja.
3: Sí, llega Daft Punk, Pharrell Williams, Get Lucky aquí en Exa, son las 11:25.
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16: Ya son las 11:35.

0: regresamos aquí en Cuídate con Todo con NutriDai. Y Dai, bueno, continuamos contigo. Nos llegó una duda. Uh-huh. No necesariamente sobre los probióticos, pues dijeron aprovechando. ¿Te parece la leemos?
1: Sí, por supuesto.
0: Dice por acá, buen día. Disculpen, tengo una duda que no está relacionada con los probióticos. Actualmente peso 69.15 kilogramos y me gustaría llegar a 63 para septiembre. Estoy consumiendo aproximadamente 1,400 calorías al día y además hago una hora de zumba de lunes a viernes. Consideran, bueno, en este caso Dai, que 1,400 calorías es muy poco para mí. Mide 1,63, tiene 32 años. Incluso hay una aplicación donde registra sus calorías.
1: Esa ya
0: la llevo a mandar ahorita hace un minuto.
1: Ok, está muy bien informada de todo lo que come. Ok, bueno, en este caso mi recomendación es que más que estemos como preocupados por las calorías que consume, estemos más al pendiente de la calidad de los alimentos que consume esta persona. Que pues bueno, en la foto que mandó no se ve, algunos alimentos se ve y no están como tan mala la calidad. Ahora, 1,400 calorías, si es que realiza alguna actividad, por ejemplo, que nos comparte que hace zumba de lunes a viernes, considero que sí serían pocas calorías, ya que, bueno, esta es una actividad física y requiere de más aumentar nuestra ingesta. Así al aire puedo decir, sin embargo, es importante tomar otro tipo de pues sí, de opciones. Así a simple vista, para mí sí son muy pocas calorías. A veces creemos que consumir menos calorías, esto nos va a ayudar a bajar de peso rápido. Sin embargo, hay que tener en cuenta que es un proceso, que hay que estarlo nivelando poco a poco para evitar alguna descompensación y que nuestro cuerpo pues caiga en que todo el tiempo está como en un modo de que está baja y baje de peso.
0: Ok.
1: Entonces, eso sería como mi recomendación.
2: Oye, y justo creo que va de la mano de repente el mito de si comes menos calorías o cuidar tanto tus calorías tiene que ver con tu peso, cuando realmente, como Dai nos ha explicado, pues obviamente depende de tu rutina, ¿no? Si es una persona que tiene mucha actividad, pues obviamente vas a necesitar más calorías para quemarlas y te den energía. No por eso dices, no, haga lo que haga, o si es un día agitado, yo me voy a comer esta cierta porción de calorías, por decirlo así. Y como también decía Dai, por ahí también estaba viendo que más allá de preocuparnos por la caloría a la hora de bajar de peso, tendríamos que fijarnos primero en cuánta azúcar estamos consumiendo de repente, ¿no? Hay personas que incluso se quitan el azúcar por completo y bajan muchísimo de peso y siguen comiendo, entre comillas, una porción de calorías, pues no alta, pero sí, vaya, no es como que bajen sus calorías y más bien disminuyen el azúcar. Esto quizás también podría ayudarle, ¿no?
1: Sí, claro, porque al final el azúcar es un consumo extra. No quiere decir que nosotros para nuestro día necesitamos azúcar a fuerzas, sino dependiendo si te alimentas bien, de repente igual te puedes dar como el gustito, pero sí, no es como necesario que todos los días consumamos algún tipo de azúcar.
2: Ok.
1: Ahora, nos dice esta persona que nos mandó la duda que cuántas calorías le recomiendo. En general no podría yo decirle un número exacto de que come tanta cantidad de calorías,
0: ¿no?
1: Porque justamente se requiere de saber su edad, a qué se dedica, quién prepara sus alimentos, cómo distribuye sus comidas, si tiene alguna enfermedad, si tiene alguna molestia estomacal como reflujo, diarrea, si sufre estreñimiento, etcétera, etcétera. Entonces tiene que tomar como un todo en cuenta. Pero, pues bueno, esto se personaliza más en consulta, justamente.
0: Y otro tema que, por ejemplo, justo que ya tocas las algunas consecuencias, las enfermedades y todo, está muy de moda, o está más bien en tendencia, ¿no? Lo que está ocurriendo desafortunadamente en Estados Unidos con este tema de la diarrea explosiva. Y bueno, ahora los probióticos te pueden ayudar a ese tipo de cosas, ¿no?
1: Sí, claro, los probióticos nos van a prevenir a justamente tener como esta capa de protección a microorganismos malos que afecten a nuestra salud, que podamos evitar, por ejemplo, si comemos en la calle, pues bueno, hacer menos probable que nos enfermemos del estómago, que tengamos alguna molestia estomacal. Entonces, justamente los probióticos nos van a ayudar en toda esta parte. Ahora, bueno, ya saben que toda la información que les traigo aquí siempre está basada en evidencia científica. Y justamente toda esta información la encontré en un estudio en donde algo bien curioso fue es que le hicieron una prueba
3: a un grupo de ratoncitos.
2: Ok.
3: En donde dividieron los ratoncitos en dos partes. Un grupo recibieron microbiota, recibieron microbiota fecal de personas que tenían una mala, como una mala ingesta, tenían estrés, no realizaban alguna actividad física y había, por así decirlo, alguna neuroinflamación y alguna neurodegeneración.
2: Ok.
3: Esto fue un grupo. El otro grupo de ratoncitos fue que le trasplantaron una microbiota sana en cuestión de que las personas llevaban como un cierto control, dormían bien, descansaban. Entonces, lo que se encontró en este estudio es que los ratoncitos que tenían este control, uh-huh, tenían mejor respuesta inmunológica a enfermedades, a infecciosas. Entonces, en conclusión, mantener una microbiota saludable fortalece en general el eje neuroendocrino, intestino, cerebro.
0: Muy bien, ahí está. Seguro este tema da para más.
2: Sí,
0: conforme
2: sí, sí,
0: lo vamos escuchando. Yo creo que podemos poner pausa y en la que sigue, en la siguiente semana, le seguimos dando, ¿no?
3: Sí,
0: Dai,
3: claro,
0: ¿cómo ves?
3: Por supuesto. Sí.
0: Sobre todo para mejor tocar más a fondo el tema de lo que ocurre en Estados Unidos, porque ya sabemos que sí, lo que ocurre en el vecino y de repente ya pasa a México, sí, y tomar
2: justamente
0: prevención y todo, ¿no? Los alimentos.
2: Se puede complicar. Dai, rápidamente, para las personas que sintonizan la frecuencia naranja, incluso para la persona que tiene esta duda, y como lo mencionábamos, estos son detalles que se ven en una consulta porque tomas muchas más cosas en cuenta para poder hacer alguna recomendación profesional. ¿Cómo te encuentran?
3: Sí, claro, me pueden encontrar por medio de WhatsApp o número de llamadas al número 777-430-8448. O por medio de redes sociales en Instagram como Dayana X Araujo.
0: Muy bien, Day, muchas gracias. Y ya para cerrar la frase.
2: Sí, correcto.
3: Sí, claro, la frase de hoy es muy breve, pero claro que tiene que ver con la relación del tema, en donde la nutrición no solo impacta en la salud física, sino también en la mental.
2: ¡Ésale! ¡Cuánta sabiduría! Muchas gracias, Dai, por esa frase. Y como cada miércoles te lo agradecemos y nos vemos el próximo miércoles.
3: Claro que sí.
0: Ahí está, pues ya es cada miércoles. Recuerden, cuídate con todo. Nutridai, en lo que nos vemos con Asi Sam, de Asia.
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0: ahí está Iskander, la radio dulce rolón a través de la frecuencia naranja. 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

0: con Capo a través de Exa. Oye, Brenda, importantísimo invitarlos al punto Pet Friendly que tendremos el día de hoy, ¿va?
1: Uh-huh. Al rato estará el buen Paulín y Sergio Ivieta en punto de las 6:30 de la tarde en...
0: Yo creo, ¿ya les puedo decir?
1: Sí, ya.
0: Pues
1: ¿no?
0: Vamos a estar en la ciclopista de Río Mayo, ¿va? Con Yetur. Uh-huh. Vamos a estar dando premios para los pequeños, o sea, para los perritos, para las perritas, ¿no? Que vayan escuchando XFM con su dueño. Entonces, nada más es llegar. Oigan, mira, estamos escuchando a Exa y su perrito. Y ahí vamos a estar dando. Igual, de igual forma, recuerden que tenemos campañita además de Exa Petrolina. Tenemos el croquetaxo Exa.
1: Uh-huh, correcto. Toda la información a través de las redes sociales. Pero, pues, básicamente, recuerden, pues, ir a los puntos. Se pueden donar alimento. Y esta donación, literalmente, la estamos titulando o llamando como croquetaxo Exa.
0: Así es, dentro de estas actividades del Exa Pet Friendly. Y ya el 8 de agosto vamos a tener el cierre de esta campaña para que ustedes puedan ir, también pueden donar y también pueden ir con sus perritos, con sus perrijas y mascotas.
1: Uh-huh,
0: órale, pues vamos con Miley Cyrus, Prisoner.
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0: escuchar a David Guetta con Bebe Rexha. I'm good. Oye, pendientes, porque tenemos que estar dando Exapaz para Alex Intec el 1 de agosto, Brenda.
1: Pero me voy. ¿Qué fue tu decisión?
0: En el Centro Cultural Teopanzolco, pendientes a la programación de Exa. 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
2: Amigos de XFM, ya estamos de vuelta a través de la frecuencia naranja. 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

0: Brenda, pues también invitar a la gente, al público, el día viernes tenemos pachangón. Vamos a cerrar Avenida Universidad para que ni tome vías alternas, ¿no?
1: Sí, caray, ya tenemos, la neta es que mucha bandita que se sumó, que son nuestros patrocinadores, o serán nuestros patrocinadores. No les vamos a spoilear nada hasta el día viernes, yo creo que minutos antes. Deje ahí, de arrancar. Es que andan agarrando mis cosas selfies y andan bailando con ellas y no.
0: Perdón, perdón.
1: Se pueden romper. Bueno, ya me quitaste
0: dicho,
1: mi vibra, oye.
0: Dicho esto, los esperamos en la 2 con todo kermés.
1: En la kermés de aniversario, 2 con todo.
0: Así es, el día viernes.
1: Porque hicimos votación y todos dijeron que sí, que fuera kermés. Ahí está, entonces ya está la invitación. A partir, yo creo que de las 10:30, pongámoslo ahí, ¿no? Vamos dando detalles también a través de las redes sociales, no se lo puede perder. Neta, va a haber de todo. No se lo imagina. Va a estar bien chido, lo agradecemos muchísimo. Nada más nos falta el norteño. Así no,
0: ah,
1: como
0: nos
1: 15
0: falta
1: años.
0: Norteño y botellas.
1: Por si hay un padrino.
0: Botellas de ron, de tequila.
1: No. Es que va a ser sobre la vía pública, selfies y al rato.
0: Ah, digo.
1: Funados.
0: Sí, funaditos.
1: No, mejor nada más el norteño o un mariachi. Es bien recibido.
0: Y ya.
1: Conejo, padrino de mariachi.
0: Y conejo, estamos completos. Así
1: nah,
0: que.
1: No, es broma, ¿eh? No,
0: vámonos
1: que...
0: ya. Mañana regresamos 10 de la mañana, ¿verdad?
1: Correcto. Gracias en los controles y la producción. Espacio L. El hombre Cholo Escuincle, el hombre Nahual, el hombre Teriano. ¿Qué tanto andan haciendo allá atrás, eh? No crean que no los estoy viendo. También la tomo Ev en la producción digital. Atentos ya. El día de ayer se estrenó, ¿no? O apenas se va a estrenar la Fertz. O no está ni la Fertz ahí.
0: La sala naranja.
1: Es que no te veía, amiga. La sala naranja, ¿cuándo se estrena? Mañana.
0: ¿Mañana? O sea, ¿hoy? ¿Al rato? ¿Antier?
1: Ayer se estrenó. Por eso ya vimos algunos clips donde Sergio Vieta levanta falsos. Lo desmentimos y nos confiesa un nuevo amor para variar.
0: Órale.
1: ¿Quieres saber de qué estamos hablando?
0: Un nuevo amor.
1: Vaya a ver La Sala Naranja en YouTube.
0: Así que cuídensenos mucho. Se van a quedarnos solapas con el buen Polín. Así tenemos que acabar.
1: Y va entrando Paul Dance bailando. Así.
0: Es con la guitarra.
1: Cuídense mucho, Fondexa.

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9:10. ¿Cómo están? Qué gusto saludarlos a través de XFM 95.7. Eddie Bertz, a cargo de la producción al aire. Fernanda Fitz, la Fertz, medios digitales. Y no hay nadie más ya, ¿verdad? ¿No? ¿Ya se fueron? ¿Andan de vacaciones o qué? ¿O andan en promoción? Bueno, pero andan en promo seguramente. Oigan, yo soy Paul y estoy muy contento que nos acompañes a través del 95.7 de tu radio. Y lo mejor de todo, que ahí también se van exapases para Alex Sintek en el Centro Cultural Teopanzolco. El 1 de agosto se presentará y va a estar increíble. Y además, mucha información y retos que seguramente vamos a hacer la tarde, que la pasemos muy, muy bien. Y al rato también reiterarte que a las 6:30 estaremos con Yetur regalando los souvenirs y los premios a las personas que lleguen escuchando XFM y que vayan acompañados de Super Redo o su Getido o su Pececito o qué más, o su Hamster Cito o su Pokémon Cito. Dice Edith, tú traes Pokémones en tu carro, amigo, no se vale. Tú vas a ganar de volada, oye, premios, pero no les caben las correitas, oye, no se vale. Pero bueno, ustedes que van a estar escuchándonos, acompáñenos con esta activación que tenemos y la experiencia del Exa Pet Friendly. Además, conocer a los perritos Exa, está increíble, eso me encanta. Los animalitos de compañía que hacen que nuestra vida sea simplemente mucho mejor. 1:12, muy buena tarde. Sean todo el mundo bienvenido y bienvenida a Destrexa.

tú ya lo sabías, pero vamos a comparar a ver. Ya se publicó la lista de los jugadores más importantes, el famoso 11 ideal de la justa veraniega del fútbol, o sea, la Copa del Mundo, ¿no? Sí, pues claro, se puede decir porque ya se acabó. Y además, solamente estamos informando, ¿no? El 11 ideal que se armó mediante la votación, pero pues, obviamente hubo polémica por nominados. Ya la afición ha hablado y oficialmente los 11 mejores jugadores de la Copa del Mundo. Sí, ese famoso 11 ideal elegido mediante una votación y está complicado discutir algunas decisiones. Obviamente, Bocinha, el portero de Cabo Verde, pues indiscutible, ¿no? El tipo se volvió una celebridad. Acompaña a jugadores como Messi, obviamente Haaland y Mbappé. Pero ahí les va, ¿cuál es el 2026? En la portería, Bocinha de Cabo Verde. En la defensa lateral, Pedro Porro, gran jugador español, creo que sí. En la defensa central, Lisandro Martínez, Argentina. Creo que lo de Argentina para mí sí es de los que se salvan y le echaba muchísima galleta el jugador Lisandro Martínez. En la defensa central, Upamecano, ¿no? Jugador del Madrid. Pero a mí la verdad siento que con Francia jugó muy bien y a veces con su club me dejaba mucho que desear con el Bayern Múnich, pero a ver qué tal le va en el Madrid. Ahora, defensa lateral, Marco Cucurella. Se come una paella. No, era bueno, era Cucurella. Me va a encantar verlo con el Madrid, la verdad. Es un gran jugador. Saben que soy muy fan también del Chelsea. Lo vamos a extrañar en los Blues, que también damos por la calle de la amargura. En la media, Rodri, que para mí, no sé, ustedes siempre tienen la mejor punto de vista, mejor opinión. Para mí siento que Rodri era de los jugadores que deben estar considerados nuevamente para un Balón de Oro, El Balón de Oro, no sé ustedes qué opinan. Pero ya saben que siempre lo va a ganar Messi, ¿no? O sea, aunque ya se haya retirado, Messi lo va a ganar. Y yo pienso, yo digo, no es una mala idea, hermanos argentinos, que deberían seguir manteniendo a Messi entre algodones, con buen rendimiento, buena nutrición, que es un tipazo y un talentazo que trae, para que la próxima Copa del Mundo, que se va a jugar justamente en Argentina, de manera colaborativa, que están argumentando los argentinos que no nomás se juega un partido por ser obviamente del 2030, del 1930 al 2030, sino que se juegue toda la fase de grupos ahí. Entonces, no verías, a ver, tú dime, ¿no verías descabezada la idea de que Messi se mantenga en forma para llegar y se retire en su natal Argentina, entrando como Memo Ochoa unos cuantos minutos a jugar un partido? En plena justa mundialista. Y llegaré como de 43 años, ¿eh? Tiene creo 39. Dale 43, finalizando ya a punto de llegar a 44. ¿Ves como muy demasiado loca la idea? Yo creo que no, yo creo que podría, ¿eh? Creo que sí él quiere y lograr 7 mundiales jugados, ¡wow! Porque si se mantiene bien, si está en ritmo y si lo convoca nada más para un homenaje, estar ahí, obviamente que tenga una participación de 10, 15 minutos en ciertos partidos sencillos, como esos caminos pavimentados que le ponen a la selección argentina, que no es culpa de ellos, sino les tocó el bombo. Bueno, pues sería interesante, ¿no? Otro más, Olise, de Francia. Bellingham, obviamente. Hey Jude, don't make me bad. No, estaría bueno, ¿no? Entonces, Bellingham. Delantero estuvo Lionel Messi, Erling Haaland y Kylian Mbappé. Ahí está el 11 ideal. Y bueno, Quiñones también estuvo entre los delanteros nominados, pero bueno, obviamente como uno de los mejores de la ¿cómo se llama? De la justa. Pero es que, por ejemplo, en los porteros estuvo también nominado Diego Martínez, Unai Simón de España, Pickford, que hablar Pickford me sorprendió bastante, soy muy fan de la liga inglesa y Pickford dije, ¿es el mismo? A mí se me hace que es un reptiliano. No era el mismo de la Liga Premier, ¿eh? Defensa estuvo también nominado Cuti Romero de Argentina, Nuno Mendes de Portugal, Cucurella, Pedro Porro, Van Dijk, Gabriel Magalhães, Upamecano. En los medios también estuvo Enzo Fernández, Luka Modric, que yo la verdad creo que Luquita no tanto, y otros más. Por ejemplo, delantero estuvo nominado Julián Quiñones, Oyarzabal, que también le hizo muy bien con España, Harry Kane, que también le echó muchísima galleta. Pero bueno, platícame qué piensas de esto y regresamos con el primer rato de Strexa, ¿ok? Porque hay que llevarse los exapaces. Aquí los tengo. La pregunta es, ¿los quieren o los tiro? Pues se lo regalo al primer hijo de vecino que pase por aquí en Avenida Universidad, ¿eh? Ya lo saben, es la manera de regalar boletos. Bueno, con 25 minutos y recuerden que al rato, 6:30, nos vemos, nos abrazamos, apapachamos, nos damos agarrón de cachetes. ¡Uy, qué bonito! Al rato 6:30 con Yetur Cuernavaca y XFM en el Exa Pet Friendly. Buena tarde, ponte Exa.

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Pensamos en participar en el reto del maratón de Strexa. Ayer estuvo súper fácil, ¿eh? Ayer en la neta la gente se la estuvo rifando, pero tuvimos solamente una persona ganadora. Pero hoy puede ser tú. Hay chance. Exapases para el señor Alex Sintek el 1 de agosto en el Centro Cultural Tepanzolco. Y también recordarles una cosa, ¿eh? Al ratito, quiero que sean partícipes del croquetaxo, Exa. Ese croquetazo, Exa, que bueno, nos van a apoyar con alimento. Yo sé, siempre les digo, apóyenos por favor, porque se donan para asociaciones y personas que realmente lo utilizan para bien y realmente ayudan a animalitos de compañía. Entonces, vamos a andar ahí por la ciclopista con mis amigos de Eye Tour y también con XFM Promoción a las 6:30 para que también lleves a tu animalito de compañía, a tu gatito, a tu perrito. Te acerques con nosotros, vengas escuchando XFM y te puedes llevar un premio para ellos. Va a estar padre, ¿no? Está genial. Va a tener la convivencia, vamos a conocer a los perritos y a los gatitos Exa. Entonces recuerda al rato, 6:30 con Jetour y XFM, ¿ok? En la ciclopista. Y ahora sí, momento, mi querido Diverts, de jugar maratón. Hermano, tú eres el encargado de mover las cartas. Por favor, suelta la primera tanda de preguntas.

ay, ay, ay, ay. Eso está bien fácil, es geografía. Pon atención, ¿eh? No repito. ¿En qué estado mexicano se encuentra Chichén Itzá? Quintana Roo, Campeche, Yucatán. Facilísimo. Vamos con la segunda, por favor. A ver qué les toca. ¡No, hombre! Ediver sí que los consiente, ¿eh? La neta, la neta, la neta. Eso es música, entretenimiento, cultura general. Escuchen esto. ¿De qué ciudad inglesa era originaria la banda The Beatles o los Beatles? ¿Londres, Liverpool o Manchester? Vamos con la tercera y última. Eddie, ponle magia, amigo. ¿Cómo que bien fácil es? Son extrapases, ¿eh? A ver, que ponga magia. Tan, ay, ay, ay, ay, ay. Te la rifaste, diversidad. Ni yo me la sabía, ¿eh? Tengo que investigarla. Escucha esto. Astronomía. ¿Alrededor de qué planeta orbita Titán? ¿Saturno, Júpiter, Urano? ¿Ya las tienes? Recuerda, nota de voz. Exapaz doble para Alex Sintec. Enviarlo con lo que tus respuestas correctas al WhatsApp de cabina, el 777-300-0957. Soy Paul y esto es el reto del maratón de Strexa.

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7: Pensamos que una cola que se mueve siempre significa felicidad, pero no es así. 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Aprender a leer su lenguaje corporal fortalece su confianza y evita accidentes.
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tenemos Exapaces para el Festival Medieval Jardines de México. Aquí tenemos los Exapaces, para vivir esta experiencia el 25 y 26 de julio en Jardines de México. 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Soy Paul, regresamos a ver quién se llevó los primeros Exapaces de esta tarde aquí en Destrexa.

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0: esos que han llegado. Me mandan aquí la banda mensajitos de la final de Argentina. Bueno, ya, la banda es pesada. ¿Escuchamos?
1: Hola, Paul. La primera respuesta es Yucatán. La segunda es Liverpool. Y la última es Saturno.
0: Bien, la respuesta es... ¿Sabes qué es? Es correcto. ¿Por eso el público? Ah, no, no, ¿eso qué tiene que ver eso? No, no, no, no, no, no. Aquí. El público, por favor. Gracias. Vamos rápidamente con otra más por acá. Me la mandan escrita. Lo siento, mi querido Ferraz. Mal. Por acá tenemos otro. A ver, ¿qué tal?
2: Yucatán, Liverpool y Saturno.
0: Exacto. Aplausos también. Rápidamente. Uno más. Bueno, dos más. Dice, ¿qué hubo, Paul? Extrapases. ¿Me lo gané? No, sí. Si yo me comunico con ustedes, es que se lo ganaron. Si no, no, pues hay más gente. Por último, a ver acá.
3: La primera es Yucatán, la segunda Liverpool y la tercera Saturno.
0: ¡Vientos! Pero hay uno antes que ustedes, muchachos. Escuchemos, a ver, ¿qué dice la banda?
4: Hola, Paul. El primero es Yucatán. La segunda creo que es Liverpool, donde son los Beatles. Y Saturno cuenta con Titán, me parece.
0: ¡Bien! Me comunico con ese compadre, ya tenemos ganador, pero no se desesperen, vienen más extrapases todavía, 2:28, estás en Destrexa.

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32 minutos. 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

despechar. ¿Qué hubo? Oigan, rápidamente atentos porque se han encontrado muy interesantes, sobre todo los exapaces para el famosísimo señor Alex Sintek, 1 de agosto, Centro Cultural Teopanzolco. Pero no quiero dejar pasar. A ver, pregunta. Yo me voy a lanzar, ¿eh? Yo voy a ser parte del Festival Medieval allá en Jardines de México. ¿Alguien quiere? ¿Quiere acompañarme? Bueno, tengo dos exapaces dobles. Pero la pregunta es muy sencilla. Al principio del programa yo te platiqué de algo. Al principio del programa de algo que ya decretó la FIFA, que dijo, ah, bueno, por votación y que la gente decidió. Y fue de vez en cuando, pues, la gente dice, no, eso es polémico. ¿De qué trataba la nota que te mencioné? Mándame mensaje, nota de voz, y si ganas, tienes exapaz para Jardines de México en este momento, en el Festival Medieval de Jardines de México, el 25 y 26 de julio, allá justamente, porque va a haber competencias, música medieval, show de fuego, aquelerre, tiro con arco, combates vikingos, muchas cosas más con ese momento de la época medieval. Entonces apúrense, manda tu mensaje de voz al WhatsApp de cabina, contesta lo que te pregunté y tienes tus exapaces dobles. Soy Paul, ponte exa.

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Oigan, si hubiera recibido que se ha vuelto viral justamente en un viaje, están a bordo y un pasajero, bueno, un piloto español bromeó con los pasajeros. Generó incertidumbre por conocer el resultado, obviamente, del último encuentro de ese torneo de fútbol. Y lo que pasó con esto fue lo siguiente. De la nada empezó a decir que, bueno, estamos muy felices de este encuentro, que ambos equipos se brindaron, palabras más, palabras menos. Y al final pone, enhorabuena, Argentina. Y toda la gente, obviamente ya sabíamos cuál era el resultado en la tierra. Me imagino que fue un aterrizaje, pues, bastante doloroso, ¿no? Porque van llegando y creyeron que habían ganado el campeonato del mundo, la gente que estaba justamente al aire, bueno, en el aire, y cuando llegan yo creo que muchos dijeron, no, hombre, ya vimos las noticias, nos fue una broma. Me imagino la risa de la tripulación y también obviamente del señor piloto. Vaya, mis honores y mis respetos, caballero, se ha vuelto viral este video, yo haría lo mismo. Soy Paul, vamos con más música, buena tarde, Ponte Exa.

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0: Di Cappuccini, que es la encargada, o sea, la operato... Ah, no, no, no, es la capona, la jefa. Del operatore, de los operadores, de la Radio Naranji, o sea, de XFM, ¿ok? 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Yo te veo, Paul, te dice gracias. Cuídate muchísimo, pásala increíble. Buen provechito y en todas partes, ponte Exa. Bye, bye.
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4 minutos, las 17:04. ¿Tú sabes leer el reloj digital? O sea, el reloj así de formato 24 horas. ¿Sí sabes leerlo? Sí, hay gente que no sabe, güey. Hay gente que no sabe. Mi querido Guillo está entrando a la cabina el día de hoy, en esta tarde, a través de XFM. Mi querida Vivi está en los controles técnicos el día de hoy. Y Viviana viene el día de hoy, viene insoportable Viviana hoy. Viene de una... ¿Sí? Tú, te estoy hablando a ti, Viviana. Viene insoportable. Desde que llegó gritando, llegó haciendo de todo. Pero bueno, no importa. A pesar de la actitud de Viviana, que el día de hoy está de malas, vamos a hacer el programa el día de hoy. Pero bueno, oigan, son las 5:05. El día de hoy es miércoles 22 de julio.

Cuellar y me puedes encontrar a través de @-IanCuellar en Instagram y en TikTok, @-IanCuellar en Instagram y en TikTok. Y el día de hoy tendremos un montón de muy buena música, vamos a tener un tema más, tendremos también una frase trascendental, vamos a tener como todos los días una historia de chismecito. Hijo, la historia que traigo hoy de querido Ian es de esas que separan familias, Vivi. De esas que pueden, de esas que te hacen hablarle un abogado. Imagínate, de esas historias que te hacen estar en contacto con Dios, güey, ¿no? Que dices, tengo que ahorita tener una religión porque se va a poner feo esto. Y además, como todos los días hablando de religión y de cosas que dan miedo, pues vamos a hablar de una tremenda historia de terror el día de hoy también, como todos los días. As always, as every day, mi querida Vivi, on the... ¿cómo se dice controles técnicos en inglés? ¿Cómo? Se ve que aquí nadie pasó inglés, ¿ah? Ni yo. Se ve aquí que nadie pasó inglés. Es impresionante. Pero bueno, lo bueno, bendito sea el Señor, que este programa es en español. 7:07, eso se llama Countdown. Ellos son Rima y Selena Gómez. Los escuchas a través del 95.7 de tu radio, a través de la frecuencia naranja, a través de Exa FM. Y te recuerdo que el día de hoy... hay tema más. 777-300-0957, el teléfono en la cabina, ponte, Exa FM.

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0: más. Un tema más. Oye, me gusta mucho un tema más, mi querida Lili. Es, no voy a decir que mi sección favorita, porque mi sección favorita es querido Ian. La verdad, querido Ian, yo creo que es mi sección favorita, sí. Sí, porque uno se entera de divorcios, de amoríos entre personas en el trabajo. ¿Dónde crees que sea la gente más infiel? ¿En el trabajo? ¿En su círculo social? ¿En las fiestas? ¿En dónde crees que sea la gente más infiel, mi querida Vivi? En el trabajo. Yo también creo que en el trabajo es un lugar peligroso para las parejas. ¿Por qué? Porque convives mucho con otras personas que no son tu pareja. Incluso habemos gente, mi querida Vivi, que estamos más tiempo fuera de casa que tiempo en la casa, ¿no? Yo por eso, mi querida Vivi, yo antes rentaba. Ahora ya me vine a vivir aquí a la oficina, ya. O sea, pues de todos modos aquí estoy, ¿no? Entonces, pues, ¿para qué rentamos en otro lado? Ya nada más cuando me tengo que ir a bañar, ojalá llueva y ya me salgo a la calle. Y ya, muy bonito, pero bueno. Oigan, el tema del día de hoy es el siguiente. Un tema más. Ahí les va. Este sí es un tema muy interesante que quiero compartir con todos ustedes porque ha estado tomando mucho vuelo en las redes sociales el día de hoy específicamente. Y es que el gobierno del Estado de México, porque si algo así podría pasar, tenía que ser en el Estado de México. El gobierno del Estado de México acaba de presentar a Ceci, un robot de inteligencia artificial que se incorpora al C5 para reforzar la seguridad. La gobernadora del Estado de México, Delfina Gómez, presentó a Ceci, un robot de asistencia de inteligencia artificial que se incorpora el día de hoy, a partir de hoy, al C5 del Estado de México para fortalecer los labores de la policía y de investigación. Y bueno, Ceci realizará funciones de videovigilancia, monitoreo, reconocimiento facial, detención especializada y en casos de violencia de género, atenderá también este tipo de circunstancias. Además, fue presentado K7, un perrito robot que se suma también al equipo para apoyar las tareas de protección ciudadana. Fíjate, Vivi, qué bonito es, ¿no? Estar a la vanguardia en el Estado de México. Y hoy hicieron una ridícula presentación con la presidenta Claudia Sheinbaum en la mañana. Y digo ridícula presentación porque, bueno, para empezar, el carnal que estaba presentando al perro y a la asistente de inteligencia artificial estaba muy nervioso, Vivi. Muy nervioso y no le reaccionaba el robot a lo que él le decía. Entonces, pues las cosas empezaron a tornar un poquito tensas. Pero yo me quedé pensando, mi querida Vivi, ahora que los robots nos dominen, ¿no? Porque va a pasar. Digo, ya existe el camión en China. Ya también, en China acaba de anunciar su primer camión sin chofer, guiado por una inteligencia artificial y con un GPS, que ya no duerme, no come, no necesita detenerse, no tiene que hacer pipí, no fuma cristal, ¿no? Como digo, no digo que todos los choferes de trail, pero muchos, mi querida Vivi, muchos traen truco, como dicen por ahí. Entonces, bueno, este carnal, estos robots, pues ahora ya no necesitan descansar, no necesitan dormir, no necesitan comer, no necesitan hacer pipí, no tienen nada de eso. Pero mi pregunta es la siguiente, mi querida Vivi. ¿Podremos sobornar a un perro robot? ¿Podremos sobornar a un policía robot? O sea, cuando vayas cometiendo un crimen, bueno, no cometiendo, por favor, no cometan crímenes, por favor, no, voy a corregir lo que estaba diciendo. Cuando hagas una falta a el orden público, que no sea un crimen y que sea de una situación menor, que únicamente requiera de alguna multa o de algún tiempo viviendo en la cana, ¿cómo vas a... O sea, ¿podremos sobornar a un policía, mi querido? A un policía robot. Porque los policías humanos no se dejan sobornar. No, ni que fuéramos estúpidos para hacer eso. Aquí en México eso no pasa, ¿verdad? ¿Verdad? Bueno, el caso es que el perro y el policía robot ya están ahora en las fuerzas de la seguridad pública del Estado de México. ¡Un che perro! ¡Y un robot, Vivi! ¡Uno! ¿Sabes cuántos crímenes hay en el Estado de México diario? Es más, ¿sabes cuántos crímenes hay aquí en Cuernavaca diarios? ¡No, Vivi! ¡Un che perro y un robot policía no sirven de nada! Si policías de verdad, Vivi, luego no pueden hacer nada contra los criminales. Ahora imagínate con un perro y... No, bueno. Pero bueno, mira, Somos mexicanos, mi querida Vivi, y seguramente encontraremos la manera de convencer y persuadir a un policía robot de que nos dé chance. Écheme la mano, jefe. ¿No? Voy aquí nada más por unas medicinas, jefe, écheme la mano. No traigo mi licencia, pero... Y te va a decir el robot.
1: ¿Pero por qué huele alcohol? Si apenas va por unas medicinas.
0: Y te vas a tener que pues atender a la ley, mi querida Vivi, ¿no? Ahora, ¿cómo te esposará un robot policía? ¿Cómo te esposará? ¿Cómo te leerá tus derechos? ¿También te ponen la bota en la cabeza cuando te detienen? Así que te... Que, o no, ellos no. Porque hay algunos en otros países, ¿no? No estoy diciendo que en México hagan eso. ¿Verdad? ¿Verdad que no, Vivi? No, en otras partes del mundo sí lo hacen. Aquí en México eso no se puede, no es posible. Ya cuando te esposan en una cama, esa ya es otra cosa. Y ya no tiene nada que ver con la ley. Pero bueno, vamos a ver qué es lo que sucede con el perro y el policía robots que están pues derrochando elegancia en las redes sociales y que lo hicieron el día de hoy con una ridícula presentación en la mañanera de la ridícula mañanera de la presidencia. 17, son las 17, fíjate, son las 5:21 en todas partes, Pontex FM.

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0: Dicen que fue aprendiz de Buda, que meditó 70 días y 70 noches bajo el agua. 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
1: El día de hoy, como todos los días, mi querida Vivi, traemos una frase trascendental. Oye, ¿de dónde sacaste tu paleta? Invítame una. ¿Por qué no me invitaste una paleta, Vivi? ¿Trae chicles? Ah, ya te iba a decir algo horrible, pero no puedo decirlo. Nada más me compré una, dice Vivi. Ah, ¿mañana me traes una? Ok, está todo el mundo, porque ya sabes que este programa es mundial. Está de testigo que Vivi el día de mañana nos va a traer una paleta. Y de las chidas. Porque esa que te estás comiendo. No, esa que te estás comiendo no es de las chidas, te voy a decir por qué. Porque la chida es la que trae chilito. Pero bueno, vamos con la frase del día de hoy. En algún momento de tu vida, sobre todo en esta época actual, en algún momento de tus días, en algún momento de tu vida, ¿sientes que vas lento? ¿Sientes que todo el mundo te está rebasando? ¿Sientes que todo el mundo va más rápido? ¿Sientes que todo el mundo te está dejando atrás? Bueno, para todas estas personas que hemos sentido esta situación, esta es la frase trascendental del día de hoy. No todos los días tienes que avanzar kilómetros. A veces, con un centímetro, avanzar hace la diferencia. Muchas veces sentimos que el día que tenemos nuestro primer negocio, o el día que va a comenzar nuestro negocio, o el día que aperturamos nuestra tienda, nuestro negocio, lo que tú quieras, van a llegar miles de usuarios y te van a comprar y te vas a volver popular. Y casi nunca pasa eso. De hecho, es muy poco probable que pase. Pero con el paso de los días, tal vez llegue uno, tal vez lleguen tres, tal vez lleguen cuatro, y de esta manera te vayan conociendo. Porque todo el mundo quiere hacerse millonario con un negocio, con una idea fantástica, con una idea inesperada en unos cuantos minutos, en unos cuantos días. Esto es imposible, damas y caballeros. Es imposible. No podemos brincarnos los procesos. Pero lo que sí podemos hacer es entender que no todos los días se tiene que avanzar un kilómetro. A veces, simplemente con un centímetro, con un pequeño avance, eso puede llegar a ser la diferencia. 5:43, ponte Exa FM.
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Ya son las 5:57. Estás escuchando el 95.7 de tu radio. Mi nombre es Ian Cuellar. Mi querida Vivi está en la producción de este espacio. Lo que escuchas se llama Peligro. Ellos son Rake y lo escuchas siendo ya prácticamente las 6 de la tarde. No te muevas, que te seguimos acompañando en la frecuencia naranja y en todas partes. Ponte Exa FM.